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0: Maldito Coche Negro, del año 1997, álbum Cachumba. Y con esto cerramos Cajoncito de los Recuerdos. Por acá la gente recordando los bailes en donde conocieron a Cachumba. En Banda Norte, Río Cuarto. Soy Julio de Calamuchita.
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0: La Asociación Atlética Banda Norte, conocida como El Lobo, en Río Cuarto. El mejor baile, Las Palmas y Alas, Argentina. Conocí a alguien, fueron los mejores días de mi vida. Y siempre lo seguí hasta ahora, a mi Rulo. Qué lindo, ¿eh? Uy, en Las Palmas. Hola, nosotros con el cole secundario los contratamos para el club de Sal Si Puedes. Fue muy poquita gente, pero algo juntamos para el viaje de Bariloche. Cómo me gusta, Maldito Coche Negro. Qué recuerdos, creo 1997 o 1996, ya ni me acuerdo, jajaja, mil años atrás, me dice por acá. 1997, corazón. Gracias, gracias por tu mensajito, por tu recuerdo. Homenajeando a Cachumba en el día de hoy. Votado

0: ¡Qué lindo! El Turco Oliva. Gracias, gente, por prenderse, ¿eh? Con esto.
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0: Sergio, que anda manejando el 81 y seguro está escuchándote de parte de su mujer Flor y sus hijos Tiago y Santi, que se cuide mucho, que acá lo estamos esperando. Qué lindo mensajito, y va. Bueno, espero que lo hayas escuchado. Lo leí un poquito tarde porque justo tuvimos el cajoncito de recuerdos en el medio, pero ahí está el mensajito, ¿eh? Bueno, ¿qué más tenemos? ¿Qué más me cuenta la gente a esta hora? Después del cajón de recuerdos. Tremendo, ¿eh? Buenas noches, bendiciones al equipo de La Popo Oyentes, besos.
1: Es difícil olvidarte, sí.
0: Bueno. Hola, Agostina, te cuento que antes del 2000, en un festejo para el Día del Niño, por el Pablo Pizzurno, Cachumba actuó gratis. Qué lindo, ¿no? Qué lindo gesto, bueno. Tan solidarios también, eso. Hola, vos quería mandar un saludo a mi hijo Fede Carranza, que está escuchando la radio. Pásale un temita al Loco Amato. Hola, mandanos un saludito. Te escuchamos desde Río Cuarto, barrio La Delicia, mientras hacemos el asado. Familia de Winca Renancó, me manda este mensajito. Vamos nomás. Uy, qué lindo está la noche para un asadito. Claro que sí. Bueno, por acá en la ciudad de Córdoba va cambiando un poquito el tiempo, va variando la temperatura. En este momento me acabo de asomar hacia afuera. Aquí, por lo menos en el centro de Córdoba, el cielo está parcialmente nublado. Se ven bastantes nubecitas. La temperatura actual es de 18 grados, Humedad 80% y viento soplando del sureste, tranqui, a 8 kilómetros por hora. Visibilidad óptima a 10 kilómetros. Está linda la noche para un asadito. Bueno, me cuenta la gente en el mensajero. ¿Qué se come de rico esta noche? ¿Van preparando algo para comer? Actualizamos el partido de River Central. Perdió River, señoras y señores. Ganó Rosario Central 1-0 a River. Y ahora a las 21:30 se viene la Glo. 21:30 juega Tituto. Instituto quiere seguir por la buena senda en una exigente visita a Lanús. Se disputa desde las 21:30 en la Fortaleza. La gloria viene de vencer a Platense. El Granate llega golpeado tras quedar eliminado en la Copa Sudamericana. Así que bueno, ¿dónde están los hinchas de Instituto? Seguramente ya se están armando la picadita para prestarle atención al partito, al do party. Bueno, noche futbolera, noche tranqui en algunos lugares, en otros no. Qué tranqui, se están haciendo unas hadas o acá. Y nosotros seguimos con este Chau Domingo musicalizando el domingo, leyendo mensajitos de la gente y haciéndonos linda compañía. Estamos hasta las 12 de la noche.
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21:33 en este maravilloso domingo de Chau Domingo. Bueno, ¿qué me cuenta la gente a esta hora? ¿Cómo los trata la jornada de esta

0: Bueno, Instituto quiere seguir por la buena senda. Está jugando Instituto. Vamos a decirlo bien. Está jugando Lanús Instituto. En este momento, 6 minutos del primer tiempo. La fecha 3, primera división. Bueno, muy bien. Estoy viendo por acá, después del partido de River. Al finalizar el partido, el grito es que se vayan todos, ¿no? La reacción de los hinchas tras una nueva derrota. ¿Qué pasará con Chacho Coudet después de esto? Bueno, no sé. Yo en la materia de deporte no soy experta, pero quiero escucharlos a ustedes, a ver a la gente. No sé si están los hinchas de River escuchándome, a ver qué opinan al respecto y demás. Si quieren debatimos, si no, no, ponemos música. Seguimos disfrutando este domingo y de los chicos estos que se dedican al deporte. Mañana la cadena del gol los escucharemos, o bueno, los escucharemos en esta semana. A ver, pero si se ven a los hinchas muy enojados en este momento, ¿no? Tras la nueva derrota de River. Bueno, vamos, seguimos con este Chau Domingo.
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No Podrás. Esta versión nueva, reciente, que la hicieron en vivo en el Movistar Arena, Ángela Leiva, Eugenia Quevedo, con la banda de Carlitos. Para la oyente que me pedía Eugenia,

0: muy bien, che. Vamos a votar al artista que va a sonar el domingo que viene ahora, ¿eh? No nos hagamos los otros. No nos olvidemos de esto, ¿eh?
1: Vamos, chicos, recordando.
0: Si les gustó el bloque del Cajón de Recuerdos de hoy de Cachumba, entonces en el Mensajero Popular en este momento vamos a votar el artista al que vamos a homenajear el domingo que viene. Aquí en Chau Domingo, como todos los domingos, hacemos un artista diferente con una selección de canciones también votadas por ustedes. Así que bueno, venían votando a distintos artistas, ahora no recuerdo exactamente a quiénes. En el día de hoy me han pedido al Titán González en la barra. No sé si quieren que hagamos ese artista, quieren que hagamos otro artista. No recuerdo exactamente a quienes habíamos mencionado el domingo pasado. No estoy teniendo buena memoria últimamente. Sepan disculpas. A ver, yo les tiro algunas ideas. Para, vamos a hacer una cosa. Yo los voy a ir nombrando y ustedes en el mensajero me van a ir diciendo si sí o si no. Bueno, hasta ahora en este nuevo recuento, porque yo les dije que bueno, hacemos de nuevo el bolillero y qué sé yo. Hasta ahora hemos homenajeado a Gary, al Loco Amato, en Trula, en la fiesta. Al Loco Amato ya hicimos también, Lo hicimos el domingo pasado. El domingo pasado Loco Amato, el anterior homenajeamos a Gary. Hoy homenajeamos a Cachumba, al Turco. Me tiraron hoy al Titán González. Si ustedes están de acuerdo, lo hacemos así, en la barra. El Titán en la barra. ¿Qué más tenemos por acá? A ver, yo les voy tirando. Ale Severio. Banda Express. Banda 21. La Mona Jiménez. Chévere, bueno, pasaron muchos cantantes por Chévere, así que podríamos hacer, si quieren, no sé, Pelusa en Chévere. Podríamos hacer, se me ocurre, el Toro Quevedo en Chévere. Elegimos uno, ¿viste? Para que no se nos haga ahí una mezcolanza.
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0: ¿Podemos hacer?
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0: Damián Córdoba. A ver, ahí te tiro otra. El Negro Videla en Chévere. O el Negro Videla como solista y en Chévere. Eso yo, ¿viste? O sea. Fernando Blades. Uy, Fernando Blades. Bueno, dijimos que Gary ya hicimos el domingo, hace dos domingos atrás. Jean Carlos Centrula, Jean Carlos como solista, podemos poner un poco y un poco. La banda de Carlitos, que recientemente cumplió 31 años. Podemos hacer Javier La Pepa Brizuela en la barra, o podemos hacer al Dani Guardia en la barra, o al Titán González en la barra, cualquiera de los tres. Podemos elegir a uno, como te digo, así homenajeamos bien a una sola voz y después vamos girando a la conga. Tenemos la conga también. ¿Qué otros artistas? A ver, déjame.
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0: Déjame pensar. Los Reyes del Cuarteto.
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0: Megatrack. A Megatron. Uy, los Megatron. ¿Mega qué? Mega pegado. Mega qué. ¿Qué más? Miguel Conejito Alejandro. Bueno, que recientemente lo habíamos hecho en la camada anterior. Bueno, ya que está sonando Monada, pero bueno, hace medio poquito que también lo hicimos, déjame pensar, piensa. Rodrigo el Potro. Ulises Bueno, ¿cómo me voy a olvidar de Ulay, de Lulay? No, Ulises Bueno. Uy, Sabroso. Bueno, de Sabroso podemos hacer. Primero podemos hacer a uno y después podemos hacer a otro. Primero a Lisandro Márquez o al revés. Primero podemos hacer a Wally y después a Lisandro Márquez. ¿Por qué? Porque si hacemos el mismo día, pienso yo, no sé, como manija que soy, no sé ustedes, pero para aprovechar bien un homenaje a una sola voz, porque si no es como que terminás desperdiciando. ¿Me explico o no sé si me explico? Como que Podemos homenajear bien a la voz de Wally un domingo en Sabroso y después homenajeamos la voz de Lisandro en Sabroso y lo disfrutamos mucho más, porque si no es como que terminamos poniendo 7 temas de Sabroso entre los dos y nos queda sabor a poco. No sé si les pasa a ustedes eso. Bueno, ¿qué más? ¿A quién más podemos homenajear? Che, yo les voy tirando opciones, ¿eh? Bueno, el monstruo Sebastián, que dentro, ahora el sábado que viene, que el sábado que viene Germaín le hace un homenaje a Sebastián. Podríamos hacer, si quieren, Sebastián o Germaín también, ¿por qué no? Bueno, Trula también, pasaron un montón de cantantes, entonces podríamos hacer, qué sé yo, como te dije recién, Jean Carlos en Trula, Claudio Toledo en Trula, bueno, y así, como que vamos poniendo... Pues lo mismo que con Sabroso, ¿viste? Para aprovechar bien y sacarle jugo a una voz, a una sola voz por domingo. Walter Olmos. Ah, uy, Walter Romero. Bueno, es decisión de ustedes. En el mensajero van votando. A ver. Van llegando mensajitos, los voy leyendo. ¿Qué dicen por acá? ¿Qué dicen? Para que me perdí con los mensajes, porque llegaron un montón como de golpe, así, ¡pum! Hola, soy Rosana. A Jean Carlos, ya que este año festejamos los 30 años como solista. ¡Vamos, Jean Carlos! ¡El rey del mambo! Bueno, por acá me dicen, mi top 3 de sugerencias son... Me gusta esto, ¿eh? 1, Sebastián. 2, El Toro Quevedo. 3, La Banda de Carlitos. El que sea va a ser un cajonazo. Me encantó. Al Turco Julio, me dicen por acá. Epa. Hola, Agostina, saludos. Marcelo, camionero de Santa Fe. Ale Severio, me dice él. Marcelo, querido. Bueno, muy bien, a ver, ¿qué más dicen? Homenaje a Waldemar, Nicolás Mercado, el número 1 de la Argentina. Ninguno le llega a los tobillos. Uy, Wally, sí. Bueno, Wally. Ñañañay. La rompe, Wally. La verdad que es una de las grandes voces que tenemos. Que sigan más vivas que nunca. Hola, vos, Pelusa en Chévere. Alégrate con esa el domingo que viene. Rulito del Turco Julio en Chévere, me piden por acá. Al Negro Videla también. Bueno, se me divide. Quise hacer una votación, empecé a nombrar y se me fue por las ramas. Bueno, decidamos. Me nombraron, yo nombré un montón primero. Ustedes también me nombraron un montón. Así que vamos a tener que decidir, ¿eh? Nos vamos a tener que decidir por uno. Hola, buenas noches. Acá queremos que sea Lisandro Márquez. En saludos y sal si puedes. Pueden homenajear a Puebla Roland, uy. Ay, chicos, qué hermoso. ¿Cómo nos gusta el cuarteto, eh? ¿Cómo les gusta? ¿Cómo les gusta la joda a ustedes? Hola, vos, para la semana que viene quiero Sabroso con Lisandro. Saludos del Manzano. Bueno, ahí va tomando forma, ¿ves? Hola, Brunetti, voto por Sabroso Lisandro. Ahí va tomando forma, ¿eh? Bueno, es así. El que más votos tenga es el que homenajeamos el domingo que viene.
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2: Sí, sí. A ver, voy leyendo por acá. El último que leí fue: hola, buenas noches, acá queremos que sea Lisandro Márquez, saludos desde Sal si puedes. Voto por Sabroso, Wally y Lisandro. La banda que, en mi opinión, era una banda que unió al cuarteto, que estaba dividido mal por el cuarteto Cheto y el Negro, y ellos vinieron a romper con todo. Me gusta esta reflexión. Me gusta esta reflexión. Bueno, después también hay otros mensajitos como: me gustaría Chévere con Pelusa. Hola, Agos, te escucho desde el trabajo, haciéndole honor al día para el cajoncito del recuerdo, Lisandro en Sabroso.
3: Muchas gracias.
2: Bueno. Hola, Brunetti, voto por Lisandro. Ustedes ya lo están escuchando, ¿no? Hola, Brunetti, voto por Lisandro Márquez. Gracias por las compañías de todos los domingos y, como siempre, excelente programa. Gracias, gracias, gracias. Agostina Brunetti, saludos hasta Córdoba con cariño de Buenos Aires, dice el Santi Fram. Bueno, hasta ahora lleva la mayor cantidad de votos Lisandro Márquez en Sabroso. Voy a hacer unos últimos nada más. Últimos, ¿termina este tema? ¿Este temazo termina? Y cierro la votación.

0: revancha. La banda de Carlitos. Las pichipichá.
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0: Bueno. Tenemos a una persona ganadora, a un artista ganador para el domingo que viene. Sí, señor. Bueno, y como lo habrán escuchado, los mensajes los fui leyendo todos, ¿eh? No dejé uno sin leer con respecto a los votos. Y ustedes ya deducen entonces quién. Aquí nos homenajeamos el domingo que viene. Ganó, bueno, pues como te dije, lo votan ustedes. Se va generando ahí la cantidad de votos y ganó Lisandro Márquez en Sabroso para el domingo que viene.
1: ¡Vamos!
0: Así le sacamos más jugo a cada artista, claro. Si no, tenemos que poner Sabroso mitad Lisandro, mitad Wally. La próxima hacemos, bueno, depende que lo vote la gente, ¿no? No lo decía yo, lo decía la gente. Bueno, domingo que viene de por lo pronto Lisandro Márquez en Sabroso. La época dorada de Sabroso, ¿no? Ay, Dios, qué nostalgia.

0: Bueno, ahora, ¿qué temas de Lisandro en Sabroso no pueden faltar para el cajoncito de recuerdos del domingo que viene?
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Bloquecito retro. Suena chévere con Huelga de Hambre. Lo canta Rubiño. Y anteriormente Gary haciendo Niña Mía. Hola, soy Gaby de Manu y Pepe Villa. El Chocón Neuquén. Escucho todo el día y te escuché cantar recién y te digo, tenés muy buena voz. Te mando un abrazo fuerte, buenas noches para todos. Ay, gracias, gracias. Sueño con cantar algo. ¿Qué decía? Gracias, me defiendo en el karaoke.

Bueno, vamos a volver a lo nuestro. Che, ¿cómo, a ver cómo viene? Está jugando Instituto, a ver cómo viene Instituto. Hasta el entretiempo, empatan sin goles, 0-0 Lanús Instituto. Bueno, muy bien, muy bien. Ahora, lo que hablábamos al inicio del programa, de con respecto a la temperatura. Hablábamos de la temperatura, hablábamos del calorcito este nuevo que se vino aquí en Córdoba. En otras localidades ha hecho mucho más frío. Es como que va variando también un poco, ¿no? Durante la semana llovió un poquito el martes. Bueno, vamos a ver cómo va a comenzar esta nueva semana para mañana lunes. 3 de agosto ya. Che, ¿cómo estamos? ¿Cómo pasa el año? Bueno, mañana lunes.

0: Según el Servicio Meteorológico Nacional, mínima de 15 grados, máxima de 20 para mañana.
1: Para bailar pegadito ahí.
0: Y el cielo va a estar mayormente nublado para mañana lunes, ¿eh?
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0: ¿Nos dicen algo del viento acá? Viento entre 7 y 12 kilómetros por hora. El viento mañana. Digo el viento por una cuestión de del mes del viento, ¿viste? Sopla de lo lindo. En el mes de agosto. Bueno, para el día martes se mantiene prácticamente la misma temperatura del lunes. Varía un poquito nomás, ¿eh? Mínima de 14, máxima de 19 para el martes. Y acá estoy viendo el viento, sí, también, entre 7 y 12 kilómetros por hora va a soplar el vientito mañana. El martes, perdón. Bueno, el lunes también veía acá, 7, 12, sí. Para el martes también, el cielo mayormente nublado. Pinta así toda la semana, che, mira que queremos lavar ropa. Para el día miércoles, mitad de semana, mínima de 8 grados, máxima de 20. La mínima baja bastante más. Bueno, muy bien. Mayormente nublado va a estar el cielo aquí en Córdoba. Para el día jueves, atento, según el Servicio Meteorológico Nacional. Mínima de 12, máxima de 33. ¡Apa la papa! ¡Apa la papa! Y se avecina lluvia para la tarde-noche del día jueves. Y claro, tanto calorón. Tanto calorón en pleno invierno, que todavía estamos en invierno. Se viene la lluvia, la lluvia, la lluvia. Viento, el viento aumenta más el jueves. Mirá cómo va a estar el viento. Entre 13 y 22 kilómetros por hora va a soplar el viento el jueves. Bueno, si hay un bachecito el jueves antes de que venga la lluvia, yo me voy a poner a lavar ropa, chicos, porque lunes, martes, miércoles, nublado. Mejora la temperatura para el día viernes. Lo que el agua se llevó, todas las nubes. Para el viernes, mínima de 10 grados, máxima de 26. Parcialmente nublado va a estar el cielito, cielito lindo. Y el sábado que viene, mínima de 11 grados, máxima de 26. Bueno, va mejorando para el fin de semana, viernes, sábado, entonces va mejorando la temperatura. Y la inestabilidad también, ¿no? Bueno, vamos a ver si realmente es así, viste que el Servicio Meteorológico Nacional se va renovando y demás. Así que bueno, pero bueno, por lo pronto, lo leímos el fin de semana pasado, siempre leemos los domingos. El pronóstico extendido durante la semana y no le erró la semana pasada. Dijimos que llovió el martes. Hubo un par de lluvias aisladas ahí, qué sé yo. Y bueno, aparentemente el jueves, entonces, tarde-noche, por la tarde o la noche del jueves. Bueno, muy bien, ahí está. Entonces sigue jugando Instituto. ¡Vamos, Instituto! Seguimos haciéndole el aguante a la gloria. Y nosotros seguimos musicalizando el domingo.

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1: Allí escuchábamos la novedad popular de esta semana que culmina en el día de hoy. Tengo la Pepa Brizuela. Bueno, 22 horas 42 minutitos.
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1: 10 minutos del segundo tiempo. Lanús, Instituto empatan sin goles.
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1: Hola, vos pasame un temita, el tema 17 años, Ángeles Azules. A vos, estamos con mis bebés, mandanos un saludo, me dice Ana por acá. ¿Cómo son los nombres, che? Ana de Pozo del Molle. Bueno, muy bien, mucha gente conectada todavía, ¿eh? En YouTube también estoy viendo casi 900 personas, mira, por un poquitito nomás, ¿no? Casi 900 personas conectadas en YouTube, escuchando la radio. Vamos, vamos, que seguimos haciéndonos compañía en este chau domingo. Estamos hasta las 12 de la noche. La noche está en pañales todavía, ¿eh? Así que bueno, seguimos musicalizando este domingo. Ya tenemos artista para el domingo que viene. Bien, ya tenemos canción. No las nombro para no spoilearlas, pero han votado muchas canciones, temazos, ¿eh? Temazos. Así que el domingo que viene se viene otro cajón de recuerdos más. Vamos a terminar pateando el mate y, bueno, poniéndole hielo, ¿sí? Armando otra bebida. Bueno.

0: loco. Muchísimas.
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0: Muchas gracias a todos, Ulises y toda la banda.
1: Amigo, muchas gracias, mamá. Un placer, ¿eh?
0: Siempre disfrutando, gracias, representando el cuarteto de ustedes, ¿eh?
1: Gracias, amigo.
0: Gracias.
1: ¡Fuerte ese aplauso!
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suena Banda Mix haciendo No me lastimes mi enfermedad. Por única vez te pido que entiendas. Mensajitos de la gente que siguen llegando al mensajero más popular. Por única vez. Agos, hace poco me enganché con vos, me recopa el programa, dice Lichi. Gracias, Lichi. Por única vez. Gracias, gracias, gracias. Me alegro que les guste. Me alegra que seamos de su grata compañía. Saludos para Flor y Diony, que fueron papás de Isabela Francesca, de parte de los abuelos José Luis y Valeria. ¡Felicitaciones! ¡Felicitaciones a esos papis! ¡Felicitaciones a esos abuelos! Bienvenida entonces Isabela Francesca. ¿Cuándo nació? Rechicha ella, pero bueno. ¡Qué lindo, qué lindo! ¡Leonina! ¡Ay, hermosa! Debe ser una cosita muy linda. Que venga esa bebé llena de bendiciones, de mucha salud y que los colme de amor a toda la familia. Qué lindo, ¿no? La llegada de un bebito a la familia. Hola, buenas noches. Te estamos escuchando de Laguna Larga. Somos Guillermo, Sebastián Padilla y mi señora Natalia Patricia Guzmán. Bueno, chicos, saludos, ¿eh? Gracias, gracias por el aguante. Gracias ahí por el mensajito. Bueno, seguimos, ¿eh? Vamos, vamos, que seguimos con este domingo.

0: seguimos con este domingo por la noche.
1: Eso es lo prohibido.
0: Nos queda todavía toda una hora más, una hora y monedas más. En este chau domingo, cerramos el fin de semana.

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Escuchábamos a Trula con la voz de ese Bonino haciendo Pero me acuerdo de ti. Ahora mira mi agujita de oro, qué lindo enganchado. Con esto habilitamos la última hora de Chau Domingo, gente. Saluditos para toda la gente que nos están escuchando desde YouTube, para todos los que nos escuchan por la aplicación, que aprovechen ahí, mandan el mensaje. Y a los que nos escuchan a lo largo de toda la República Argentina, distintos diales, 92.3 en Córdoba capital. Contanos en el mensajero popular que sigue más activo que nunca. Contanos desde qué dial nos estás escuchando en este momento. Y los voy leyendo por acá, Bueno, la gente que me pregunta el WhatsApp de la radio, no tenemos WhatsApp de la radio, tenemos la aplicación por la cual vos podés mandar un mensaje y nos llega al mensajero popular. La aplicación la encontrás en el Play Store como La Popu, ponés descargar, no pesa nada la aplicación. Ahí completas tus datos, te pide mail, te pide un número de celular, te pide tu nombre completo, la ubicación también. Y listo, y ya podés enviar mensajitos. Hay mucha gente que me pregunta, ¿Agos, llega mi mensaje? Sí, claro. Todos los mensajes llegan. A veces no llegamos a leer a todos los mensajitos, pero que llegan, eso asegúratelo, Podés mandar no solamente mensajitos de texto, podés mandar un audio si querés compartir algo. Si querés cantar alguna canción, yo te escucho, Sí, claro. Podemos habilitar algún día, un karaoke. Un día domingo así. Más tempranito lo podríamos activar al karaoke, pero sí, se puede. Se puede mandar mensajes de voz, se puede mandar alguna fotito si querés compartir una foto de lo que estás comiendo de rico esta noche para compartirlo conmigo y con todos los oyentes, claro que sí. Porque somos una gran comunidad aquí en la más popular de Córdoba y el país. Seguimos hasta las 12 de la noche, dale, que esto recién comienza.

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2: Y allí escuchábamos a Marcos Bainotti, el profe, haciendo un enganchadito muy bueno este enganchado, ¿eh? Somos tres en el aire, esto lo grabó en vivo y es un temazo. Bueno, para la gente que me pedía el profe por el mensajero más temprano, no tenía un tema a mano del profe, pero ahí está, vamos cumpliendo con algunos pedidos de la gente. Hola, Agos, muy buena la radio, te estamos escuchando desde Altagracia en la 89.3. Qué lindo, bueno, saluditos para Altagracia, nos escucha mucha gente desde allá, ¿eh? Ya voy a ir a conocer a la Virgencita de Lourdes ahí en Altagracia. Es que no la conozco. Y me parece un muy buen plan y un muy buen destino para ir a Altagracia, porque dicen que la Virgencita de Altagracia es muy, pero muy milagrosa. Más que pedirle algo, hay que ir a agradecerle. Hola, Agos, desde Brinkman, 101.5, Radioactiva. Estamos escuchando aquí a esta hora. Saluditos ahí para Brinkman. ¿Quiénes más nos escuchan? A ver, tenemos más mensajitos por acá. Hago desde Villa Huidobro. En la 104.9 es el dial de acá. Te mandamos un saludito. ¿Desde dónde más nos escuchan? A ver, ¿qué dicen por acá? Hola, vos desde Bragado. Estamos escuchando aquí en la 92.5. Muy buena la radio, pásate un tema de la Mona.
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2: A vos te estamos escuchando desde Mendoza.
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2: En la 98.7, Tupungato, dicen por acá. Bueno, qué lindo, cuánta gente conectada a esta hora, ¿no? Desde todas partes.
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2: Así es, estamos todos locos.
4: No somos muchos.
2: Seguimos hasta las 12 de la noche, musicalizando este domingo maravilloso por la noche. ¿Qué suena? Así.

0: Escuchábamos a Monada, los hermanos Ninzi haciendo Fumar. Uno de los clásicos de Monada, ¿eh? Uno de los tantos que tiene.
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0: Y con esto que estamos cortineando es lo último que sacaron los chicos. Esquizofrenia. A full los hermanos Ninzi, ¿eh? Bueno, tengo más mensajitos de la gente. A ver desde dónde más nos están escuchando en este momento. Hola, Agos. Mándanos un saludito, te estamos escuchando desde Salta. Por la 89.3. Vamos, Salta, la linda. Hola, Agos. Mándanos un saludito desde Recreo Catamarca 91.9. Hay gente de todas partes. ¿Qué más tenemos? Ah, mira, de Corrientes. Desde Goya, Corrientes, 96.9. Mira vos, ¿eh? Bueno, ahí está toda la gente conectada. Qué gran comunidad que somos, ¿eh? Por eso somos una gran cadena. La cadena popular, gente. Hola, Agos, muy buena la radio. Pásate un temita de La Mona. Bueno, ahí vamos a cumplir con algunos pedidos. A ver si tenemos algo de La Mona en un ratito. ¿Qué más tenemos por acá? Hola, Agos. Pasaste un tema de Damián Córdoba. Está muy buena la radio, muy buena la música. Así no me duermo, dice acá. Bueno, muy bien. Hay gente trabajando hasta ahora. Los que trabajan de trasnoche. Así que bueno, saludos para todos. Somos la compañía de mucha gente. Seguimos musicalizando el domingo, gente. Subile volumen a la radio porque este domingo todavía no termina.

0: escuchamos a La Conga, la voz de Pablo Tamanini, haciendo Te lo agradezco. Bueno, más mensajes de la gente. Seguimos haciéndonos linda compañía en este domingo maravilloso. Nos están escuchando. Bueno, de YouTube también escriben en el chat, ¿eh? A veces charlan más entre ellos, que son los mensajitos que mandan a la radio. Y ya a esta hora la gente baja un poquito, ¿no? Bajamos un poquito la intensidad. Hola, Agos, muy buena la música. Pásate un temita de Cachumba, el Turco.
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0: Bueno, gente, no se me duerman, ¿eh? No se me duerma. No se me duerma porque recién comienza la noche. Nos queda todavía un trecho más para hacer este chau domingo. Cerrando el fin de semana.

Damián Córdoba, escuchábamos haciendo Su Veneno. Me lo pedían en El Mensajero, ¿eh? Bueno, algunos pedidos tenemos, ¿eh? Con los que vamos cumpliendo. Damián Córdoba, entonces, Su Veneno, qué temazo, ¿eh? Tenemos más música por delante. Unos temazos, ¿eh? Para esta noche. Estamos recién por la mitad, ¿eh? Bueno, un poquito más.

lindo. Bueno, ya lo habíamos hablado en el comienzo del programa, en toda la jornada de la tarde-noche de hoy. Primer domingo de agosto, gente.

0: Hola.
1: Mua. Besito.
2: ¿Qué? ¿Vos opinás que hoy vas a dormir adentro?
0: Y la verdad es que está muy frío para dormir afuera, ¿eh?
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0: Martín Fornero, escuchábamos recientemente haciendo Quien se siente. Y nosotros seguimos acá, seguimos al aire, haciendo este Chau Domingo, cerrando el fin de semana. Bueno, me van llegando también acá al mensajero popular. Aprovechando que les recordé que pueden enviar fotos, imágenes de algunos platos de comida. Hay gente que está comiendo un poquito más tarde, hay gente que me lo mandó más temprano y recién los veo. Así que bueno, buen provecho para todas las familias que están cenando. ¿Cuál es el plato de esta noche? ¿Cuáles son las opciones de platos favoritos de los oyentes esta noche? Por acá que veo, uy, un choripán se está comiendo. Qué hambre que me da. Che, pero ese caserito, por lo que se ve ahí en la foto, no es el del carrito ese. Bueno, muy bien. Salieron unos choris ahí en familia. Por acá que me llega. Hola, Agos, mirá lo que estamos comiendo en casa. Hicimos pizzitas caseras.
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0: Bueno, ¿se viene cuándo era la semana de la pizza? ¿O ya pasó? Se viene la semana de la pizza, ¿eh? Tengo entendido que el circuito gastronómico estaba gestionando todo eso. De hecho, durante la semana, si no me equivoco, fue el lunes o martes de esta semana, se hizo en el circuito gastronómico la elección de la mejor pizza. Compitieron varios locales de aquí de Córdoba capital por la mejor pizza. La mejor pizza napolitana, la mejor pizza calabresa y así sucesivamente. La mejor pizza fugaceta. Estuve chusmeando un poquito de eso, ¿eh? Bueno, vamos a esperar a la semana de la pizza. A ver si tenemos alguna promo en algún lado. ¿Cuál es tu pizza favorita? ¿Querés que te cuente la mía? Mi pizza favorita es la de rúcula con jamón crudo, aceitunas negras, mozzarella

0: quesito rallado por encima.
1: Sí.
0: Esa. También me gusta la pizza que trae queso roquefort. Fuertecitas me gustan.
1: Sí,
0: claro. Bueno, gente, hablando de pizza, ya me dio hambre. Y nosotros seguimos entonces musicalizando este maravilloso domingo por la noche. Mientras algunos trabajan, otros comen, otros están yendo, no sé, quizás de joda. ¿Hay alguien que sale esta noche?

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Buenas noches para todos. Qué lindo verlos. Somos la Fama Atinense de Cuarteto. Y esta canción es muy especial.

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0: De verdad, valoramos muchísimo lo que hizo Damián Córdoba esta noche por nosotros.
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0: Muchas gracias.
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0: Muy buenos días para todos y bienvenidos. Arrancamos una nueva edición de La Ventana en este día lunes. Arrancamos una nueva semana juntos.
1: Les damos la bienvenida, Evanero.
2: Se viene también Ulises Bueno.
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2: Y dos palmeras.
0: Bienvenidos a todos. Comenzamos a compartir, a transitar, a vivir una nueva jornada, una nueva semana y así comenzamos también un nuevo mes. Bienvenidos, ventaneros, ventaneras. Arrancamos el lunes. Lunes 3 de agosto del 2026.

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5: Así arrancamos la mañana de este día lunes, el comienzo de una nueva semana y también comienzo de un nuevo mes. Bienvenido a agosto. Bienvenidos a La Ventana. 15 grados la temperatura a esta hora de la mañana. 14 grados la sensación térmica para este día lunes.
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5: El pronóstico anuncia tornándose nublado para el día de hoy, una mínima de 12 grados y la máxima de 23. Para mañana martes se pronostica nublado, 14 de mínima, 21 de máxima. El miércoles también nublado, 14 de mínima, 20 de máxima. Poco sol para esta semana. El jueves algo de inestabilidad, va a estar más frío el día jueves, 4 de mínima, 17 de máxima. El viernes también va a estar fresquito, a la mañana sobre todo, con tiempo algo inestable, con probabilidad de algunos chaparrones para el día viernes, 6 de mínima, 18 de máxima. El día sábado se pronostica buen tiempo con sol, 3 de mínima, 18 de máxima. Y el domingo, jornada con sol, pero fresco por la mañana, con 1 de mínima y 15 de máxima para el domingo 9 de agosto en nuestra región. Así nos ponemos en marcha. Bienvenidos a La Ventana, bienvenidos al lunes.
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1: 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Ahí estamos en el comienzo de la ventana en este lunes. Habilitamos ya el WhatsApp de la radio. 50 49 89 3564 50 49 89. Contacto directo con la ventana, con la radio y por supuesto con nosotros en este comienzo de semana.

Arrancando la mañana del lunes, en este lunes 3 de agosto del 2026, hoy es el Día Internacional de la Planificación Familiar, una fecha destinada a promover el acceso a la información y a los servicios de salud reproductiva para que las personas puedan decidir de manera libre e informada sobre la planificación de sus familias. También es el Día del Pescador Deportivo en Argentina, en reconocimiento a quienes practican esta actividad recreativa y fomentan la conservación de los recursos naturales. En 1492, Cristóbal Colón zarpa del puerto de Palos de la frontera con las carabelas La Niña, La Pinta y La Santa María, iniciando el viaje que culminaría con la llegada a América. En 1823 fallece María de los Remedios de Escalada, esposa del general José de San Martín y una figura destacada en el proceso de la independencia argentina. En 1902 se funda el Club Atlético Tigre, una de las instituciones deportivas tradicionales del fútbol argentino. En 1926 nace Tony Bennett, reconocido cantante estadounidense, ganador de múltiples premios Grammy. En 1963, los Beatles ofrecen su última presentación en el histórico club de Cavern de Liverpool antes de alcanzar la fama mundial. Lo más destacado ocurrido en un día como hoy, 3 de agosto.

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3: Ahí estamos en la mañana de este lunes. Ya tenemos habilitado, por supuesto, el WhatsApp de la radio, de La Ventana, 504989, 3564-504989. Acá estamos para compartir juntos, arrancar una nueva semana. Bienvenidos a todos.

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2: Óscar González al banquillo, las claves del juicio que inicia a 4 años de la tragedia en las Altas Cumbres. El histórico dirigente del peronismo cordobés es juzgado desde este lunes en los tribunales de Villa Dolores. Está acusado de homicidio culposo agravado y lesiones culposas agravadas. Llega en libertad después de varios frentes judiciales iniciados en su contra. Alexa, antes de enfrentar a Óscar González, tiene que admitir que es culpable de un asesinato. Paro docente en Córdoba este lunes 3 de agosto. Mireia afirmó que ya eligió a su compañero de fórmula para competir por la reelección en el 2027. Buscan en Cosquín a una mujer que no aparece desde el 9 de abril. 3 detenidos por atacar con piedras y cuchillos a policías que terminaron en el hospital. Cayó banda narco que traía droga en colectivos y usaba menores para venderla. Entre lágrimas, Rosalía pidió perdón a los argentinos. Me sentí fatal. Un policía intervino por violencia familiar, mató a un hombre y ahora fue sobreseído por la justicia. Sangre y lesiones, las pruebas que complican a los detenidos por el femicidio en Mar del Plata. Le prohibieron jugar al fútbol y entrenar hasta que pague la deuda de la cuota alimentaria a su hija. Desarticularon fiesta clandestina de 150 personas en Córdoba, atacaron a la policía y hubo respuesta con armamento menos letal. Perdió el control, volcó su camioneta en la ruta y murió. Yo nunca más en la vida le creo nada a un hombre. La picante frase de la Joaqui tras separarse de Lugra. Horror, detuvieron a un hombre que confesó matar a golpes a su hijo de 12 años. Estudiantes de Río Cuarto empató sin goles frente a Banfield por el torneo clausura. Triunfazo agónico de Instituto, se lo ganó en la última del partido a Lanús como visitante. Títulos destacados en la mañana de este día lunes.
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2: Ahí estamos en el comienzo, primeros minutos de la ventana de este lunes, arrancando una nueva semana. Bienvenidos, ventaneros, ventaneras, los que se van despertando, se van poniendo en marcha a esta hora de la mañana, los del Club de las 7, bienvenidos a todos. Y, por supuesto, bueno, otros que se quedan un rato más en la cama en el día de hoy, hay paro docente. En muchos colegios de nuestra región no hay clases, por eso, bueno, a quedarse un ratito más hoy, ¿eh?
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2: Estábamos viendo imágenes de lo que fue la jornada de ayer, el gran festejo Día del Niño en la localidad de La Francia, ¿no? Realmente impresionante. Lamentablemente no pudimos ir, pero hemos podido seguir todo por las redes y, bueno, la verdad, impresionante. Maravilloso, la organización, la concurrencia, cada vez más multitudinaria de toda la zona, familias enteras, los niños, bueno, fantástico el festejo como siempre en el día de ayer en la localidad de La Francia, el gran festejo Día del Niño, todas las instituciones de la localidad y los comercios unidos en esta tradicional fiesta con la gran caravana Don Tony. Bueno, un espectáculo realmente desde acá. Las felicitaciones, por supuesto, a todos los organizadores y a toda la gente que ha trabajado incansablemente para que una vez más sea el mayor festejo Día del Niño de la región. Felicitaciones.

0: nacionales.
1: Milei redobló su ataque contra Lula. Es un ladrón, un corrupto y un presidiario. El presidente Javier Milei volvió a apuntar contra su par brasileño, Luis Ignacio Lula da Silva, a quien calificó de ladrón, corrupto y presidiario, al tiempo que definió sus declaraciones al sostener que se limitó a describir hechos que considera verdaderos. Milei dijo que Lula es ladrón, es un corrupto, fue condenado, estuvo preso, con lo cual es cierto lo de presidiario, lo liberaron por una falla administrativa, no por ser inocente. También mencionó a otros quienes lo habían insultado, como el expresidente de Colombia, Gustavo Petro, al exmandatario boliviano Evo Morales, al expresidente ecuatoriano Rafael Correa y al jefe de gobierno español Pedro Sánchez. En otro tramo de la entrevista, Milei cuestionó con dureza al gobernador bonaerense Axel Kicillof al minimizar el valor de sus opiniones sobre la marcha del país y responsabilizó por la situación económica de la provincia de Buenos Aires. El mandatario sostuvo que el distrito atraviesa un estancamiento producto de razones ideológicas y atribuyó esa situación a la gestión del gobernador de la provincia de Buenos Aires, a quien definió como comunista e incluso afirmó que su modelo de gobierno destruye todo aquello que administra. Milei también se refirió a Cristina Fernández de Kirchner y desestimó cualquier especulación política en torno a ella. Señaló que las presentaciones judiciales que impulse le importan un rábano. Y remarcó que su única competencia es cumplir con los objetivos que se fijó al asumir la presidencia. Finalmente, aseguró que su gestión ya concretó las principales promesas de campaña y sostuvo que continuará impulsando reformas, al tiempo que diferenció su proyecto político del que atribuyó de las administraciones anteriores, a las que definió como parte de un modelo en decadencia.
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estamos en la mañana de este día lunes, arrancando una nueva semana. 50 49 89 para que nos escriban.

saludo grande, mi querida Mónica, tempranito comunicándose, por supuesto, en esta mañana, siempre con nosotros, Mónica querida, te deseo lo mejor del mundo y que todo mejore. Saludo grande desde acá y gracias por estar siempre.

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0: pronóstico de tiempo para la provincia de Córdoba en este día lunes 3 de agosto del 2026.
1: Hola cordobeses, muy buen inicio de semana. Arrancamos este lunes 3 de agosto conociendo cómo van a estar las condiciones de tiempo en la provincia. Primero, pantallazo general por nuestro país para contarte que arrancamos la semana con la inestabilidad, con la humedad presente, así que vamos a tener que tener un poco de paciencia porque vamos a contar con la presencia de algunas lluvias, con algunos mejoramientos temporarios. En el noreste de nuestro país la evolución de tormentas y en Patagonia el frío instalado con también la presencia de las nevadas. Pero nos vamos puntualmente a lo que va a pasar en nuestra provincia, en la provincia de Córdoba, que va a tener un inicio de semana gris con cielo cubierto, la presencia de la nubosidad y algo.

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1: Y máximas que van a alcanzar los 18 y los 19 grados. Buen inicio de semana, hasta la próxima.
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Cordobés. Ahí estamos en la mañana de este lunes en La Ventana. 356-450-4989 para que nos escriban, para estar conectados y comunicados. Zaira Nara hizo topless en una playa, un usuario la criticó y ella contestó con todo. Zaira Nara compartió postales de sus vacaciones familiares en España y quedó en el centro de los comentarios por una foto en topless. La modelo eligió como portada de su publicación una imagen en la que se la ve de espaldas, sin la parte superior del bikini, en una playa de Formentera. Entre los mensajes que recibió una usuaria, la cuestionó con ironía: ¿alguna vez vestida? Lejos de dejar pasar el comentario, Zaira decidió responder de manera directa. La verdad, hacía un poco de calor para...

incluyeron un descanso a bordo de un barco, juegos en el agua y actividades al aire libre. Los niños disfrutaron de saltos al mar, paddle, surf y natación en medio del clima cálido de la isla. La modelo llegó a España después de una serie de viajes que incluyeron Nueva York y Madrid. En Ibiza y Formentera encontró un espacio de descanso lejos de la presión mediática y enfocada en compartir tiempo con sus hijos. Esto es La Ventana de Lunes. Quédate.

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Bueno, ahí estamos en la mañana de este lunes, 3564-504989 para comunicarse. Por acá tenía un mensajito recién, me dice, a ver, buen día, muy buena la música, pásame un tema del Loco Amato, soy Cari de El Tío. Bueno, un placer Cari que te comuniques, por supuesto ya te vamos a buscar un temita para pasarte. Me gustaría saber por dónde nos escuchas en El Tío, por qué frecuencia nos sintonizas o si nos escuchas por alguna aplicación, por alguna plataforma. Bueno, esperamos que nos cuentes, por favor, y ya te buscamos algo para compartir en esta mañana del lunes. Rige el paro docente. El gobierno avisó que controlará a los gremios. El Ministerio de Capital Humano anunció controles para verificar el cumplimiento del servicio mínimo. El gobierno nacional anunció inspecciones aleatorias en escuelas del país durante el paro docente de este lunes, con el objetivo de verificar si se cumple el piso mínimo de prestación del servicio educativo previsto por la ley 27.802. La medida fue comunicada por el Ministerio de Capital Humano, que informó que los monitoreos estarán a cargo de la Secretaría de Trabajo, Empleo y Seguridad Social. En caso de detectar incumplimientos, la cartera adelantó que activará los mecanismos previstos para aplicar sanciones a las entidades gremiales. En el caso de verificación del incumplimiento de esta normativa, se activarán los protocolos para aplicar las sanciones que correspondan. La decisión se da en el marco del paro nacional convocado por la Confederación de Trabajadores de la Educación de la República Argentina, CETERA, que reclama la convocatoria a la paritaria nacional docente, mejoras salariales y la restitución del Fondo Nacional de Incentivo Docente, entre otros planteos. Además del reclamo salarial, el gremio exige una nueva ley de financiamiento educativo y cuestiona una eventual reforma jubilatoria y el proyecto de ley de libertad educativa. También reclama mayores inversiones en infraestructura escolar, comedores, conectividad, becas y programas socioeducativos. La ministra de Capital Humano, Sandra Petovelo, informó que hubo una reunión este domingo para dar cumplimiento a la normativa.

0: 8 de la mañana, 43 minutos, 44 minutos ya. Estamos en la mañana de este lunes, junto a ustedes en la ventana. Solicitado y cumplido, aquí está el Locamato.
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0: tocando en el Cojín Rock. Y ahora vinieron a saludarnos y a cantar esta canción.
1: Pasó.
0: Amigo de artista y Lauta.
1: ¿Qué pasa,
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1: ¡Tú estás aquí!
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0: este cuarteto? ¿Y cómo dice Flor?
1: Ay, ¿puedes creer que me crucé este pelotudo de vuelta?
0: ¿En serio?
1: Ayúdame a cantar esto, amiga, por favor.
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3: Intentaron identificar a los ocupantes de una motocicleta Yamaha Krypton 110 centímetros cúbicos. Al advertir la presencia policial, el conductor del rodado escapó e ingresó a una vivienda de la zona. Instantes después de la casa salieron tres hombres de 29, 31 y 68 años. Según informaron fuentes policiales, comenzaron a agredir a los efectivos sin mediar palabras. Tras

0: Nacionales.
1: Paro docente. El gobierno hará inspecciones en escuelas y advierte con sanciones a los gremios. El gobierno nacional anunció que realizará inspecciones aleatorias en las escuelas de todo el país durante el paro docente convocado para hoy lunes 3 de agosto, con el objetivo de verificar si se cumple el piso mínimo de prestaciones del servicio educativo previsto por la ley 27.802. La medida fue comunicada por el Ministerio de Capital Humano, que informó que los monitoreos estarán a cargo de la Secretaría de Trabajo, Empleo y Seguridad Social. En caso de detectar incumplimientos, la cartera adelantó que activará los mecanismos previstos para aplicar sanciones a las entidades gremiales. En el caso de verificación de incumplimiento de esta normativa, se activarán los protocolos para aplicar las sanciones que correspondan, indicó el Ministerio a través de un comunicado oficial. La ministra de Capital Humano, Sandra Petovelo, informó que hubo una reunión este domingo para dar cumplimiento a la normativa. El Consejo Federal de Educación, presidido por el Ministerio de Capital Humano y a través de la Secretaría de Educación, reunió ayer a su comité ejecutivo, ampliado por el objetivo de cumplimiento del establecido por la ley número 27.802, que contempla la educación como servicio esencial. Del encuentro participaron los responsables a sus representantes de las carteras educativas de las jurisdicciones y de la Nación, quien coordinaron las acciones necesarias para garantizar la continuidad del dictado de clases en todo el país y para articular las inspecciones nacionales durante las jornadas de paro nacional de este lunes 13 de agosto. En este marco, se ratificó los compromisos de la cobertura mínima del 75% de la prestación habitual del servicio educativo, conforme lo dispuesto por las normativas vigentes y potestad del Poder Ejecutivo Nacional de supervisar su cumplimiento por tratarse de una medida de fuerza nacional. La medida busca resguardar el derecho de aprender de los estudiantes y ofrecer previsibilidad a las familias argentinas ante la jornada de paro.
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5: Muy buenos días, el lunes 3 de agosto, Agroflash, los títulos de esta jornada. El primero tiene que ver con el Servicio Meteorológico Nacional, que está anticipando precipitaciones superiores a las normales en las regiones que ya están saturadas de agua, ¿eh? Y con un Super Niño en camino. Según la información, el Servicio Meteorológico proyectó para este próximo trimestre que existe la probabilidad de ocurrencia de precipitaciones superiores a las normales en el norte del litoral oeste de Cuyo, la Pampa Sur Oeste de Buenos Aires y el este de la Patagonia, ¿eh? Así que un panorama, diríamos, climatológico bastante complicado en lo que está por venir. Bueno, desde Carvap hay un nuevo dirigente, nuevo titular de la entidad, Pablo Ginestet, dijo, entre otras cosas, la mesa de enlace podría hacer mucho más, por lo menos en algunos temas, ¿eh? Y esto, obviamente, hay algunas aguas divididas dentro del gremialismo rural argentino, pero bueno, habrá que ir analizando con el paso del tiempo las medidas o los pasos que van a dar desde las cuatro entidades del campo, como se las conoce como mesa de enlace, y observado por Carvap, que es una de las entidades que tiene mayor protagonismo en lo que es el territorio rural en sí, no tanto reuniones urbanas, sino más a campo, ¿eh? Como así también se suma Cartes, otra de las entidades regionales muy importantes. Bueno, tenemos el último título, tiene que ver con el CEO de una de las empresas de insumos y servicios, más que todo productos para la agricultura. Juan Farinati, de la empresa Bayer, dijo: la Argentina pierde 3.000 millones de dólares por año en cultivo de soja por no usar la última tecnología. Claro, yo le diría a Juan Farinati que esa tecnología hay que pagarla, ¿no? Porque es parte del negocio. Y obviamente atrás de esto hay un sinnúmero de factores también que hacen de que el productor no tenga acceso a la financiación como corresponde, a pesar de que aumentó la cantidad de crédito para el sector agropecuario. Bien, nos vamos a repaso de información de la operatoria del día viernes en la Bolsa de Comercio de Rosario, donde la soja sostuvo sus condiciones que estuvieron a través de toda la semana, con precios sostenidos, alguna pequeña retracción, pero en definitiva una tendencia alcista, mientras en trigo y maíz las referencias fueron inferiores a las que se pudieron observar el jueves pasado. En Chicago hubo un cierre con bajas generalizadas. A nivel local, la soja se ubicaba en 500.000 pesos tonelada, también contractual, y para fijaciones de mercadería, por girasol, $450, mercadería de alto oleico. No se observaron ofertas para el disponible ni para agosto y septiembre. Finalmente, la descarga entre diciembre y marzo se ubicaba para el girasol en $400 por trigo. Los valores eran de $210, referencia grado 2, mientras que la condición cámara para septiembre y octubre se sostuvo en 215, para septiembre un mínimo del 11% de proteína se ubicaba en $225, la entrega entre septiembre y diciembre, grado 2, no OGM, o sea, un organismo genéticamente modificado, retrocedió $5 y quedaba en 210. De la nueva campaña, diciembre se ubicaba en 215, condición cámara, y una baja de $5 para el grado 2. La tira comprendida entre enero y marzo próximo quedaba en $220 por maíz, 187 contractual, y en lo que hace las posiciones diferidas ubicaba en 187 para septiembre, octubre 188, noviembre 189, diciembre se ubicaba en 191 y enero en 192. Del nuevo ciclo comercial, marzo y abril se ubicaban en $190, mientras que junio quedaba en 189. La entrega de maíz tardío para julio, $185. Por sorgo, 183 para el tramo contractual. El mismo valor se ofrecía para entregas en agosto y septiembre. Nos vamos ahora al mercado a término de Buenos Aires, el MADVA, con el trigo septiembre, los contratos $219, 2 puntos a la baja, noviembre 218, 4 puntos abajo, y diciembre 219,10, 3,90 a la baja. El maíz en el MADVA, los contratos de agosto 190 sin cambio, septiembre 190,10, 0,40 porcentual en baja, y diciembre 194,20, 0,40 abajo. Por último, en el MADVA para la soja, agosto 341 sin cambio, septiembre 344,50, 0,30 a la baja, y noviembre 348,50, 0,30 a la baja. En Chicago los contratos de agosto quedaban el viernes en 430,64, casi 2 puntos a la baja, y ahora siguen $429 bajando. Nuestras redes sociales vía Agroaria en Twitter, Facebook e Instagram. Buena jornada agroproductiva, nos encontramos mañana. Gracias.
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Ahí estamos en la ventana de este lunes, 3564-504989 para comunicarse, para estar reconectados, para estar juntos en este comienzo de semana. Estamos transitando una nueva mañana, la primera de este mes de agosto, que compartimos juntos a través de la radio, por supuesto. Ahí estamos en la misma sintonía para que podamos compartir este comienzo de jornada, comienzo de semana. Terrible choque y vuelco en Avenida Circunvalación en Córdoba. El siniestro fue en el anillo externo entre el puente Monseñor Pablo Cabrera y el de Espilimbergo. Participaron un camión y un Peugeot 207. Hay dos heridos. Tenemos por acá, a ver si encontramos el informe completo con respecto a

auto Peugeot 207 terminó sobre el anillo interno de circunvalación. En el camión viajaban dos personas, una de ellas falleció en el lugar. El conductor del auto y el segundo ocupante del camión son asistidos por personal del 107. A esta hora permanece cortado un carril del anillo externo y un carril del anillo interno de circunvalación, con personal policial y de tránsito trabajando en ese lugar. Por otra parte, dos jóvenes resultaron heridos tras un choque contra el guardarrail en la en circunvalación también. El conductor perdió el control de un Fiat Uno y chocó contra el guardarrail a la altura de Baigorria. Dos jóvenes sufrieron lesiones leves luego de protagonizar un accidente de tránsito en la noche del domingo sobre la avenida Circunvalación a la altura de Baigorria. El siniestro ocurrió cerca de las 20.

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0: pronóstico del tiempo en todo el país para este día lunes 13 de agosto del 2026.
1: Argentinos, ¿cómo va? Un placer acompañarlos y comenzar juntos una nueva semana. Recibimos este día lunes conociendo cómo van a estar las condiciones de tiempo. Primero nos vamos al pantallazo general por nuestro país y ya lo podés ver. Vamos a contar con un cielo más bien cubierto, vuelve la inestabilidad, aumenta la nubosidad. Podemos decir que un inicio de semana bastante gris en gran parte del país. En franja central, algunas lloviznas presentes. En el noreste argentino, la evolución de algunas tormentas, ya te voy a estar contando con más detalle, y Patagonia con el aire polar y el frío instalado. Pero vamos a ir por parte. Comenzamos por el noreste argentino y litoral, que este día lunes va a contar con tiempo inestable, la presencia de algunas lluvias, chaparrones con mejoras temporarias de por medio, pero sí a tener en cuenta que podemos tener la evolución de tormentas en Corrientes, Chaco y también Formosa. Poco cambio de temperatura, siguen siendo temperaturas bastante elevadas, máximas que alcanzan los 22, 26 grados y fíjate que hasta los 31 grados en Mendoza. Una jornada bastante pesada también por la presencia del aire húmedo en circulación que ha plantado bandera en esta región del país. Escenario similar en la franja central de nuestro país, en donde vamos a contar con un cielo gris, un cielo cubierto, también la presencia de la nubosidad, algunas lloviznas aisladas con mejoramientos temporarios de por medio, pero sí la inestabilidad presente gran parte de la jornada. Un leve descenso de temperatura en relación a los días anteriores y al semana, máximas que alcanzan los 16 grados como lo podemos ver, mínimas bastante agradables dentro de todo, un amanecer no tan frío y nuevamente con la presencia de la humedad que hace que por ahí el ambiente se sienta bastante pesado, así que vamos a tener que tener un poco de paciencia porque la humedad está instalada en esta región del país. Nos vamos para las provincias cuyanas, que van a contar también con un escenario muy similar, con el tiempo más inestable, la nubosidad variable, algunas lloviznas con mejoramientos temporarios de por medio y un leve descenso de temperaturas máximas que alcanzan los 12, 13 y hasta los 14 grados. Y a tener en cuenta también que este leve descenso se debe a que en las tres regiones que mencionamos hasta el momento vamos a tener viento soplando del sector sur y sureste. Nos vamos ahora al noroeste argentino, en donde vamos a contar, podemos decir que en mayor parte de la región con tiempo un poco más estable, la presencia de la nubosidad variable, pero sí pueden aparecer algunas lloviznas finas, algunas lloviznas aisladas. Poco cambio en esta región en cuanto a las temperaturas, máximas que alcanzan los 20, 27 y hasta los 28 grados, con un amanecer también bastante agradable, no tan frío, así que a tenerlo en cuenta si salís tempranito. Y Patagonia, como te lo anticipé, con el frío instalado, con el aire polar en circulación y continuamos también con la presencia de las nevadas. Viento soplando del sector oeste a lo largo de la jornada. Muy buen comienzo de semana, muchas gracias.
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Ahí estamos en la mañana de este día lunes, en el arranque de una nueva semana. 3564-504989 para comunicarse. Ya seguimos con más información.

0: Muchas gracias.
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0: sociedad.
1: Argentina enfrentará el Niño, más potente en décadas, y se prepara para el impacto. El Servicio Meteorológico Nacional ha comunicado que las condiciones del sistema Enos ya está en la fase cálida y que hay una probabilidad cercana al 100% de que el Niño continúe durante el trimestre de julio, agosto y septiembre. La NOAA también prevé que los fenómenos se fortalezcan hasta alcanzar su máxima intensidad hacia fines de este año. Diversos organismos nacionales, provinciales y municipios han comenzado a revisar sus protocolos de emergencia y a actualizar planes de respuesta ante un escenario que podría afectar a la infraestructura urbana de sistemas productivos y las localidades ribereñas. Un aspecto que preocupa a los especialistas es el alto consenso entre los modelos climáticos. El sistema experimental SPEAR, desarrollado por la NOAA, indica que los 30 escenarios de ensamble proyecta un evento comparable con los más fuertes registrados en los últimos siglos, lo que es poco común en este tipo de pronósticos. Además, el Centro de Predicciones Clínicas de la NOAA estima un 97% de probabilidades de que el Niño se mantenga activo hasta inicios de la primavera del 2027 y un 81% de posibilidades de que alcance de carácter de muy fuerte entre octubre y diciembre de este año. Los pronósticos climáticos coinciden en que las mayores probabilidades de precipitaciones por encima de los valores normales se concentran en el litoral, la región pampeana, el norte de Buenos Aires, Santa Fe, Entre Ríos, Córdoba, Corrientes y Misiones. A pesar de estos pronósticos, los climatólogos advierten que la intensidad de El Niño no se traduce automáticamente en una cantidad específica de lluvia para cada ciudad. El fenómeno modifica las probabilidades climáticas a gran escala, pero la evolución de cada tormenta dependerá de múltiples factores atmosféricos. Por esto mismo, recomiendan seguir los pronósticos y alertas emitidos por el Servicio Meteorológico Nacional a medida que se acerquen los meses de mayor impacto.
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0: vendían medicamentos vencidos en plena calle y terminaron presas. Dos mujeres fueron arrestadas tras la denuncia de una trabajadora de la salud. En el operativo secuestraron cajas y blisters de distintos medicamentos, algunos de los cuales requerían receta. Dos mujeres de 52 y 64 años fueron detenidas en Barrio Pueyrredón de la ciudad de Córdoba, acusadas de vender medicamentos de manera ilegal en plena calle. El procedimiento se realizó en las últimas horas en la intersección de Boulevard Eduardo Bulnes y calle Polonia. La intervención comenzó a partir de la denuncia de una trabajadora del área de salud. Según advirtió, en el lugar se comercializaban medicamentos que requerían receta médica y que en algunos casos estaban vencidos. El operativo se desarrolló cuando los efectivos llegaron al sector. Observaron que las sospechosas intentaban ocultar los productos. Ante esta situación detuvieron a ambas mujeres. Durante el procedimiento, la policía secuestró una importante cantidad de medicamentos. Entre los elementos incautados había cajas y blisters de distintos productos. En el operativo también intervino personal de la Fuerza Policial Antinarcotráfico. Las detenidas y los secuestrados quedaron a disposición de la justicia para avanzar con la investigación.
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21 minutos, pasaron de las 10 a esta hora, en la mitad de la mañana, hacemos la pausa con canciones latinas para compartir con nuestros oyentes de todos los días. En este lunes, arrancamos con Diego Torres.

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Bueno, vamos con el horóscopo de la jornada en este 3 de agosto. Comenzamos con Aries. Comenzás la semana con energía renovada y muchas ganas de avanzar. Es un buen momento para poner en marcha proyectos o resolver asuntos pendientes. Tu iniciativa será el motor de grandes logros. Para Tauro, la paciencia y la constancia volverán a ser tus mejores aliados. No permitas que pequeños obstáculos cambien tu rumbo. Todo llega para quien sabe esperar. Géminis, tu capacidad para comunicarte estará potenciada. Aprovecha la jornada para expresar ideas, cerrar acuerdos o fortalecer vínculos. Una conversación abrirá nuevas oportunidades. Para Cáncer, hoy será importante dedicar tiempo a las personas que más quieres. Un gesto de cariño fortalecerá una relación especial. Escuchar a tu corazón será la mejor decisión. Para Leo, el sol continúa favoreciendo tu signo, brindándote confianza, entusiasmo y magnetismo. Es una jornada ideal para destacarte. Hoy brillas con luz propia y atraes buenas oportunidades. Virgo, la organización será la clave para cumplir con todas tus responsabilidades sin perder la calma. El esfuerzo constante dará resultados positivos. Libra, el equilibrio y la diplomacia te ayudarán a resolver situaciones que parecían complicadas. Una actitud positiva transformará tu día. Escorpio, confía en tu intuición antes de tomar decisiones importantes. La serenidad será más efectiva que la impulsividad. Tu fortaleza interior será tu mayor ventaja. Sagitario, la jornada invita a explorar nuevas ideas y aceptar desafíos con optimismo. Una propuesta inesperada despertará tu entusiasmo. Los cambios traerán crecimiento. Capricornio, tu dedicación comenzará a reflejarse en resultados concretos. Es un excelente momento para...

0: Quiero, hermano.
1: Ahí estamos en la mañana de este lunes, ya en la parte final de nuestro programa. La inflación de julio en Córdoba trepó al 2,1% según el Centro de Almaceneros. Germán Romero advirtió que se detuvo la tendencia a la baja que se registraba desde hacía 3 meses. La canasta básica alimentaria llegó a 1.997.400 pesos y el consumo en comercios de proximidad cayó el 8,3%.
2: Mencioné a Germán Romero, es el director general del Centro de Almaceneros. Como es una excelente costumbre, nos informan a la población y a los medios cuando concluye cada mes los relevamientos, las estadísticas que llevan bien de almacenero. La...

0: arriba de lo que fue junio, 1,9%, impulsado a su vez por subas en fideos y lácteos del 6%, aceite 5%, azúcar y harina 4%, entre otros rubros como restaurantes y hoteles, que por el receso invernal tuvo una suba de 2,6% de ese rubro, vivienda, agua, electricidad, gas y otros combustibles 2,5%, pero siempre destacando este rubro de mayor ponderación como es alimento. Esto que, bueno, indudablemente tengamos una inflación acumulada en lo que va de 2026 de 19,3%, 33,8, casi 34 lo acumulado de manera interanual, situando a la canasta básica total, es decir, lo que precisa una familia tipo para reunir el componente alimentario y no alimentario y no caer bajo la línea de pobreza durante julio en 1.997.800 pesos, casi prácticamente 2 millones, y 1.090.600 para no caer bajo la línea de indigencia y poder reunir el componente alimentario, la canasta esencial básica de alimentos de ese mismo tipo de familia, ¿no?
1: Guillermo.
2: Sí, ¿qué tal? ¿Cómo anda, Germán? Pregunta, dijiste que alimentos creció bastante más, se aceleró respecto a los meses anteriores. Dentro del grupo de alimentos, que son los que más peso tienen en la canasta, ¿cuáles fueron los que más aumentaron durante julio?
0: Puntualmente fideos y lácteos, 6% es el promedio de esa suba, de lácteos principalmente, que más peso tiene, como bien vos decías, dice recién, en aceite 5%, que viene subiendo cada 40 días aproximadamente, azúcar, harinas y hierbas 4%, y algunos estacionales que se compensaron con algunas bajas, es decir, algunas frutas subieron, otras frutas como cítricos están culminando su temporada y tuvieron alguna oferta, y puntualmente el pollo. Si bien no hubo una baja oficial de la carne de pollo, las ofertas en general sí consolidaron una baja del 3% respecto al precio anterior.
1: Germán, anoche el presidente dio una entrevista en un canal de televisión, habló, es habitual en el presidente, los autoelogios, habló del mejor gobierno de la historia y todo lo que más o menos le conocemos a Milei. Hizo una referencia al medio respecto al consumo. No sé si tuviste oportunidad de escucharlo. El presidente dijo... consumo a niveles históricos. ¿Qué es lo que están viendo ustedes en las almacenes?

0: van en línea con lo que han detectado ustedes en los almacenes de Córdoba. Germán, muchas gracias.
1: Le agradezco, que tengan muy buen día.
2: Bueno, ahí estaba el informe sobre al que hablaba el titular del Centro Almaceneros de Córdoba, Germán Romero, acerca de la inflación del mes de julio.
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2: Ya casi casi nos vamos, casi casi nos despedimos de La Ventana de este lunes.

0: la obligación de garantizar el servicio mínimo permanece vigente. En este marco, el Ministerio de Capital Humano anunció que realizará inspecciones muestrales en establecimientos educativos y advirtió que si detecta incumplimientos, podrían derivarse en protocolos previstos para aplicar las sanciones correspondientes. De este modo, el paro docente de hoy lunes no solo estará atravesado por el reclamo salarial de los gremios, sino también por la disputa judicial sobre el alcance de la medida de legislación que declaró la educación como servicio esencial y fijó un porcentaje mínimo de funcionamiento durante la medida de fuerza.
1: Los gremios docentes de Santa Cruz informaron que adhieren a la medida nacional de CETERA con el paro de este lunes 3 de agosto. Mientras tanto, resta saber cómo llevará a cabo la Secretaría de Trabajo, Empleo y Seguridad Social la supervisión muestral para que se cumpla con la ley 27.802, que es la que incorporó a la educación como servicio esencial y obliga al 75% de la prestación habitual durante las huelgas. El viernes pasado, el gobernador Vidal anunció que les pagarán los días descontados por paros a los docentes por única vez y además anunció que les otorgarán un incentivo de 500.000 pesos en el mes de agosto a los docentes que no hicieron paro durante todo el año.

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4: Buenas, buenas, ¿cómo andan? ¿Cómo les trata la vida? Bienvenidos, señores. Arrancamos un nuevo Play News matutino en este lunes 3 de agosto, recibiendo a este nuevo mes. Y bueno, con muchas ganas, por supuesto, de acompañarlos en esta próxima hora. Junto a mí, como siempre, el señor Fernando Vargas y el señor Gabriel Aguilar, haciendo de la parte de producción general. Yo soy José Ma, les doy la bienvenida y comenzamos una nueva semana, un nuevo mes y un nuevo Play News.
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5: Gritos y acusaciones en el cuarto intermedio por el juicio por la desaparición de Loan. El juicio por la desaparición de Loan Peña vivió una jornada de alta tensión mientras declaraba el ex viceintendente de 9 de julio. Hubo un fuerte cruce entre los defensores y el fiscal que obligó al presidente del tribunal a decretar el cuarto intermedio para analizar cómo se debe continuar el debate. Martín Leiro, defensor de Alan Cañete, en la causa habló sobre lo ocurrido en la sala.
6: La verdad que en este juicio cada día, no sé, parece la casa de Gran Hermano. O sea, el fiscal que no sabe interrogar.
7: El fiscal general Schaffer.
6: El fiscal general no sabe interrogar, hace preguntas conducentes. ¿Qué es una pregunta conducente? Ir guiando al testigo a una respuesta. Por lo cual está dentro de del litigio moderno la posibilidad de objetar esa pregunta al tribunal. Al tribunal está molestando que nosotros hagamos nuestro trabajo. Al fiscal, mejor dicho, me ratifico, le está molestando que nosotros hagamos nuestro trabajo. Con el agravante que cuando objeta el doctor Baquet, el presidente del tribunal eleva mucho la voz. Cuestión que hace que sea, que eleven todos la voz y no queda bien. Y acá lo más importante, la fiscalía está sacando el centro de foco de qué pasó con Loan.
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2: Ousmane Dembélé podría repetir como ganador del Balón de Oro. De acuerdo con Foot Mercato, el delantero del Paris Saint-Germain volvió a tener una gran temporada en la que fue decisivo para el bicampeonato de la Champions de su club y además de sus buenas actuaciones, cuenta con títulos colectivos para respaldar su posible victoria, según este medio. Así reaccionó Mikel Arteta cuando le preguntaron por el posible fichaje de Vinicius por el Arsenal.
3: We are very active trying to improve and evolve the team, that's clear. We expect to have movements in the next few weeks, obviously, because we want to get better like anybody else, and you just can't see the transfer market and our opponents, what we are doing. We won't sit still, and we are very ambitious what we want to do.
2: Jan Diomande sigue siendo jugador de Leipzig. De acuerdo con Florian Plettenberg, el club alemán ni siquiera ha respondido a la primera oferta del Real Madrid, por lo que no ha habido una contraoferta merengue. No hay acuerdo y el equipo español seguirá presionando durante la semana para fichar al marfileño. 80 millones por Aymeric Laporte. Eso es lo que espera recibir el Athletic de Bilbao por el defensa central, que tiene contrato hasta 2028 con el club y que no tiene una cláusula de rescisión. Laporte ha sido puesto como objetivo tanto del Barcelona como del Real Madrid. Terminó la polémica. Bocinha ya viaja a Chile para reportar con Colo-Colo. Esto luego de que medios sudamericanos dijeran que el portero de Cabo Verde rompería el acuerdo con el cacique para jugar en un club de Marruecos. Yosimar Díaz firmó por un año con Colo-Colo. Es mi hijo. Misha es un tipo genial, un jugador de primer nivel. Ojalá pueda mostrar lo que sufrió en las últimas dos temporadas en la próxima temporada, aunque no contra el Tottenham. Roberto De Cherby, quien dirigió a Mudryk en el Shakhtar. El ucraniano ya viaja para unirse a la pretemporada con el Chelsea. El Barcelona canceló su último partido amistoso en Inglaterra. Los culés iban a jugar contra el Preston North End, pero el club inglés se iba a presentar con muchos jugadores sub-21 debido a que tienen muchos futbolistas lesionados. Por esta razón, el Barça decidió cancelar el partido y podría regresar antes de lo planeado a Cataluña. La Juventus descartó al Dibu Martínez. De acuerdo con información de Fabrizio Romano, la Juve ya informó a Aston Villa que no continuarán negociando por el portero de la selección de Argentina. La vecchia señora considera que el costo de fichar a Martínez es demasiado alto. El Atlético de Madrid tiene en la mira a Jack Grealish. Según The Sun en Inglaterra, los colchoneros buscarían fichar al inglés que no cuenta para el Manchester City y que está entrenando con el Mallorca. Aunque este medio también menciona que el Everton podría buscar una nueva cesión. Grealish se perdió la parte final de la temporada por lesión. Medios europeos dicen que Gianni Infantino iba a haber aumentado su sueldo de 4.8 millones de dólares anuales hasta los 30 millones si la propuesta de privatizar el Mundial avanzaba. Ahora la UEFA y la CONCACAF están listas para pedir su salida de la presidencia de la FIFA, dice esta información.
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5: Andrés Malamud advirtió que el crecimiento económico actual genera menos empleo y más precarización. El politólogo Andrés Malamud analizó la transformación de la estructura productiva argentina y lanzó una advertencia que merece atención. La economía sobre la que estamos creciendo hoy genera menos empleo estable y mayor precarización laboral. Una reflexión que abre el debate sobre qué tipo de crecimiento está construyendo el país.
6: Es difícil, pero es posible que llegue el año que viene. Cuando se acumula crecimiento a lo largo de varios años, se puede producir esa reconexión entre el crecimiento económico y la prosperidad, o el sentimiento de prosperidad, que todavía no se siente. Pero eso es una de las novedades en la Argentina de hoy. Habitualmente cuando había crecimiento, había prosperidad. El crecimiento llegaba a los bolsillos, la macro y la micro. Hoy no está pasando. La esperanza del gobierno es que sea todavía, que el año que viene se note. Y hace mucho que Argentina no tiene 3 años seguidos de crecimiento. Lo que está pasando es que la economía sobre la que crecemos ahora, la estructura productiva, es diferente de la anterior, genera menos empleo. Y esto pasa en todo el mundo. La industria genera menos empleo que antes. En Argentina, en Estados Unidos y en China. En China incluso ya hay un deterioro de la industrialización, solo que es mucho menor que el resto del mundo. Por lo tanto, China sigue creciendo en términos de producción industrial y de exportación industrial. Pero es una constante, y esto te lo dicen los economistas proindustriales. Dani Rodrik, principal economista, que siempre habló a favor de la industria, y que cuando vino invitado por Techint el año pasado, te muestra los datos de las grandes economías desarrolladas, y de los 10 sectores de empleo que más crecen, solo 2 son industriales, y 8 son en servicios.
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5: La Unión Cívica Radical Nacional se opone a la ley de tierras y les pidió a los senadores que voten en contra. La conducción partidaria, encabezada por Leonel Chiarella, solicitó que el bloque no acompañe la iniciativa del oficialismo. La Libertad Avanza explora votos de las provincias. El radicalismo podría poner en jaque la posibilidad de La Libertad Avanza de darle media sanción a la ley de inviolabilidad de la propiedad privada, más conocida como ley de tierras. El Comité Nacional del Partido, presidido por Leonel Chiarella, emitió un comunicado en el que pide a sus senadores que no acompañen la ley. El propio presidente del partido se reunió con cada uno de los legisladores para que adopten el posicionamiento partidario.
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4: La situación en Ceuta evoluciona hacia una razonable normalidad, según el gobierno español, tras la salida de la mayoría de las personas que cruzaron desde Marruecos en una llegada masiva que llevó a unas 60.000 personas al enclave en apenas 24 horas. La crisis, una de las mayores registradas en esta frontera entre África y la Unión Europea, ha dejado al menos 67 fallecidos y continúa generando repercusiones políticas dentro y fuera de España. Durante una visita a la ciudad autónoma, el ministro del Interior, Fernando Grande Marlaska, defendió el sábado la gestión de la emergencia y anunció nuevas medidas de control fronterizo.
7: En menos de 48 horas, la situación en Ceuta no tiene nada que ver y que la normalidad se está alcanzando.
4: Sin embargo, la crisis ha intensificado el debate político en España. El líder del opositor Partido Popular, Alberto Núñez Feijóo, responsabilizó al Ejecutivo por la situación.
8: Lo que estamos sufriendo en Ceuta es el relato de un triple fracaso. El fracaso de la política migratoria, de la política de seguridad y de la política exterior. Todo ello es competencia exclusiva del gobierno de la nación.
4: Mientras tanto, la llegada masiva de migrantes ha provocado reacciones en toda Europa. 22 líderes de la Unión Europea respaldaron la convocatoria de una reunión extraordinaria de ministros del Interior, prevista para el martes, para analizar la situación y coordinar una respuesta común. Desde Francia, el ministro del Interior, Laurent Núñez, destacó la cooperación con España y rechazó cualquier escenario de exclusión del espacio Schengen.
9: Cooperación con España que es importante, por donar justo un chiffre.
4: Tenemos una excelente cooperación con España. Le doy solo una cifra. Cuando detenemos a ciudadanos extranjeros en situación irregular, y eso por supuesto ocurre si tenemos en cuenta los recursos terrestres de los que disponemos en la frontera, son readmitidos en España en el 70% de los casos. Así que tenemos una cooperación muy, muy buena con España y no tenemos ningún motivo para pedir. En fin, en todo caso, no confirmo ninguna suspensión de España del espacio Schengen, que quede claro.
9: Que está en vigor desde el 12 de junio y por lo que nos hemos encore besoin de nuestro instrumento jurídico.
4: Los ministros del Interior de la Unión Europea tienen previsto reunirse el martes por videoconferencia para analizar una crisis que ha reavivado el debate sobre migración, solidaridad europea y gestión de las fronteras comunitarias.
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10: Ya puedes usar Gemini para controlar un robot. Google DeepMind presentó Gemini Robotics 2, un modelo capaz de convertir instrucciones, imágenes y observaciones del entorno en movimientos para controlar el cuerpo completo de un robot humanoide. El sistema puede caminar, agacharse, estirarse y manipular objetos, además de dirigir brazos, pinzas y manos con varios dedos. La compañía también mostró robots que colaboran para completar una misma tarea. Este modelo controló al robot Apollo 2 con distintas manos y se adapta a plataformas con formas, sensores y grados de movimiento diferentes. En las demos, una mano de 5 dedos y 22 grados de libertad realizó acciones como atar nudos y cerrar una bolsa hermética. En este caso, Gemini Robotics ER2 funciona como el sistema de planificación. Interpreta instrucciones, divide el trabajo en pasos y supervisa secuencias de varios minutos con cientos de decisiones. Junto con esto, Google también presentó Gemini Robotics On Device 2, una versión que puede ejecutarse localmente para así reducir la dependencia de Internet y la latencia. La empresa asegura que puede adaptarla a nuevos robots con menos de 200 ejemplos y unas horas de entrenamiento adicional, aunque reconoce que la manipulación con varios dedos todavía presenta dificultades. Y si no teníamos suficiente de Copilot, tendremos una versión Super App. Microsoft confirmó que lanzará durante este año una aplicación que reunirá las funciones de conversación, programación y agentes de Copilot. Satya Nadella, el director ejecutivo de la compañía, señaló que el producto estará disponible para usuarios y empresas y que integrará experiencias que actualmente aparecen separadas. Esta aplicación combinaría el chatbot de Copilot, el asistente de programación GitHub Copilot, las funciones colaborativas de Copilot Cowork y el sistema de agentes Autopilot. De hecho, estos últimos están diseñados para ejecutar procesos y acciones en lugar de limitarse a responder preguntas. Nadella indicó que la integración comenzará durante el trimestre actual y que la empresa ofrecerá más detalles posteriormente, pero todavía no sabemos ni el nombre final ni la fecha exacta de lanzamiento. Ahora, esta unificación va a reducir la fragmentación que existe entre herramientas que utilizan modelos, interfaces y suscripciones diferentes, pero Microsoft todavía debe explicar qué funciones va a incluir cada plan y cómo se van a administrar los datos entre productos personales y corporativos. Eso sí, están desarrollando esto justamente cuando sus ingresos alcanzaron $90 mil millones, impulsados en parte por los negocios de nube e inteligencia artificial. Ah, pero su eterno rival prepara un nuevo sistema operativo. Apple ya desarrolla un nuevo sistema operativo para su futuro centro de control doméstico. Todo esto según un reporte de Mark Gurman publicado por Bloomberg. El software combinaría elementos de iOS, WatchOS y tvOS con aplicaciones, widgets, una cuadrícula de iconos y esferas de reloj personalizables. ¿Cómo va a funcionar esto? Pues el dispositivo combinaría un altavoz similar al HomePod con una pantalla de 7 pulgadas y utilizaría reconocimiento facial para identificar a la persona que se encuentra frente a él. La interfaz podría aumentar o reducir el tamaño de sus elementos según la distancia del usuario y también mostraría información personalizada para varios integrantes del hogar. Todo incluye Siri, FaceTime, cámaras de seguridad, controles de HomeKit, música, calendario, notas y recordatorios. Esta nueva plataforma en desarrollo convertiría el dispositivo en un punto central para administrar accesorios, comunicaciones y también contenido dentro de la casa, pero todavía las características siguen basadas en reportes periodísticos y actividad de marcas vinculadas con el posible nombre HomeOS. Eso sí, Apple podría presentar este centro doméstico entre octubre de este año y comienzos del 2027. Mientras tanto, Xiaomi acelera en el mundo de los vehículos. Xiaomi lanzó la familia de SUV Sky Nomad para competir en el mercado chino de vehículos familiares grandes con interiores que pueden reorganizarse según las necesidades de los ocupantes. El modelo principal, el Sky Nomad N90 Max, tiene 7 asientos y una autonomía combinada anunciada de hasta 1.705 kilómetros. Se está lanzando un precio de 299.900 yuanes, más o menos unos $44.400. Este modelo N90 Max utiliza motores eléctricos, una batería de 76 kWh, un motor turboalimentado de gasolina de 1,5 litros que funciona como generador y un tanque de 60 litros. Esta configuración se conoce como vehículo eléctrico de autonomía extendida porque las ruedas son impulsadas principalmente por electricidad, mientras el motor de combustión recarga la batería o mantiene el suministro energético. Por cierto, la gama utiliza la nueva arquitectura Kunlun diseñada para vehículos grandes con cabinas adaptables. Este Sky Nomad amplía el catálogo de Xiaomi más allá de los sedans y los SUV orientados al desempeño, y con esto busca elevar las entregas después de que sus ventas de vehículos eléctricos durante el primer semestre alcanzaran aproximadamente un tercio de su meta anual. Ojo que la compañía también prepara su entrada al mercado europeo para 2027. Y si criticas posteos de IA en LinkedIn, te tengo una muy buena noticia. LinkedIn comenzó a probar una herramienta que permite denunciar publicaciones bajo la categoría "parece basura de IA". Así, la opción enviará una señal.

0: señal privada al autor para informarle que otros usuarios percibieron su contenido como poco auténtico o generado excesivamente con inteligencia artificial. Las publicaciones señaladas también podrían perder algo de alcance dentro del sistema de recomendaciones. Junto con esto, la red social retirará además su botón para reescribir publicaciones y mensajes mediante inteligencia artificial, una función que anteriormente promovía dentro de la plataforma. En su reemplazo, va a ofrecer una herramienta de corrección que revisará el texto sin modificar la voz del usuario. Y por cierto, la compañía también afirmó que bloqueó miles de millones de intentos de publicación automatizada durante los últimos meses. Ojo que esta prueba va a afectar a creadores, empresas y usuarios que dependen de herramientas generativas para producir publicaciones, porque las señales humanas se incorporarán al sistema que decide su distribución. Para que te hagas una idea, un estudio de Pangram encontró que más del 40% de las publicaciones extensas analizadas en LinkedIn fueron identificadas como completamente generadas con IA.
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0: 700 millones de dólares y marcaron un récord histórico en el primer semestre. El sector creció 74,4% frente al mismo periodo de 2025, impulsado por el litio, que subió 185% interanual. La minería se acerca a representar uno de cada 10 dólares exportados por la Argentina en 2026.
1: Sociedad.
0: El Parque Nacional Iguazú suspenderá desde agosto el acceso a la Garganta del Diablo por la crecida del río. Cerraron temporalmente el circuito más concurrido de cataratas del Iguazú como medida preventiva. Desde el 3 de agosto los visitantes no podrán acceder al sector para resguardar la infraestructura.
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3: El conflicto por las redes eléctricas entre las mineras llegó a un final, al menos por ahora, porque el ENRG, que es el ente regulador que fusionó al ENRE con el Energas, falló a favor de Vicuña. Petróleo, gas, minería y futuro. Todo en un solo lugar. Recapitulemos cómo venía este conflicto. Vicuña había presentado un plan de obras para líneas de transmisión eléctrica que desató la crítica de otras mineras y del ente regulador de la provincia de San Juan. ¿Por qué es esto? Porque pedía el 90% de uso de esta nueva capacidad adicional que estaba montada sobre una línea ya existente. Y se quejaban de que dejaba poco espacio para los otros proyectos. De ahí que se convocó a la audiencia pública de la que hablamos, donde hablaron todos los actores del sector, hablaron especialistas, hablaron organizaciones sociales, la provincia de San Juan. Y esta semana finalmente salió el fallo a favor de Vicuña. ¿Cuál fue el argumento? El organismo regulador nacional dijo que no se puede dejar capacidad de reserva de manera preventiva para un crecimiento hipotético de futuros proyectos que todavía no están firmes, cuando hay un actor que hoy ya está requiriendo esa energía de inmediato y que está dispuesto a financiarla con su propio capital. ¿De qué capital estamos hablando? Bueno, a mí el CEO de Vicuña me dijo en la última aparición en un evento en San Juan que iban a invertir 1.400 millones de dólares en infraestructura a nivel general. Pero si bien no especificaron, en la industria se habla de que 800 de esos 1.400 millones serían para líneas eléctricas. En lo que sí hay detalle es el plan de qué obras van a hacer. Y se trata de ampliar las estaciones transformadoras Rodeo y Nuevo San Juan. Construir una nueva línea de 500 kilovolts entre Rodeo y Chaparro. Otra de 220 entre Chaparro y José María, que es donde va a estar la primera fase del proyecto. Y finalmente construir una nueva estación transformadora en Chaparro. Bueno, lógicamente que Vicuña celebró este fallo y para llevar tranquilidad dijo que va a fortalecer el sistema eléctrico de San Juan, que va a dejar una capacidad adicional que mejora las condiciones técnicas de los proyectos fotovoltaicos, o sea, los parques solares, que elimina restricciones estructurales del sistema y deja un remanente que también va a poder ser utilizado por otros proyectos. Y en cuanto al tema de la infraestructura preexistente, se mantuvieron abiertos al diálogo con las autoridades sanjuaninas para avanzar en un entendimiento que evalúe el reconocimiento de estas inversiones sobre la base, se dijeron, de criterios objetivos, razonables y consistentes con el marco regulatorio. Pero antes de seguir, te cuento esto. YPF Luz. Generamos energía rentable, eficiente y sustentable, optimizando siempre los recursos naturales. Ahora sí, sigamos. Como dijimos, estas obras son para la primera fase del proyecto, que es José María. Es la primera de las tres fases. Para las otras se van a requerir nuevas obras adicionales y ahí ya se está hablando de distintas alternativas. Una de ellas, la que toma más fuerza, es el cierre del anillo con La Rioja, que implicaría una línea de 500 kilovolts que cuesta más o menos unos 400 millones de dólares. Y ahí, la Agencia Francesa para el Desarrollo y el Banco Europeo de Inversión ofrecieron financiarlo a tasas muy atractivas y un largo plazo.
4: Esto es un crédito destinado a la provincia de San Juan.
3: Sería un crédito de 15 años con 5 años de gracia para una obra que es la que genera mayor interés dentro de toda la industria minera y también del gobierno de San Juan,
4: porque daría mucha más estabilidad al sistema. Ahora, ¿qué pasa con el resto de los proyectos, como por ejemplo Los Azules?
3: Yo tengo la información de que después de este fallo, Los Azules ya está decidido
4: hacer un plan de obras alternativo,
3: que ya había sido anunciado, pero queda como plan B, esperando el fallo del ENRG, que ahora, como fue favorable a Vicuña,
4: este plan B pasaría a ser el principal.
3: Se trata de la línea
4: Gran Mendoza-Calingasta,
3: que es una conexión por el sur de la provincia de San Juan,
4: que también demandaría un monto similar a lo que tenía pensado como plan A, que son un poco más de 400 millones de dólares.
3: Donde Los Azules habían firmado un acuerdo con YPF Luz para tener un consumo inicial de 138 megas en su fase inicial, que luego se podría escalar hasta 150 o 184 megas,
4: según el grado de electrificación de la mina.
3: De todas maneras, recordemos que con las obras de Vicuña, el 90% de la capacidad adicional
4: representa aproximadamente el 70% del total de la línea. Así que queda un 30% remanente.
3: Que la duda está si es suficiente para un proyecto de cobre que es muy demandante de energía, pero si va a alcanzar por ahí para proyectos menores.
4: O, como decíamos, para parques renovables.
3: En el caso de la línea por Mendoza, Los Azules podría hacer un acuerdo con el proyecto San Jorge,
4: que es el proyecto de cobre más chico que existe y que podría empezar a operar primero,
3: para que sirva para abastecer a ambos casos. El sector energético es el motor de la economía en este 2026. Y Energía en 5 minutos
4: es tu manual de instrucciones.
3: Soy Fernando Heredia. Si te gusta este formato ágil y profesional,
4: recomendanos.
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0: El abogado brasileño que defiende a Cristina Kirchner afirmó que las decisiones de la ONU son vinculantes para Argentina. Rafael Balín, integrante del equipo jurídico del presidente Lula da Silva en el caso Lava Jato y defensor de la expresidenta Cristina Kirchner, cuestionó la condena en la causa Vialidad y sostuvo que las decisiones adoptadas por los organismos de Naciones Unidas son de cumplimiento obligatorio para el país.
2: Primero contestando su pregunta, hubo una, puedo decir, una falla, un error muy, muy grande desde el punto de vista técnico en la condena de Cristina.
5: A ver, ¿cuál es?
2: Porque se atribuye una responsabilidad a Cristina en cuanto presidente de la República, que en términos técnicos era imposible de atribuir. Yo dije eso en la conferencia de prensa ayer. Si llevamos en serio ese criterio que llevaron a Cristina, ningún presidente de Argentina va a quedarse en libertad. Porque si atribuimos al presidente de la nación la responsabilidad por todos los contratos administrativos, por todos los actos administrativos de las, en el caso, se, miren, eran contratos administrativos firmados por la provincia de Santa Cruz. Esta provincia tenía un convenio con la Dirección Nacional de Vialidad, que es un ente autárquico, y se atribuyeron la responsabilidad a la presidenta de la nación.
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0: Marcelo Orrego interrumpió sus actividades en el exterior y regresó a San Juan tras el accidente del helicóptero. El gobernador tenía pactadas cumbres en Londres y Estados Unidos, pero priorizó el acompañamiento a los familiares, amigos y compañeros de las 7 víctimas del brutal siniestro. El gobernador de San Juan, Marcelo Orrego, interrumpió las actividades oficiales que se encontraba desarrollando en el exterior y emprendió el regreso inmediato a la provincia tras la tragedia aérea registrada en Valle Fértil, donde perdieron la vida 7 personas, entre ellas 4 integrantes de la cúpula del sistema de seguridad provincial.
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7: Ya se estrenó el Madrid de Mourinho. Los merengues tuvieron su primer partido de pretemporada en el regreso del portugués y empataron en Austria. Endrick anotó el primer gol de esta nueva era y después Siria hizo el segundo del Madrid. Pero la Fiore logró empatar el juego con anotaciones de Piccoli y King. Mou terminó encantado con su equipo. Me ha gustado todo. He llegado al vestuario y he visto en el teléfono un Madrid de 2 caras. Ha sido un Madrid de 3 caras, fresco, cansado y súper cansado, dijo después del partido. Pero ojo, porque después del partido una vez más se abren los rumores sobre el futuro de Endrick. Como ya les habíamos contado y de acuerdo con el diario Marca, la situación del brasileño es complicada. Mou es el que pidió directamente el fichaje de Carlos Espi para reforzar su ataque, por lo que el sacrificado una vez más podría ser Endrick, pues el entrenador no lo ve jugando como extremo. Por lo pronto, hoy el duelo lo ganó el delantero de Brasil, pues anotó. Por cierto, Espi ya debutó en el partido contra la Fiore, entrando de cambio justamente por Endrick, con quien peleará por un lugar en las convocatorias en caso de que el brasileño termine quedándose. De hecho, así lo dicen las crónicas, Endrick toma ventaja en su lucha con Espi. Medios como The Athletic dicen que los Gunners tienen listos 145 millones de euros para ofrecer al Madrid. 135 millones serían fijos y otros 10 en variables. Sería la compra más grande en la historia del club inglés. Mientras que en España se ha dicho que la siguiente semana sería clave y explican por qué no han llegado a un acuerdo de renovación. El salario actual de Vini ronda los 18 millones de euros netos. El Madrid le ofreció 20 millones en su primera oferta, los cuales fueron rechazados pues el brasileño buscaba elevar su sueldo hasta los 30 millones entre su salario, primas por rendimiento y una prima de renovación. Las negociaciones están atoradas, pero tampoco se descarta que Vini termine quedándose. En redes, los madridistas tienen opiniones divididas. Unos dicen que el club debería tomar el dinero y dejarlo ir, mientras que otros creen que la directiva debe hacer un esfuerzo para que se quede. ¿De qué lado están ustedes? El Inter y el Manchester City se enfrentaron en amistoso en el debut de Enzo Maresca. El partido terminó empatado a un gol y en penaltis el Inter ganó por 3-1 para quedarse con el trofeo entregado en Hong Kong. El Atlético de Madrid le ganaba al Manchester United con gol de Arnau Ortiz, pero un doblete de Mbeumo le dio la victoria a los Red Devils por 2-1. El Chelsea hizo oficial el fichaje de Danny Welbeck. El delantero de 35 años firmó un contrato con los Blues con duración hasta 2028. Jan está realmente enfermo. Ya veremos, todavía no he hablado con el médico. Si está enfermo, pues está enfermo, dijo Martín de Michelis sobre la ausencia de Diomandé en la pretemporada con el Leipzig. Mi jugador favorito, todo el equipo. Estar en un club que confía en los jóvenes nos da una gran confianza para crecer aquí, dijo Hamza Abdelkarim, la joya egipcia del Barcelona.
5: Cracks, ¿cómo están? Saludos desde la cancha del New Stadium, la casa del Inter Miami. Volvió Leo Messi después de jugar la final de la Copa del Mundo hace 13 días. Regresó a la actividad, entró en la segunda parte en el empate de su equipo, el Inter Miami, frente a Columbus Crew. Anotó Luis Suárez un golazo, después un autogol de Casemiro en una jugada muy desafortunada para el brasileño. Luis Suárez metiendo asistencia para Noah Allen y Bryce Méndez selló el 2-2, el exjugador del Celta de la Real Sociedad, que es vigente campeón de la Copa del Rey. Messi tuvo un par de jugadas de peligro, pero el marcador ya no se movió. 2-2 en el regreso de Messi y también de Rodrigo De Paul, que fue titular.
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8: Una bomba atribuida a la guerrilla del ELN dejó el sábado más de una decena de heridos en la ciudad colombiana de Cúcuta, cerca de la frontera con Venezuela, a pocos días de la investidura del presidente electo Abelardo de la Espriella. El ataque ocurrió de madrugada cuando un camión cargado con explosivos detonó junto a una estación de policía. Según el ejército, el balance más reciente es de 11 policías y 3 civiles heridos. Las autoridades indicaron además que los uniformados se encuentran en estado crítico. Periodistas de la AFP observaron el vehículo en llamas, edificios con graves daños y un amplio despliegue de fuerzas de seguridad en la zona.
9: La Gobernación de Norte de Santander rechaza contundentemente este acto violento y ofrece una recompensa de hasta 100 millones de pesos por información que conduzca al esclarecimiento de los hechos violentos que se presentaron en la madrugada del día sábado.
8: La recompensa fue posteriormente elevada por el Ministerio de Defensa a más de $64,000. El gobierno atribuyó el atentado al Ejército de Liberación Nacional, una de las principales guerrillas activas del país. La ONU condenó lo que calificó como un ataque indiscriminado que sembró miedo entre la población civil. El presidente electo Abelardo de la Espriella, que asumirá el poder el 7 de agosto, aseguró que el terrorismo no intimidará a Colombia y reiteró su promesa de endurecer la lucha contra grupos armados y organizaciones narcotraficantes. Su investidura en la ciudad de Cali contará con un despliegue de unos 11,000 soldados y policías. El atentado se produjo mientras el presidente saliente Gustavo Petro realiza una visita oficial a Cuba. Hasta el momento no se ha pronunciado sobre la explosión en Cúcuta. Desde La Habana, Petro ha concentrado sus mensajes en la política de Estados Unidos hacia la isla y la seguridad en el Caribe.
10: He pedido dos cosas, he hecho dos cosas. Hablar con su gobierno para aprovechar esa conversación de información para pedirle a la humanidad solidaridad con Cuba, amenazada hoy violentamente por el bloqueo, por misiles, por una invasión, y solicitarle al gobierno de los Estados Unidos que se construya un diálogo entre civilizaciones en el mundo.
8: El ataque ocurre en un contexto de recrudecimiento de la violencia armada y de crecientes amenazas contra dirigentes políticos y fuerzas de seguridad en Colombia.
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11: Argentinos, ¿cómo va? Un placer acompañarlos y comenzar juntos una nueva semana. Recibimos este día lunes conociendo cómo van a estar las condiciones de tiempo. Primero nos vamos al pantallazo general por nuestro país y ya lo podés ver. Vamos a contar con un cielo bien cubierto, vuelve la inestabilidad, aumenta la nubosidad. Podemos decir que un inicio de semana bastante gris en gran parte del país. En franja central, algunas lloviznas presentes. En el noreste argentino, la evolución de algunas las tormentas, ya te voy a estar contando con más detalle, y Patagonia con el aire polar y el frío instalado. Pero vamos a ir por parte. Comenzamos por el noreste argentino y litoral, que este día lunes va a contar con tiempo inestable, la presencia de algunas lluvias, chaparrones con mejoras temporarias de por medio, pero sí a tener en cuenta que podemos tener la evolución de tormentas en Corrientes, Chaco y también Formosa. Poco cambio de temperatura, siguen siendo temperaturas bastante elevadas, máximas que alcanzan los 22, 26 grados, y fíjate que hasta los 31 grados en Mendoza. Una jornada bastante pesada también por la presencia del aire húmedo en circulación que ha plantado bandera en esta región del país. Escenario similar en la franja central de nuestro país, en donde vamos a contar con un cielo gris, un cielo cubierto, también la presencia de la nubosidad, algunas lloviznas aisladas con mejoramientos temporarios de por medio, pero sí la inestabilidad presente gran parte de la jornada. Un leve descenso de temperatura en relación a los días anteriores y al semana, máximas que alcanzan los 16 grados, como lo podemos ver, mínimas bastante agradables dentro de todo, un amanecer no tan frío y nuevamente con la presencia de la humedad que hace que por ahí el ambiente se sienta bastante pesado, así que vamos a tener que tener un poco de paciencia porque la humedad está instalada en esta región del país. Nos vamos para las provincias cuyanas, que van a contar también con un escenario muy similar, con el tiempo más inestable, la nubosidad variable, algunas lloviznas con mejoramientos temporarios de por medio y un leve descenso de temperaturas máximas que alcanzan los 12, 13 y hasta los 14 grados, y a tener en cuenta también que este leve descenso se debe a que en las tres regiones que mencionamos hasta el momento vamos a tener viento soplando del sector sur y sureste. Nos vamos ahora al noroeste argentino, en donde vamos a contar, podemos decir que en mayor parte de la región con tiempo un poco más estable, la presencia de la nubosidad variable, pero sí pueden aparecer algunas lloviznas finas, algunas lloviznas aisladas. Poco cambio en esta región en cuanto a las temperaturas, máximas que alcanzan los 20, 27 y hasta los 28 grados, con un amanecer también bastante agradable, no tan frío, así que a tenerlo en cuenta si salís tempranito. Y Patagonia, como te lo anticipé, con el frío instalado, con el aire polar en circulación, y continuamos también con la presencia de las nevadas. Viento soplando del sector oeste a lo largo de la jornada. Ya sabes que toda esta información la encontrás con mucho más detalle en infoclima.com y en todas nuestras redes sociales. Muy buen comienzo de semana, muchas gracias.
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12: Nacionales.
13: Caso Loan, un comisario de la Policía Federal dijo que el menor no se perdió. Fabio Pirrone, quien tomó intervención varios días después de la desaparición, indicó que se allanaron todos los lugares, la gente y los vecinos colaboraron, no se encontró nada, se usaron todos los medios posibles que estaban al alcance de las fuerzas para realizar estos rastrillajes que arrojaron resultado negativo, por lo cual el nene no se perdió.
12: Economía.
13: Reforma del Banco Central. Milei reafirmó que su prioridad es combatir la inflación y envió una señal a los mercados. El proyecto para modificar el estatuto del Banco Central gira en torno a limitar al máximo la emisión monetaria y blindar las reservas acumuladas de los manotazos de los futuros gobiernos.
12: Sociedad.
13: Contuvieron parte de los incendios en La Rioja, pero un foco genera preocupación entre los brigadistas. Hoy viernes continuarán las tareas de sofocamiento, pese a que en el área estará vigente una alerta naranja por viento sonda. Descubren un material nunca antes visto en la Tierra generado por la explosión nuclear de Hiroshima. Un equipo de científicos identificó una aleación inédita al analizar diminutas esferas vítreas halladas en las arenas de la bahía japonesa. El hallazgo podría abrir nuevas vías para el desarrollo de compuestos avanzados y aportar claves en la investigación forense nuclear.
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0: Señores, hasta aquí nosotros. Gracias por acompañarnos. Nos vamos y regresamos a la tarde con un nuevo capítulo de Play News aquí en la radio. Un abrazo para todos. Hasta dentro de un ratito.
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0: La Pampa.
1: Crece la polémica en La Pampa por la tasa vial a camiones que van a Vaca Muerta. El diputado provincial de La Pampa, Maximiliano Aliaga, cuestionó el proyecto del gobernador Sergio Cirioto para cobrar una tasa vial a los camiones que transportan arena hacia Vaca Muerta y transitan por las rutas pampeanas. El legislador de Comunidad Organizada afirmó que la iniciativa no es una solución vial y la calificó como una maniobra puramente política para confrontar con el gobierno nacional, como siempre lo hacen provincias como La Pampa, Formosa y La Rioja.
2: Para nosotros la propuesta del gobernador Cirioto de cobrar un peaje específico para los camiones con arena que van hacia Vaca Muerta, la verdad que para nosotros no es una solución vial y nos parece que es otra maniobra más puramente política y un golpe de efecto para confrontar con el gobierno nacional. En primer lugar, un peaje corresponde solo cuando hay una contraprestación de un servicio o tal vez una obra que se pueda haber hecho. La realidad que el estado de las rutas pampeanas, si bien es cierto que hemos recibido y seguimos recibiendo muchísimo tránsito desde Vaca Muerta, desde Entre Ríos hacia Vaca Muerta, las rutas provinciales hace años que no se mantienen, que tienen un desarrollo, una infraestructura muy pobre. Cuando se planifican y se hacen, no se hacen pensando tampoco por semejante cantidad de tránsito. Y nosotros creemos que la provincia de La Pampa, antes de esto, tendría que haber dejado de que se destruyan las rutas o el proceso de destrucción, haber incorporado balanzas para poder pesar el sobrepeso. Tenemos en la provincia de La Pampa desde el año 58 un fondo provincial de vialidad que es el que coordina la inversión en la provincia de La Pampa, que viene de más del 50% del impuesto inmobiliario y por supuesto de la coparticipación federal vial, que está compuesto de impuestos líquidos y eso entra a rentas generales y no va al mantenimiento de las rutas provinciales. O sea, nosotros no estamos en contra de los peajes, siempre y cuando el peaje venga detrás de una inversión previa. Una autopista, mejora en la cuestión de la comunicación dentro del trazado donde vaya, porque de decir que vamos a cobrar un peaje solo a los vehículos que pasen con arena hacia Vaca Muerta, después se le van a ocurrir decir, bueno, los que vengan por la 35 hacia Bahía Blanca con maíz de Córdoba y quieran llegar al puerto de Bahía y toquen una ruta provincial y si le vamos a cobrar. Entonces, eso es anticonstitucional.
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Hola, bienvenidos. ¿Cómo están? Esto es Portal Argentina. Hoy estoy solito, pero igual tenemos muy lindas entrevistas que tenemos preparadas para ustedes en el día de hoy. Bienvenidos, bienvenidos a Portal. La vamos a pasar muy, pero muy bien a lo largo de estas dos horas con muy buenas canciones, con un montón de sorpresas. Vamos a vivir realmente todo lo que pasa en el turismo del país. Vamos a contarte algunas noticias que tienen que ver con el mundo del turismo. Vamos a tener algunas experiencias, algún top 5, algún diccionario especial, ¿no? De alguna provincia, estas que te hacen viajar por el mundo a través de un ratito nada más. Bueno, aquí estamos en la radio, en Portal Argentina. Te damos la bienvenida y así comenzamos.

Felipe Rinaldo, director de turismo de la ciudad de Mendoza, y vamos con la mendocinidad al palo. Un poco así. ¿Qué puedo comentar? Que si yo te digo que para llegar a la Plaza Independencia tenés que ir por la peatonal Sarmiento de San Martín, y donde topa la peatonal es la Plaza Independencia. Es donde termina la peatonal puntualmente. Esa es una. Si vos vas pasando ahí por un barrio que querés ir a tomar unos mates a la casa de un amigo, pero ves unos chocos que te van, vos decís que no me ladren los chocos, que no me muerdan los chocos, son los perritos, los chocos son los perros, sí. Te vas a meter una pileta y la ves desde arriba, así vos decís, che, ¿será profundo esto? Espero que sea pandita. Pandita es que sea poco profundo, un poco apunta por ese lado. Qué sé yo, cuando está lloviendo mucho, no puedo decir, nos vamos a aguar y nos vamos a llenar de agua, claro. Sí. Está todo aguado esto, claro, le echaste mucha agua al vino, viste, al sodeado, decís, bueno, un poco eso. Al vino, cuando lo sodeas, decís, le pones, che, me lo aguaste mucho. El sodeado es otra, sí, claro. El sodeado es el vino con soda, sí. Las tortitas, sí, porque son esto que yo te dije también, las sopaipillas. Son las tortas fritas que conocen otros. Nosotros decimos las sopaipillas. Hazte una buena sopaipilla para estos días fríos, ¿no? Pero yo no sé si en otras partes de Argentina le dicen mate cocido, porque es el yerbiado. El yerbiado, claro, sí. Eso también es típico de Mendoza. Hazte un rico yerbiado con unas tortitas de chicharrones. Bueno, gracias, chicos. Un placer.

0: Vino.
1: Tremenda la canción de la Bersuit Vergarabat, ¿no? Aquí estaba sonando con un tema realmente increíble, la argentinidad al palo. En un ratito vamos a tener muchas entrevistas desde distintos lugares. Ahora, vos sabés que hoy podés acceder a capacitaciones gratuitas con certificación internacional. Transforming the Future es una iniciativa

0: de Universal Assistance, de la Fundación Zurich y también de Plan, la Fundación Plan 21. Es realmente muy bueno. Brinda oportunidades de formación a jóvenes de toda Latinoamérica y puntualmente están ofreciendo cursos gratuitos, escucha bien, en habilidades digitales, en emprendimientos, en turismo sostenible y mucho más. Todo esto certificado y avalado por instituciones de prestigio como por ejemplo IBM, sí, y el Instituto de Turismo Responsable. Porque, como se dice, ¿no? Cuando la educación genera oportunidades, el futuro se transforma. Así que transformemos el futuro, transforming the future. El futuro está en nuestras manos. Podés ingresar a la página de la Red Federal de Turismo.com, redfederaldeturismo.com, y automáticamente haces clic ahí en el banner y ya formás parte, te inscribís y vas para adelante.
1: Hola, soy Jorge Corrales, director de turismo del departamento de San Martín en Mendoza. Nuestro departamento se llama San Martín porque acá fue el lugar en donde vivió el libertador general San Martín. Y para conmemorar su estadía en nuestra Mendoza, el lugar donde gestó la campaña libertadora, hemos diseñado el recorrido por ruta sanmartiniana. Vos podés venir a San Martín y desde acá conocer las rutas, los caminos que transitaba normalmente el general San Martín, conectando bodegas, conectando la ciudad de Mendoza, conectando olivícolas, todo por caminos que recorría el general San Martín. Te invito también a descubrir el Bonarda, nuestra cepa emblema, cepa que tiene más de 20.000 hectáreas implantadas en general San Martín. Te invito a descubrir el Bonarda con una copa en tu mano entre viñedos y caminos. El enoturismo es un gran atractor de nuestro departamento de San Martín, ya que no solo vas a poder caminar y disfrutar de paseos por bodegas, sino también por olivícolas y degustar aceites de oliva impresionantes, emblemáticos de nuestra Argentina, que los vas a poder encontrar acá en San Martín. Y luego también el turismo rural. El turismo rural que te espera en posadas rurales, en cabañas, con nuestros visitours para que puedas disfrutar y puedas conocer el casco histórico de la ciudad, puedas recorrer bodegas, olivícolas, llegar a nuestro aeroclub y hacer un vuelo de bautismo en planeador o en avión, y también deleitarte con safaris fotográficos en áreas naturales protegidas que tenemos en el departamento y del astroturismo. Te invito a descubrir San Martín. Seguinos en nuestras redes de turismo, que son Turismo San Martín, tanto en Instagram como en Facebook, o en la página de la Municipalidad de General San Martín, que es Municipalidad de General San Martín. Gracias.

0: Las historias de amor, viste, que tienen sus subidas, sus bajadas, sus alegrías, sus tristezas. Y en cualquier vuelta de la esquina tenés cuidado, cardelino, porque te pueden clavar un puñal.
1: ¿En serio?
0: Esto le pasó a Renzo. Por eso él me inspiró para escribir esta canción que dice así.

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0: viajar. Tengo muchas ganas de caminar.
1: Camine, señora, camine, decía Lita de Lázari, pero no acordás? Es ese camino que vamos a hacer.
0: No.
1: Estamos en una Argentina extensa, profunda, sí, con muchos rincones para descubrir a pie.
0: El otro día, dando vueltas por internet, me enteré de una peregrinación especial que nace desde el corazón mismo, que es el Camino a Salta. La historia comienza desde una...

0: una iglesia en el centro de Jujuy y termina en la Virgen del Cerro en Salta. Son algo más de 100 kilómetros y del otro lado nos vamos a comunicar porque la tenemos en línea a Silvina, que de ella y de Diego surge esta maravillosa idea de hacer una ruta de peregrinación tan especial en la República Argentina. Silvina, bienvenida a Portal Argentina, ¿cómo estás?
1: Hola, ¿qué tal? Mucho gusto.
0: Felicitaciones por la iniciativa y nada, nos interesa mucho la historia y también el recorrido y cómo nos tenemos que preparar y bueno, y cómo lo fueron armando.
2: Porque... Empecemos por el principio. Contale a toda la gente que nos conoce qué es Camino a Salta.
1: Bueno, Camino a Salta es un camino de peregrinación que está abierto todo el año. Es inspirado en Santiago de Compostela y bueno, la idea justamente fue hacer un camino en Argentina que está abierto todo el año, porque acá hay un montón de peregrinaciones, pero ninguno así de estas características.
2: ¿Y cómo surge este Camino a Salta?
1: Bueno, surge hace ya... surge porque con la muerte de nuestra hija, nuestra segunda hija Juana... Wow. Justamente hoy es el cumpleaños, hoy cumpliría 17.
2: Bueno, mira qué día que elegimos, ¿no?
0: Qué día.
1: Pateamos y cayó hoy, mira.
2: Cayó hoy, sí. Bueno, todo es perfecto, dice mi suegra, y creo que ahí estaba igual. Juana uniendo, haciendo puente.
1: Tal cual. Bueno, en 2011 se muere Juana, que tenía 2 años, inesperadamente, fue algo súbito. Y bueno, ese primer año entre... Desde el dolor, la búsqueda, ¿viste? Hicimos de todo, terapia, libros, cosas, y Diego está muy deprimido, y en un libro que le prestan decía que estaba bueno durante el proceso de luto, del duelo, hacer una peregrinación, como que, viste, te saca, te libera un poco la mente, que eso es como un descanso. Entonces nosotros vivíamos en Brasil en ese momento, en San Pablo, y Diego se pone a ver dónde podía hacer una peregrinación, le pregunta a un amigo, qué sé yo, y que le cuenta que existe el Camino de la Fe en San Pa- en, sí, en Brasil, Camino de Fe, que está inspirado en Santiago de Compostela, justamente.
2: Bien.
1: Entonces dijo, bueno, chau, me voy. O sea, era iba a ser su cumpleaños, él no quería estar en ningún lado, dijo, me voy a hacer el camino. Y se fue, lo acompañaron 4 amigos. Él dice que iba con Juana en los hombros, como le gustaba que la lleve. Lo hizo en bicicleta. Y la verdad que fue para él y como familia, para mí, como un punto de inflexión, porque la realidad que todos estábamos mal, ¿no? Pero él estaba muy deprimido y yo creo que ese camino fue como que le mostró una lucecita al final del túnel, como que había una esperanza.
0: Mira.
1: Y bueno, a partir de ahí, la verdad que fue muy lindo lo que le pasó a todos, porque como que fueron a acompañarlo a Diego, pero, viste, no, o sea, a todo el mundo les tocó algo, ¿no?
2: Cada uno vivió su transformación personal.
1: Exacto. Entonces, a partir de ahí, como que al año siguiente dijeron, bueno, ¿no vas a hacer el camino para tu cumple, qué sé yo? Y quedó como que durante varios años, por el cumpleaños de Diego, hacían este camino. Algunas veces, yo hice una sola vez entero y una vez un pedacito. Y bueno, y pasaba esto, que era una época en que estaban todos muy deportistas, muy con la bici, como que iban también como por el desafío, pero siempre había una transformación espiritual, siempre había algo que te toca. Entonces, a partir de ahí, en un momento Dios me dice, qué pena que en Argentina no haya algo así, abierto todo el año, porque cuando uno está mal, como fue en ese momento para nosotros, tenés un impulso y lo tenés que hacer ahí, no puedes esperar la fecha, ¿viste? Como decir, no sé.
2: Sí, el claro. Señor, el día del Señor y la Virgen y...
1: Claro. Entonces, y ahí surge, bueno, ¿y si lo hacemos en honor a Juana? Bueno, dale, y ahí nos pusimos en campaña. Bueno, fue un largo proceso. Primero fuimos, Diego habló con la gente allá del Camino a la Fe, y tuvimos una reunión con ellos, que nos dieron recomendaciones, pues decíamos, ¿cómo empezamos? Primero estaba la idea del camino y no sabíamos dónde. Entonces, en otro Camino de la Fe, ya estábamos con esta idea, y cae un amigo con la estampa de la Inmaculada Madre. Y Diego dice que la vio y sintió, es acá. Entonces, bueno, listo, ya dijimos, es acá, ¿de dónde? Y ahí empezamos, bueno, Jujuy, Tucumán, no sé, Córdoba, y no sé, a mí me surgió su Jujuy, pero porque sí. Y después un amigo dice, mira, Jujuy Salta tiene las iniciales de Juana Salmoiray. Y yo, bueno, Jujuy.
2: Mira.
1: Y así sentimos que hubo un montón de señales que nos fueron ayudando Bueno, a ir trazándolo, ¿no? O sea, nosotros ahí no habíamos ido nunca, ninguno de los dos, ni a Salta ni a Jujuy, sabíamos que parecía la Virgen, eso.
2: Eso te pero quería preguntar, porque son argentinos, vivían en Brasil cuando pasa todo esto, y eligen hacer el camino en Salta y Jujuy, no siendo del lugar.
1: Sí, bueno, porque estábamos en la búsqueda, que queríamos que sea un lugar con un paisaje lindo, que llegues a un lugar significativo espiritualmente, como que estábamos en eso y no teníamos claro dónde. Sí. Y bueno, con la llegada de esta estampa fue como que nos dieron eso acá.
2: ¿Y anteriormente habían hecho alguna otra peregrinación o era la primera que hacían ahí en Brasil?
1: No, Diego había hecho Luján y yo había hecho una medio Luján, ponele. Uh-huh. Pero yeah. No.
2: Eran personas de fe, digamos. Y,
1: sí, sí.
2: En ese momento y ahora más, reforzaron ese sí, camino
1: después de espiritual. Enojado, muy enojado.
2: Me imagino.
0: Qué bárbaro.
1: Teníamos una virgencita en un momento que Diego la puso mirando para la pared.
2: En penitencia.
0: Silvina, ¿y fueron recibidos por María Livia? De la Virgen
1: bueno,
0: del Cerro.
1: Bueno, cuando arrancamos con esto, vamos ahí a lo de Aguas de Plata, qué sé yo, le comentamos con unos amigos y alguien nos dice que le mandemos un testimonio a María Livia. Nosotros queríamos como pedir la autorización para llegar al cerro, ¿no?
0: Porque, sí.
1: Bueno, entonces le escribimos, lo queríamos hacer y ella nos dice que vayamos a verla. Esto fue en 2013, Juana se murió en 2011, nosotros empezamos con esto en 2013. Y en un momento, cuando nosotros estuvimos ahí con esta gente del Camino de la Fe, que les contamos la idea, qué sé yo, nos dijeron, bueno, pongan fecha, porque nunca va a estar perfecto para arrancar. Entonces usted tiene que ponerse una fecha y se arranca, como esté.
2: Bien.
1: Y ahí, que era 2013, me acuerdo que era medio final del 2013, yo dije, bueno, junio del 2014 me parecía muy pronto, dije junio del 2015, porque era justamente para el cumple de Juana.
0: Mira. Y ahí
1: y entonces a fin de año le digo tipo tenemos que ir ya a conocer este lugar porque empieza a pasar el tiempo. Nos habíamos sacado pasajes para ir, nosotros hacíamos San Pablo Buenos Aires, dejábamos los chicos con los abuelos y ahí nos íbamos a Salta. Y nos llega el mensaje de María Livia que vayamos a verla ese fin de semana que nosotros ya teníamos pasajes.
0: Wow. No, sí. es increíble.
1: Sí. Y bueno, nos recibió ahí en el cerro, le contamos y nos dijo, sí, tienen que hacerlo. Bueno, no me acuerdo, un montón de cosas más charlamos, la fuimos manteniendo al tanto y bueno, trabajamos todo ese año y íbamos, hacíamos viajes así, viste, 2-3 días y empezamos, primero nos miramos diciendo, ¿dónde arrancamos? ¿Qué hacemos? Comprando mapitas, queríamos que no sean rutas, viste, que sean caminos internos, nos enteramos que existía el camino real, entonces quisimos medio recuperar ese camino real.
0: Qué bueno.
1: Y bueno, en ese camino empezamos, viste, íbamos preguntando, qué sé yo, y en una de esas, preguntando por el camino real, los señores nos pregunta qué queremos hacer, por acá nos van a pasar, es por acá, qué sé yo, tienen que conocer a Darío Zambrano. Darío vive en Jujuy, en un pueblo llamado San Antonio, él es guía de turismo y hace de todo. Y bueno, fuimos a buscarlo, nos encontramos con él y le encantó la idea y nos ayudó también a conocer gente y a correr lugares, todo eso. Bueno, desde entonces Darío trabaja con nosotros con el camino, hoy es guía del camino.
0: Mira.
1: Y bueno, sentimos que hubo un montón de señales en el camino que a nosotros nos ayudaron a marcarlo. Por ejemplo, la parte de San Salvador a San Antonio. Sí. En esa época que íbamos nosotros, hay unas casillitas de colectivos que en todas decía Juana.
0: Wow.
1: Y pasamos por ahí y dijimos, bueno, es por acá.
0: Te fue guiando.
2: Iba guiando dónde.
1: Sí, y aparte, bueno, Juana era una candidata, pero se podía llamar Silvia, qué sé yo. Y hoy hay gauchos pintados en esas casillitas.
2: Mirá. Bueno, no, pero claramente era la señal, ¿no? Porque dicen que las casualidades no existen. Entonces.
1: Sí, bueno, otra cosa, ponele, el Camino de la Fe en Brasil llega a Nuestra Señora de Aparecida, que es la patrona de Brasil.
2: Uh-huh.
1: No sé si la conocen, pero no era muy conocida en Argentina hasta que fue Benedicto, creo, hace poco, pero no era una vocación conocida. En estos viajes que hacemos, yendo y viniendo, pasamos por un pueblo vaquero, que era ideal para la última noche, porque está cerca de Salta, no sé qué, y vemos, yo le dije, digo, me parece que había Aparecida. Estábamos con otro amigo, los dos me dijeron, dale, que va a estar Aparecida. Y volvemos, alguien nos dice, miren lo que se están haciendo en Vaqueros. Estaban construyendo un templo de Nuestra Señora de Aparecida en Vaqueros.
2: ¡No!
1: Hoy está ahí y está Aparecida con la bandera de Brasil, Argentina. Para nuestra familia era, es como muy significativo.
0: Sí.
1: Más allá del camino, los chicos nacieron todos allá. Bueno, fue otro punto que dijimos, bueno, por acá se pasa.
0: Qué
2: muy loco, todo. Qué loco.
1: Y ahí te puedo contar otra historia que para mí es última.
2: Por supuesto.
1: Bueno, fuimos, haciendo todo, qué sé yo, y el último verano, antes de inaugurar, nos fuimos de vacaciones ahí, nos vinimos de Brasil con el auto, con las bicicletas, con todo, a Salta, pues nos faltaban puntos unir, y había un lugar, una de las recomendaciones que nos dieran era no más de 30 kilómetros por día, uh-huh. Y había un lugar que no nos daba, no había nada, había un lugar de vialidad, fuimos a pedir permiso, no se podía, un club de pesca, no. Hablamos con un intendente y nos dice, ustedes tienen que conocer a Hilda Elizondo. Cuestión, vamos a ver a Hilda. Hilda tenía una casita ahí en un campo, que habíamos pasado 500 veces por delante, pero nunca, nos llamó la atención. Entramos, una cruz blanca divina que tiene ahí, ella nos recibe, tiene una capillita, que cuando llegamos parecía un galponcito de lejos, dijimos, bueno, se amuchará la gente acá. Pero era una capilla, y tenía en obra 3 cuartos y un baño.
2: No.
1: Cuando nos recibe, le contamos la historia y mira a la Virgen y dice, para esto era, para hacer una costa del camino. Yo empecé a construir y no sabía para qué.
0: Me emociono.
2: La verdad
0: mucho.
2: Que sí, es emocionante porque todo surge de una necesidad de encontrar, no sé si es consuelo la palabra, pero es la que me viene ahora. ¿Y cuánto tiempo desde ese lo vamos a hacer? La primer reunión, llegar a Salta por primera vez y inaugurar el camino. ¿Cuánto tiempo pasó?
1: Un poco menos de 2 años. Ponele que fuimos a Salta por primera vez en noviembre 2013 y en junio 2015 lo inauguramos.
2: Mirá. O sea, y mientras tanto ustedes seguían viviendo en Brasil. ¿Hoy dónde residen?
1: Hoy estamos en Buenos Aires. Volvimos en 2018.
0: Mirá.
2: Bien. Inauguran oficialmente el camino, ¿y cómo es ese recorrido? ¿Cómo lo armo? Yo nunca caminé y por ahí siento la necesidad de empezar.
1: Bueno, hay una página, hay un Instagram que está bueno para ver fotos, ver de qué se trata. Por ahí la gente se pone a ver la fecha de la foto. Yo siempre pongo cuando hicieron la peregrinación para ver la ropa. Nada, eso es una pavada. Hay una página que es caminosalta.com, que está todo. Cuenta la historia, te cuenta de qué se trata, cuántos kilómetros, hay un mapa y cómo organizo mi peregrinación. Entonces te explica, esto es de San Salvador de Jujuy al Cerro de la Virgen. Se puede hacer en 6 o en 5 días. La diferencia está en partir en 2 el primer día, que es largo.
0: Bien.
1: Entonces ahí te dice todo. Si lo quieres hacer en 6 días, bueno, las paradas son esta. Si lo quieres hacer en 5, ta.
0: Tenés como dos rutas alternativas. Tenés la ruta...
1: Pero la puedes cortar al medio, digamos, un día.
0: Bien.
1: Una
2: parada intermedia. El día 1 lo puedes hacer todo de un saque, en 32 kilómetros o
1: exacto.
2: En uno de 18, un tramo de 18, un tramo de 14 y después ya sumaste.
0: Ahí está, como para ir preparándose.
1: Claro, y si no, restas días. Si tenés 4 días, bueno, en vez de salir de Jujuy, salís de San Antonio.
0: Bien.
2: Y ahora, el camino, porque uno piensa, Salta, Jujuy, altura, ¿cómo influye la altura para los que no estamos acostumbrados?
1: No es tanta, hay altura, pero no es una altura que te moleste para si vas de acá para caminar.
2: No, o sea, que vas a San Antonio de los Cobres, tenés altura media.
1: Exacto, no es un impedimento, tenés que tener cierto entrenamiento, ¿no? Porque son 5 días caminando, un poquito de altura tenés, o sea, cierto entrenamiento tenés que tener. Pero bueno, lo ha hecho gente de todas las edades. De hecho, cuando inauguramos, mis papás con 71 años fueron y lo hicieron.
0: Mirá.
1: Y
2: claro. Un par de más. Pero el recorrido empieza en San Salvador, o sea, San Salvador,
0: de
2: que
0: Jujuy,
2: es una altura tranquila.
1: Sí.
2: No te apunás apenas llegas al aeropuerto.
1: No.
2: Y vas por Yungas. ¿Cómo son los primeros tramos?
0: ¿Y dónde te quedás también, no? Y...
1: Bueno, eso está todo en la página. Porque todos los lugares para que vos duermas y comas están, o sea, ya están coordinados con nosotros. Los llamamos los servidores, son parte del camino. Y están todos los datos en la página.
0: Bien.
1: Vos tenés en la página para reservar, para comer, para dormir. Si querés, podés reservar guía. Y si querés, alguien que te lleve los bolsos de posada a posada.
0: Wow.
2: Ah, o sea que no es que vas vos con tu mochila, o sea, lo podés hacer, y si no, claro, alguien te ayuda,
0: Claro, como en el Camino de Santiago, te llevan el peso, sí, tal cual.
1: Tenés la opción, lo dejás en la posada que dormiste y pasa un auto, te lleva tú a la próxima.
0: Mirá, perfecto, impresionante.
2: Y ustedes se encargan también de gestionar el tema de la cena, la merienda, si uno depende de la hora que llegue y todo.
1: Sí, porque también. Esos lugares te esperan. El peregrino, le dije que cada peregrino organiza su peregrinación. Vos pones la fecha, lo coordinás con el WhatsApp de la página, pero solo por un orden general para que no caiga todo el mundo junto y no haya camas. Es claro, para tener ese orden. Y después hablas con cada uno, o sea, no es que nadie vende un paquete, vos vas a lo de Diego y le pagás a Diego, vas a lo de Ada y le pagás a Ada.
0: Entonces, ¿Y cuánto sale aproximadamente para que la gente tenga idea hoy, no sé, pensando en el invierno de este 2026?
1: Mira, creo que ahora estaba algo, porque yo fui última vez el año pasado, ponele algo de 400.000 pesos todo el camino. Todo, no te digo si vas en avión, no, o sea,
0: no. Sí,
1: la comida, sí. Los alojamientos, los 5 días.
0: Ah, todo incluido, bien.
1: Claro.
0: Super, algo,
1: ponele super, que entre 400 y 500, las comidas, los alojamientos, guía y transporte de bolso.
0: Muy bueno, muy bien, muy bien.
2: Y ahora, viste que hay muchos adolescente o preadolescente, niños de, no sé, 11, 12 años, que están en esa etapa más que quieren moverse, que hacen por ahí trekking y demás. ¿Es un camino para ser acompañado con los hijos o más
1: bueno,
2: bien?
1: Bueno, ha habido grupos de padres, ponele, con hijos, varones solos, madres con hijas. Por ahí chicos solos no han ido tantos, van más de 20 y pico por ahí.
0: Bien.
1: No adolescentes, pero podrían ir y recomendaría por ahí yo ir con un guía, por una cuestión de, ¿no?, estén más tranquilos sus papás también.
2: No hablo de hacerlo solo, me refería a si es algo para hacerlo en familia o sí, es una experiencia más de adultos.
1: No, depende, para mí depende del chico, porque, por ejemplo, yo el año pasado, que se cumplieron los 10 años del camino, fue por primera vez mi hija mayor, que tenía 18. Uh-huh. Feliz de la vida, lo hizo con una amiga. Pero, ¿sabes qué pasa? Es más un tema de cabeza que de físico. Ellos seguro físicamente están mejor que nosotros,
0: claro,
1: pero tener la actitud de estar todo el día caminando.
2: Claro.
1: Porque
2: claro,
1: tenés que estar con ganas, realmente convencido y con ganas de ir.
0: Y aparte también eso de desconectar de la realidad y conectar con el camino, que los que hemos hecho alguna experiencia así de peregrinación te pasa, ese ruido muchas veces te aturde, ¿no? El ruido del silencio, digo. vos me entendés lo que quiero decir, ¿no? Que eso de no tener nada que hacer, no tener señal, no tener celular, te empieza a hacer como, no sé, sentís como una presión extra que no es apta para todo el mundo. Dicen que es cuando el camino te acepta, cuando la peregrinación realmente te acepta, es cuando vos te adaptaste.
1: Sí. Puede ser, bueno, por ahí si van en chicos van más en grupo y últimamente van charlando, claro, pero está bueno que se les hace eso, o charlan, cantan, no sé, ¿viste?
0: Qué bueno.
1: Y sí, los momentos de silencio están buenísimos, la verdad que eso es lo lindo de una peregrinación, es como un retiro caminante, no sé, esa conexión con la naturaleza, el rato de silencio, la charla profunda, la desconexión también, no sé. Y lo que está bueno, una cosa que quiero decir, es hacerlo, si no puedes todo, por lo menos 4 días, bien, pero no ir dos, porque para mí hay todo un proceso de los días, ¿viste? Como que uno va dejando capas en el camino.
0: Sí.
1: O sea, necesitas esos días.
0: Los necesitas, lo tenés que hacer todo. Mira, yo tengo experiencias de... Una vez un viejo peregrino me dijo, en España, para cuando tu cuerpo te lo pida, cuando te avisan tus pies. Pero después, el último día, yo me acuerdo, recorrí casi 50 kilómetros. Estaba como el primer día. Hice 2 etapas juntas y cuando vi la torre de la Catedral de Santiago, pasó 10 veces más de lo que hubiese pasado durante todo el camino. O sea, sentí mucho más esos últimos metros, claro, pero pones la cabeza misma, ¿no? De uno que, sí, que te vence la cabeza. Pero bueno, al final llegué, por suerte.
2: Silvina,
1: sí,
2: ¿qué recomendaciones les haces a los que por ahí están pensando en hacer este camino a Salta? Y ¿Por qué deberían hacer esta peregrinación quienes nunca hicieron una?
1: Mira, otra cosa que no les dije, nosotros decimos que el camino es ecuménico.
0: Bien.
1: Y me parece que es re lindo la apertura a todo el mundo. Cualquiera puede hacer el camino, más allá que llegue a la Virgen del Cerro. Vas todo por naturaleza y cada uno puede hacer su propia experiencia espiritual. Uh-huh. Y me parece que está bueno no perdérsela, porque es transformador para el que tiene fe, para el que no tiene fe. Eso me parece que está bueno del camino. Creo que la recomendación es que se animen, porque por ahí parece un montón, pero no es complejo organizarlo. Si tenés un poquito de movimiento, entrenamiento, lo haces tranquilo. Hay que animarse, y es una experiencia que es muy difícil de contar, la tenés que vivir.
0: La tenés que vivir, no tiene palabras, exactamente. Mm.
2: Y si bien está abierto todo el año, ¿cuál es la mejor época para hacerlo?
1: Mira, nosotros lo que recomendamos, o sea, es de marzo, fin de marzo, al principio de diciembre.
0: Bien.
1: O sea, durante el año te fijás si te gusta un poco más fresco, un poco menos. El verano es demasiado caluroso y es época de lluvias y crecen mucho los ríos. Uh-huh. Entonces, el verano no. Pero durante el año, no sé, nosotros hemos hecho 1000 veces en junio, que claro, está más fresco, pero tiene esto de la amplitud térmica que durante el día está súper agradable y hasta mejor para caminar. Y después si refresca y a la noche te pones la térmica, remera, busito, campera y seguís. O sea, es como frío a la mañana y cuando baja el sol, pero muy agradable para caminar.
2: Claro.
1: Y después, no sé, el resto del año para mí está todo bueno. Por ahí a mí me pesa más fin de noviembre que junio, ponele. Uh-huh. Con mucho el calor te pesa más. En todos los lugares hay agua caliente para bañarse. La gente que te recibe es un amor. Todos, o sea, son parte del camino, hacen el camino. Muchos reciben en sus casas. Eso está buenísimo.
0: Qué bueno.
2: Es otra experiencia también, ¿no?
1: Sí, sí, sí, es parte de la experiencia. Y de hecho, mucha gente que ha ido nos hacían esta salvedad, decía, que también habían hecho Santiago, pero qué especial es la gente que te recibe.
2: Total.
1: Que hace al camino.
2: Y la última, por mi parte, sí. En muchos lugares de Salta y Jujuy, está esto todavía de pedir permiso al monte, pedir permiso al camino para poder empezar a transitarlo. ¿Pasa eso también? Permiso a la Pachamama para que te reciba en sus entrañas. ¿Pasa eso?
1: Dijeron. Hacemos mucho caminos, ¿viste? Caminos de tierra, como que vas por el camino que puede ir cualquiera. Una vez que íbamos por un valle, sí nos dijeron el guía del lugar, y es pues, re lindo. A mí me parece como muy amoroso tener todos los cultos y respetarlos, ¿no?
2: Por supuesto, por eso sí. Lo pregunto, porque a mí me ha pasado de entrar en senderos con comunidades originarias y nada, de tener que pasarme hojas de albahaca por el cuerpo para sacarme todas las malas energías que traía de la ciudad y pedirle permiso al monte que nos dejara pasar y recorrerlo. Y bueno, y también hay una cosa que pasa, esto que decía Juanjo antes, ¿no? Como que el camino te toma o te expulsa, te acepta o no. Bueno, el monte también sí. Puede no sentir que tu vibra es la mejor para que entres.
1: Todo pasar. Por suerte, mira, en todos los años estos que han pasado, te diría que no, casi todo el mundo terminó y bien. Pocos uh-huh. casos, porque no. También a veces cuando vas con otra gente, ¿viste? Te mueve, te empuja. O gente que un día le dolía todo, durmió y amanece fresquito como una lechuga y sigue el día siguiente impecable.
0: Es cierto, sí.
1: Y bueno, casos que por ahí dice uno que viene con un dolor de rodilla y decís, no hace falta que te lastimes, no sé, caminas mediodía, te vas en auto y nos esperan allá, y bueno, y hace ese, y por ahí allí, no sé, escribe, mira la naturaleza y también comparte de otra forma el camino.
0: Sí, sí, totalmente. A mí me dieron me dolía mucho un día la rodilla y un peregrino con mucha experiencia me dijo, toma más agua, me dijo. Y vos sabés que a partir de ese momento tomé mucha más agua y nunca más volví a sentir ese dolor, esa tendinitis que me daba o ese dolor, y tenía que ver un poco con la hidratación, con la formación de, ¿cómo se llama?, de colágeno, ¿no?
1: Mira, no sabía eso.
0: Yo lo aprendí ahí. Y otra cosa, bueno, que cuando caminen, utilicen antes las zapatillas, no se lleven zapatillas nuevas.
1: Ah, sí, no, sí, eso es un conjunto. O sea, eso, zapatillas usadas, y sí. Después otra cosa que por ahí decimos que hace la gente que corre es ponerse vaselina en los pies.
0: Sí, sí, sí.
1: Para evitar ampollas, ¿viste? O te vendas un poquito con cinta micropor y preventivo, digamos, para no llegar a la ampolla.
0: Y si no están muy preparados, otro consejito, lleven bastón, porque el bastón te reduce ayuda, un 33% sí, el peso de las piernas.
2: No estamos hablando de los bastones que usan los abuelos, algunas personas, claro, sino no, los bastones de trekking. Bueno, de trekking. Pero nos están escuchando en todo el país y a lo mejor hay gente que nunca hizo trekking y no sabe que esos bastones... así que...
1: Bueno, es súper realizable el camino, me parece que hay que animarse. Hay guías que son un amor y que te acompañan, o sea, tenés todas las opciones para hacerlo. El camino está marcado como Santiago y todos los caminos de peregrinación con flechas amarillas o hay carteles del camino.
0: Bien, buenísimo, qué trabajo también, ¿no? Haber hecho estos ciento y pico de kilómetros y haber puesto las flechas y toda la señalética... Sí. Que es tan importante, ¿no? También para sentirse seguros.
1: Sí, y hay que seguir haciéndolo todos los años porque, viste, siempre algo se cae, algo se vuela y siempre hay que seguir manteniéndolo.
0: La verdad, simplemente gracias, en primer lugar, gracias por haber pensado en todos los que necesitan ese momento de silencio, de peregrinación, de conexión,
2: de reencontrarse.
0: De reencontrarse con sí, uno. Muchísimas gracias y felicitaciones, y más gracias. Por supuesto, me imagino lo que debe ser haberlo hecho en honor a Juana, ¿no? Sí. Y que esto pueda ser una realidad, así que felicitaciones para ustedes y
1: muchas gracias.
0: Y bueno, y para siempre recordarla y siempre agradecerle también a ella.
1: Bueno, muchas gracias. Les cuento una cosa que cuando me preguntaste, María Olivia, cuando nosotros inauguramos el camino, que llegamos a la primera peregrinación, María Olivia nos hizo pasar y ella habló y dijo que era justo para la fecha de cumpleaños de Juana, era también la fecha de la bandera y de Güemes, ¿no? Que ahí es tan importante.
0: Sí.
1: Entonces decía, en otras épocas, por el camino real, pasaban los soldados de la patria y hoy llegaron acá los soldados de la Virgen. Y dijo que hace muchos años la Virgen le había dicho que un día iban a llegar ahí peregrinos a pie. Y que ese día, bueno, se estaba haciendo realidad.
2: ¡Wow! ¡Qué fuerte!
0: ¡Wow! Por favor,
2: ¡Qué fuerte!
0: ¡Qué fuerte! Te digo, yo también tengo una experiencia. Yo, a mí no me pasó nada, pero yo fui... conocí a una persona que estuvo y que me recomendó que vaya a ver a María Olivia, que simplemente la tocó un poquito y cayó tumbada, luego lo vi yo, la cantidad de gente y la energía que tiene María Olivia, no sé si continúa haciendo...
1: Ya no, pero
0: es algo increíble, la verdad, sí. Admiración total con a toda la gente que le ha hecho tan bien y cómo potenció la fe en toda la Argentina. Así que, es maravilloso todo. Caminoasalta.com, esa es la página web. Sí. Súmense.
1: Instagram es Camino a Salta también.
0: Camino a Salta también el Instagram. Sí. Nos vamos a ver seguramente prontito, nos encontraremos en el camino.
1: Bueno, y muchísimas gracias.
0: No, gracias a vos. Saludos a Diego y felicitaciones a todos. Le acabo de avisar a un amigo que está en este momento en Salta y le acabo de recomendar y me está diciendo que lo va a hacer el camino a Salta.
2: Te hago una pregunta, como en Santiago de Compostela, cuando uno camina y se encuentra con otros peregrinos, ¿se dice buen camino o no?
1: Mira, nos decimos, pero la realidad es totalmente, justo cuando contabas de tu amigo te quería decir, lo que tiene diferencia con Santiago es que acá no hay pueblos tan cercanos y en general, y por ahí a veces la gente que te recibe tiene esa casa pero no vive ahí. Siempre hay que avisar antes de ir, porque no es que es un restaurante que está abierto todo el día y vos caes. O sea, ellos van a esperarte. Entonces bien, es importante hacer el camino, avisar en cada lugar que vas a pasar.
2: Bien.
1: En general, hacer un camino más como descampado y menos conocido, la gente siempre va más acompañado, no hay tantos grupos que se cruzan todavía.
2: Bueno, bien, todavía, ya lo dijiste. Entonces vamos a cerrar la nota diciendo buen camino. Gracias, Silvina.
0: Muchísimas gracias.
3: Muchas gracias a ustedes.

0: política.
1: Milei confirmó que ya definió su candidato a vice para las próximas elecciones. El presidente Javier Milei confirmó que ya tiene definido su compañero de fórmula para disputar la reelección en los próximos comicios, aunque optó por mantener en reserva la identidad de su elegido. Tengo definido ya mi compañero de fórmula para el año que viene, pero prefiero reservarme el nombre por el momento, reveló el mandatario. Al respecto al sistema de internas, agregó, desde incluso antes de ser presidente estoy en contra de las PASO, no cumplen ninguna función real, más que gastar la plata de los contribuyentes en internas privadas de los partidos que deberían resolver puertas adentro. Y como si esto fuera poco, le cuestan al pagador de impuestos 250 millones de dólares al año. Nuestra vocación es eliminarlas y espero que el Congreso acompañe. Por otra parte, Milei ponderó las metas alcanzadas en el marco de las conversaciones con los organismos multilaterales de crédito y celebró el nivel de divisas atribuidas por el régimen de incentivo a las grandes inversiones RIGI, especialmente en las provincias patagónicas. La primera vez en la historia, las misiones del Fondo Monetario Internacional no vienen a la Argentina a exigirle condiciones o hacerle reclamos a un gobierno incumplidor, sino que vienen a respaldar un programa exitoso que además sobrecumple todas sus metas.
0: Córdoba.
1: Murió un hombre tras volcar con su camioneta en la ruta provincial 3 en Córdoba. Un hombre de 49 años murió este domingo por la madrugada luego de protagonizar un vuelco en una camioneta Chevrolet S10 sobre la ruta provincial número 3 a la altura del kilómetro 295 en jurisdicción de la localidad de Canals. Tras un llamado de emergencia, personal policial y un servicio de emergencia se hicieron presentes en el lugar y asistieron al conductor, quien fue trasladado al hospital local. Pese a la atención médica recibida, los profesionales constataron su fallecimiento. Las circunstancias en las que se produjo el siniestro vial son investigadas por las autoridades.
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10: Muy bien, llegó el momento de viajar, pero no a cualquier lugar. Si querés disfrutar algo más que de un carboncito, tenemos un secreto súper guardado del sur patagónico en Río Turbio. No es solamente carbón.
11: No, hay un montón de cosas para hacer en Río Turbio.
10: Hay bosques ancestrales, hay un centro de esquí único que se llama Valdelén, ¿sí? Que después le vamos a preguntar por dónde viene. Una identidad histórica para conquistarte totalmente. Así que vamos a charlar con Bárbara Goncebat, que es la secretaria de Turismo de Río Turbio, allí en el extremo sudoeste de la provincia de Santa Cruz, ahí en la estepa.
11: Donde nos escuchan todos los días por FM Tiempo.
10: Totalmente. La tenemos a Bárbara, que le damos una cálida bienvenida a Portal Argentina. Bienvenida. Bienvenido
11: Río
10: Turbio, oficialmente. ¿Cómo estás?
11: Desbloqueamos.
12: Bueno, muchas gracias, qué lindo escucharlo y bueno, felicitarlos por el programa, la verdad que estar hablando con ustedes para mí es un orgullo y bueno, también escucharlos todos los días, a mí me encanta el programa que se dedica tanto al turismo de todo el país y conozco un montón a través de ustedes, así que un orgullo para mí representar también mi pueblito, mi pueblo, mi ciudad y bueno, poder compartirle lo que nosotros brindamos en materia de turismo.
11: Por Estamos favor. En ¿Qué? Temporada de casi invierno, muchos están anticipando qué van a hacer estas vacaciones con los niños, temporada de nieve. Así que antes de conocer más sobre Río Turbio, nos gustaría que hablemos de este centro de esquí que ustedes tienen, que es Valdelén.
12: Sí, bueno, el Centro Invernal Valdelén es el único de la provincia.
10: Mira.
12: Río Turbio es catalogada como la capital provincial de la nieve y del deporte invernal. Así que bueno, acá se hace las temporadas de invierno y bueno, se viene haciendo también la fiesta provincial de la nieve durante muchos años. Así que es súper histórica las temporadas y especialmente la fiesta de la nieve. Así que bueno, el Centro Invernal les decía, único en la provincia. Es un centro que está muy cerca de la ciudad. No hay que recorrer tantos kilómetros como en los grandes centros invernales para estar en un buen centro de invierno.
11: Sí.
12: Queda solamente a 5 kilómetros del centro de la ciudad.
11: Bien.
12: Tiene más de 100 hectáreas de pistas esquiables y 12 pistas que se separan, digamos, entre los principiantes, los expertos, algunas que están fuera de nivel, creo que se le dicen, fuera de pista, que bueno, que la gente que lo conoce la verdad que queda impactada porque los lugares en donde se puede recorrer haciendo estos deportes invernales, llegan a lugares que son hermosos, que están en un valle de lengas, de árboles de lengas.
11: A eso debe su nombre, este centro de esquí, este centro...
12: Claro. Sí, precisamente por eso se llama Valdelén, porque es la abreviatura de Valle de Lenga.
10: Mira.
12: Así que por eso se dice que se llama Valdelén. Tiene dos medios de arrastres que se le dicen, que bueno, que son el telesquí de arco para una pista de principiante de 70 metros.
10: Bien.
12: Y esta pista de principiante, si ustedes no... saben esquiar, la verdad que es
10: ideal para comenzar.
12: Yo estuve en otros centros de invernales que la verdad que no me daban ganas de tirarme, yo me da como medio miedo por ahí esquiar, pero la pista esta, la verdad que la pista de principiante tiene una pendiente súper tranqui como para que aprendan a esquiar y tienen varios niveles. Y bueno, este telesquí es súper lindo para aquellos que no saben esquiar. Es tranquilo para que, aparte es muy familiar, digamos. Ahí se encuentran con un montón de niños que recién aprenden a esquiar, personas que por ahí no se animan, entonces este telesquí es para eso, digamos, ¿no? La parte de la pista de principiante.
10: La verdad que...
12: Después tenemos el otro telesquí que es ya para...

0: invierno venga con todo
1: Con
0: porque
1: todo.
0: es para disfrutarlo,
1: O
0: sí.
1: sea, estoy mirándolo por arriba. Realmente tienen una especie de teleférico, unos medios aéreos que llegan hasta un refugio prácticamente que se llama
0: Sí.
1: Alberto Baraldo, ¿puede ser?
0: Baraldo,
1: O sea,
0: sí, el
1: llega
0: refugio
1: hasta ahí
0: Baraldo.
1: arriba, llegan.
0: No, el teleférico llega hasta más o menos unos metritos más abajo,
1: Ok.
0: pero esa parte también se puede llegar hasta ahí haciendo, digamos, caminando un poquito más, no es
1: Claro.
0: mucho,
1: Sí, es ahí nomás,
0: pero
1: lo
0: la
1: estoy viendo,
0: verdad
1: está
0: que
1: pegado prácticamente,
0: sí,
1: ¿no?
0: y
1: Desde
0: la verdad
1: arriba.
0: que desde ahí tienen unas vistas hermosas porque se ve todo lo que es el Cordón del Paine, la parte de Chile, digamos, una vista panorámica y escénica que es maravilloso. Por ahí se pueden ver los fiordos de la parte de Chile
1: Uno,
0: y se
1: claro.
0: ve el pasaje entre el paisaje del Océano Pacífico, de los fiordos del Pacífico, el bosque andino patagónico y la cordillera junto con la meseta patagónica. Es
1: Es
0: espectacular.
1: increíble.

0: montón de servicios que también les ofrecen al turista y está como escondido. Y que, digo, qué lindo que todo
1: Sí.
0: esto lo pueda conocer nuestros amigos, no sé, que están en la provincia de Santa Cruz, que pueden hacerse una escapada desde el Calafate, por ejemplo,
1: O nuestros amigos de Ushuaia.
0: o los de Ushuaia, o los de Chubut, o los de Neuquén, o los de Jujuy, que nos están escuchando y dicen, che, qué bueno que está este lugar. Fíjense, googleenlo, Valdelén se llama. Es en Río Turbio. Buscan en Río Turbio, se van ahí al ladito, un poquito más para abajo, límite con Chile prácticamente, un centro de esquí que es una locura. La verdad que es bellísimo.
1: Barbie, ¿y ya tienen las tarifas para esta temporada invernal? ¿Ya saben cuánto van a salir los pases diarios? ¿Tienen
2: Sí, por
1: combos?
2: ejemplo, es como te decía recién, aparte de ser un lugar súper familiar, es un lugar donde es mucho más accesible la tarifa de esquí. No es un deporte barato, digamos, así que, pero en este lugar sí es bastante accesible, en donde, bueno, pueden, por ejemplo, el pase diario para los socios del Club Andino sale 60 mil pesos. El alquiler del esquí está, del equipo completo de esquí está 30 mil, el
0: Bien.
2: equipo de snowboard está 40 mil, bueno, después hay otras tarifas como para los no socios, para los socios, y bueno, después está la excursión también en moto de nieve, por ejemplo, está 100 mil la excursión, y no saben lo que es esa excursión, nos llevan por lugares hermosos, bellísimos. Y como les decía recién, por donde ustedes miren van a tener una vista panorámica que es increíble. Y
1: Yo
2: esto también se
1: necesito hacer esa
2: recorre.
1: experiencia en moto de nieve. Me lo
2: No, y
1: recetó el
2: aparte si
1: doctor.
2: no la podés, si por ahí no podés hacer una excursión con moto de nieve, también está la gente de Kosten que hacen las raquetas, las excursiones con raqueta.
1: Eso también, lo tengo
2: Que bueno,
1: pendiente.
2: esa está, yo se las recontra recomiendo, las nocturnas son la estrella. Junto con las motos de nieve, son la estrella del centro de esquí. Las dos, la verdad que valen la pena, las excursiones en raquetas nocturnas,
1: Sí.
2: aparte llevan allá, los chicos de Kosten son excelentes guías. En una noche alcanzan a ver todo lo que, o sea, el ojo se acostumbra a la vista nocturna. Y ven todo como una noche de, no sé, de luna llena, se ve todo como fluorescente, por ejemplo.
0: Qué lindo,
2: Y
1: es maravilloso.
2: hacen eso, bueno, por varios miradores. En la nocturna llegan hasta un mirador donde ven todo lo que es la ciudad, ya toda con las luces prendidas. Bueno, yo la vez que fui era una luna espectacular con un cielo donde se veían las estrellas casi arriba tuyo. Entonces, y bueno, y se termina el circuito con algunas sorpresitas, entre ellas les spoileo, por ahí tienen un licor
1: Alerta
2: riquísimo.
1: spoiler, alerta spoiler.
2: Sí, que es un, ellos le dicen licor Kosten, que tienen por ahí una receta mágica que, bueno, que la verdad que levanta como para hacer la vuelta, ¿no? Así que es buenísima. Bueno, como les digo, los chicos de Kosten son excelentes guías, también las raquetas diurnas. También se los recontra recomiendo porque ver los paisajes que hay allí, todo lo que es el Cordón del Paine, cómo se ve la zona industrial también de Río Turbio. Ustedes recién ahí somos la capital nacional del carbón también, entonces
0: Claro.
2: tenemos una parte industrial y toda nuestra historia está recorrida a través del carbón, ¿no? Así que
1: Claro.
2: bueno,
0: Yo la
2: esa
0: verdad,
2: mezcla,
0: yo te...
2: ustedes no saben lo que es.
0: Mira,
1: Yo
0: estoy...
1: te mira, porque el tiempo es tirano y hemos hablado mucho sobre Badelén, pero yo te propongo
0: Sí.
1: que hagamos otro contacto y desbloqueemos juntos
0: Con un top
1: Río
0: 5,
1: Turbio,
0: sí.
1: porque
0: Pero...
1: hay mucho para hacer,
0: Yo...
1: para descubrir y para enamorarte, porque vos ves cada foto y decís, ah, no, ¿qué estoy haciendo acá en la radio? Perdón, me tengo que ir. Badelén me espera. Río Turbio me
2: Valdelén, sí,
1: espera.
0: es
2: Los espera,
0: increíble. Yo les recomiendo, ingresen Valdelén, ¿sí? Como Valle con B corta, Valdelén, ¿sí? Ingresen, fíjense, es increíble, unas imágenes tremendas, para hacer esquí de fondo, para hacer tirolesa, tenés caminatas con raquetas, trineos, tenés un snowpark, y de repente decís, no tenés idea de dónde está, y es bellísimo, estoy viendo acá la bajada de antorchas, una cosa de locos, paradores de montañas, sí. Hasta servicios de médicos y de enfermería, o sea, tiene todo programado y son más de 100 hectáreas, así que está realmente muy, pero muy bueno.
1: Ahora, vos esquiaste todo el día, le diste duro a la calle, tenés que recargar energías. ¿Qué comemos? ¿Con quién bajamos y nos vamos a la confitería? ¿Qué es lo típico que no tenemos que dejar de probar? Sí, porque el chocolatito caliente está todo bien por un rato, pero Juanjo dice, ¿y lo sólido para cuándo? Entonces, ¿con qué nos deleitamos? Sí. ¿Qué es la comida típica de
2: bueno,
1: post-esquí?
2: Acá, en lo que es tenemos dos opciones. Uno es el bar de montaña, que bueno, que es se llama El Refugio precisamente, uh-huh. Y tiene una calidez. En el medio hay una salamandra donde es la costumbre ir a dejar todo lo que nosotros tengamos mojado, los guantes, el cuellito, todo lo que tengamos mojado que nos podamos sacar y ponerlo ahí para calentarnos mientras comemos algo. Así es todo como muy rústico, muy de montaña, y podemos deleitarnos con todo lo que tenga que ver con pizzas al horno de barro que la hacen ahí al instante, vos la ves cuando amasan, cuando hacen la mezcla, todo, y la ponen adentro del horno de barro, las empanadas al horno de barro también, riquísimas, y después está toda la parte de la pastelería, y bueno, obviamente todo lo que tenga que ver con un chocolatito caliente que también es riquísimo, y verlo y tomarlo en la montaña es otra cosa.
1: ¿Y las empanadas de qué son?
0: ¿Cómo son las empanadas?
2: Las que probé eran de carne cortada al cuchillo.
1: Ajá.
0: Mirá.
2: Y quedan deliciosas.
0: Mirá vos.
2: Y después, bueno, tienen variedades, ¿no?
1: Un chivito supongo que también.
2: Empanada. Y asadito por ahí se manda, sí.
1: Sí.
2: Se manda. El corderito, acá corderito, hay mucho cordero. Eso, corderito.
0: Y la empanada de Río Turbio, ¿va al carbón o a la leña?
2: No, el carbón no. De acá de Río Turbio
0: no se consume.
2: No,
0: sí, ya lo sabemos. Pero
1: carbón activado, Juanjo, es otro carbón.
2: Otro carbón, el carbón vegetal, digamos.
0: Claro, tal cual.
2: Sí, es que, sí, le da otro gustito.
1: Que si quieres ser negrito, bueno, te pones así un poquito y claro. Te bronceas.
2: Y bueno, y después le decía, tenemos la otra opción que está en hostería Valdelense, se llama, que en realidad no está sola, es una hostería.

0: ahora está
1: Vientos Sureños, nos atiende Marisol, que Doña Paisán le decimos nosotros, que es buenísima y siempre la gente se va feliz de ese lugar, a lo mismo que el Nuevo Centro, por la calidad de atención que tienen, ¿no?
2: Qué bueno.
1: Y después, bueno, está el Hotel Naso, que tiene su propio restaurante, que tiene habitaciones cuádruples, habitaciones doble, triple, individual, y aparte también tiene sus departamentitos que, bueno, todo esto incluye también el poder utilizar las instalaciones que tienen en el restaurante también. Así que, bueno, esas son las opciones.
2: Es impresionante, realmente.
0: Ahora, ¿cómo llegamos a Río Turbio?
2: Llegamos al Calafate y de ahí bajamos, llegamos a, sí, a Río Gallegos.
1: Tienen varias
2: más
1: opciones.
2: Claro.
1: Bueno, desde Calafate llegan directamente al aeropuerto y la gente de Turquesa Water, que es
2: Jorge Zaniceli.
1: Jorge Zaniceli,
2: mi amigo Jorge.
1: Conocido.
2: Sí, siempre. Sí.
0: Cualquier cosa que haces, Jorge Zaniceli.
2: Jorge es un genio, sí, sí, sí.
0: Ahí está él, sí, escuchándonos, bueno, seguramente
1: Jorge,
0: llevando
1: Luis,
0: algún turista.
1: Alicia. Sí, claro. Bueno, ellos vienen trabajando con Río Turbio, con la cuenca carbonífera, hace mucho tiempo. Bueno, ellos directamente traen la gente desde el aeropuerto a Valdelén, hacen el full day también. Ellos tienen su propia página y, bueno, si se necesita por ahí tener la reserva hecha antes de venir para acá, ellos se encargan de todo.
2: Buenísimo.
1: La reserva tanto de las baquetas, del equipamiento de esquí, de snow. No hace falta, eso es importante que sepa, no hace falta traerse la ropa de invierno si es que no tienen, no se vayan a andar comprando, directamente vienen y alquilan todo.
2: Bien,
1: acá. O sea,
2: okay.
1: Tienen el equipamiento de la ropa de invierno acá directamente en Valdelén.
2: Buenísimo. La ruta 40, ¿pasa directamente por Río Turbio o va hasta 28 de noviembre, que también está cerquita?
1: Sí, a 13 kilómetros estamos de 28. La ruta 40 pasa al costadito, digamos, de Río Turbio.
2: Ajá.
1: Hay que tomar la complementaria 20, más o menos serán unos 7, 8 kilómetros hasta Río Turbio, y de ahí son 4 o 5 kilómetros hasta la pista de esquí, por la complementaria también yendo como para Mina 1, para el lado de la frontera de Chile, digamos.
2: Bárbaro. La verdad, nos llevaste de viaje. Nos hiciste conocer otra cara de Río Turbio que desconocíamos totalmente. En algún momento hablamos con Turismo de Río Turbio dentro de todos estos años que llevamos de portal, pero desconocía realmente lo de Valdelén. Lo googleamos, me encantó, y es otra razón más para elegir la Patagonia y para elegir estos destinos emergentes, ¿no?
0: Y
2: turísticos.
0: Para animarse a desbloquear lugares y decir, che,
2: vivir
0: no
2: experiencias
0: nunca.
2: Nuevas.
0: Vamos.
2: Tal cual. Me encantó.
1: Aparte de acá queda todo cerquita, nos queda todo cerca. Tenemos las tres horas en ruta para ir a Calafate, 3 horas de ruta para ir a Río Gallegos, 25 minutos para cruzar al Puerto Natales, Chile.
2: Mira.
1: Unos 3 horitas más para llegar a Punta Arenas. O sea, nos queda todo cerquita. Sí, mucha gente lo que hace es venir a hacer centro acá y moverse de acá una semana para cada, un día para cada destino.

0: para ofrecerles, así que están muy invitados, recontra invitados a que vengan y bueno, ya saben que cuando quieran tenemos los brazos abiertos para recibirlos. Y bueno, muchísimas gracias porque la verdad que escucharlos en la radio todos los días, casi todos los días, y ahora estar con ustedes, la verdad que me emociona. Así que les mando un beso grande.
1: Gracias, gracias.
0: Y gracias igual a Sole, que fue la que se contactó para que nosotros podamos hablar. Así que,
2: una genia, Sole.
1: Una genia, Sole, también, totalmente. Sí, muchísimas.
0: Le mandamos un beso porque es fanática igual de ustedes.
2: Sí, tenemos los mejores oyentes del mundo.
1: Tendríamos
2: mundial.
1: Que armar un vacaciones en un minuto para que la
2: destino
1: gente pueda.
2: Río Turbio
1: y que puedan conocer también algún turista de todo el país. La experiencia del centro de nieve el Val d'Elén, ¿no? Así que
0: sí.
1: Algo vamos a inventar.
0: Sí, buenísimo, buenísimo.

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0: Era León Gieco, eran Los Alerios de Charlie. Qué canción, por favor, qué himno, ¿no? Hablando de los que le robaban las melodías o las ideas a Charlie García. Bueno, León Gieco, aquí en Portal Argentina. 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
0: Me sorprendió, la verdad, y empecé a buscar. Dije, que te rasquen la cabeza, la espalda.
3: El cuero cabelludo.
0: Cuero cabelludo.
3: La espalda, los brazos.
0: Los brazos. Y dije, wow. ¡Qué buena idea! Pero me empecé a fijar y hay en todo el mundo. Lugares
3: y Argentina
0: que,
3: no es la excepción,
0: y no somos la excepción, y está en la ciudad de Buenos Aires y tenemos a Pamela del otro lado, ¿no?
3: Que es, junto a Erika son las creadoras de Rascados. Te damos la bienvenida, Pamela, ¿cómo estás?
0: Bienvenida.
4: Hola chicos, ¿qué tal?
0: ¡Qué
3: Nosotros
0: buena idea!
3: Muy bien, queremos saber cómo surgió esta idea de que uno vaya a un centro a que le rasquen el cuero cabelludo, la espalda, los brazos.
4: Bueno, hace tiempo que veníamos pensando en qué proyecto podíamos hacer y a nosotras siempre nos gustó como la sensación del rascado y empezamos a ver que en otros países ya lo estaban haciendo como en forma de negocio. Entonces, bueno, comenzamos a probar con conocidos, a ver qué tal lo tomaban y la verdad es que empezamos a tener súper buenos comentarios. Y nos decidimos a lanzarnos.
3: Ahora, ustedes abrieron a muy pocos metros del obelisco y fue un suceso. O sea, estamos tratando de generar esta nota hace un montón, pero tengo la agenda detonada, ¿Cómo es? ¿Empezás de a poquito, de 15 minutos y después te dicen, no, dame un poquito más?
4: La mayoría vienen directamente para 40 minutos y siempre dicen que se les pasa volando.
3: ¡No!
0: ¿Y qué es lo que te produce el hecho del rascado puntualmente? A nivel, digo, no sé, sensaciones de médicas
3: corporales.
0: Claro. ¿Por qué de repente?
3: Porque el masaje ya sabes que te relaja, pero el rascado,
0: ¿qué es lo que te genera?
3: ¿Qué activa?
4: Lo que tienes es que te genera mucha como dopamina, y bueno, eso te hace que te ponga como de buen humor. También algunas personas dicen que sienten como cosquilleo en la piel o como un escalofrío placentero.
3: Ajá. ¿Cuánto hace que empezaron con este proyecto?
4: Hace un mes y medio.
3: No te puedo creer. ¿En un mes y medio?
0: Y agendas completas.
3: Son virales. Agendas completas, ¿se lo imaginaban?
4: Sí, veníamos desde antes probando, pero bueno, hace un mes y medio que abrimos.
0: Mirá, impresionante. Pero,
3: o sea, ustedes aceleraron de 0 a 100 en nada, en un microsegundo. Porque de nada, abrieron las puertas de hacerle masajitos al amigo, al pariente y todo y probar. Abrir las puertas y que desconocidos vayan y que no tengan turnos, es un montón.
4: Sí, fue una locura lo que se generó. Estamos muy contentas por eso.
3: ¿Y quiénes son los que van? ¿Argentinos? ¿Turistas?
4: Hasta ahora solo atendimos argentinos.
0: Ajá. Mira, ¿y el público es más femenino o masculino?
4: Por igual, tenemos la agenda de igual, sí.
0: Mira, ¿y las edades?
4: Y más o menos a partir de 30 años, por ahí.
0: De 30 años, mira.
3: Y es gente que ya había probado esta experiencia, por ejemplo, no sé, en Los Ángeles, que hay un montón, o en España, que también es un furor, o en Japón, que tienen esta cosa de la terapia del cuero cabelludo, o es gente que vio, las conoció en internet y dijeron, va por acá.
4: Lo que nos dicen siempre es que lo veían por internet en otros países y que siempre querían como que esté acá en Argentina, pero bueno, nadie lo hacía. Y otra cosa que nos dicen es que también lo hacen con familiares, siempre.
0: Mira,
4: como que les gusta.
3: Mira, es muy loco porque yo recuerdo, mi abuela me hacía un tipo de masaje con la yema de los dedos en la espalda que me encantaba. Nunca nadie más me pudo rascar, si se quiere decir rascar, la espalda así. ¿Cómo es el rascado que ustedes hacen?
4: Sí, tiene toda una técnica. También hay personas que tienen más sensibilidad en algunas zonas que otras. Uh-huh. Entonces es ir viendo cómo también el cliente lo va tomando.
0: Mira.
3: ¿Y hay alguno que dice más para acá, más para allá? Dame más fuerte, o sea, rascame más fuerte.
4: Sí, nosotros avisamos al principio que si quieren que cambiemos la intensidad o algo, que cualquier cosa nos avise. Y sí, algunas personas como que piden más intensidad.
0: Qué loco, qué.
3: Pamela.
0: Qué buena idea.
3: Tanto vos como Erika, ¿tuvieron que estudiar algo? Ustedes ya venían de hacer, no sé, masajes.
0: Viajaron a que les hagan
3: una rascadita.
0: Una rascada, claro, la terapia en otros lados.
4: No, no, nunca lo habíamos probado profesionalmente, digamos. Por eso es que tuvimos que hacer muchas pruebas antes para ver cómo lo sentía la gente.
3: Mirá.
0: Impresionante.
3: Pero ustedes son jóvenes por la voz que tenés. O sea, no quiero preguntar cuántos años tenés, pero aprox, ¿en qué rango? ¿20, 30?
4: Sí, yo tengo 30 y bueno, Erika es mi mamá.
3: Mirá. Ah, pensé que era tu amiga. Y ustedes empezaron... buscaron, dijeron va por acá. ¿Y vos previamente te habías dedicado a algo que tenía que ver con la estética, con la corporalidad o algo? ¿O dijiste voy a usar mis manos, siento que tengo un propósito con ellas?
4: Yo fui muchos años maquilladora.
3: Ah, claro.
4: Pero no, de masajes y esas cosas, la verdad que no.
3: Pero ya había algo con el tema del cuerpo.
0: Del bienestar, ¿no?
4: Sí, sí.
0: Sentirse bien y todo eso.
3: Qué sí. Bueno. Bueno, los que quieran vivir la experiencia, ¿cómo tienen que hacer? ¿A dónde pueden pedir un turno? ¿Con cuánto tiempo hay que reservar? Porque con esto que tienen la agenda detonada.
4: Y bueno, esta semana ya está toda ocupada, pero a partir de la semana que viene pueden entrar al Instagram, rascados con X.
0: Mirá qué bueno.
4: Y ahí está el link de reservas.
3: Buenísimo. Yo con mi próxima visita a Buenos Aires voy a pasar a que me rasquen la espalda. ¿Puedo pedir una zona o es el combo completo?
4: Trabajamos en todas las zonas, uh-huh. En la sesión, espalda, brazos y cuero cabelludo, sí. Pero puedes pedir una zona si quieres. Así que te esperamos cuando quieras.
0: Está buenísimo. La bueno. Verdad, impresionante.
3: Me encanta que el sol siempre sale. Viste que en Argentina hay crisis... Pero el que no sale adelante porque a veces le falta un empujón. Miren cómo ella y su mamá pudieron darle una vuelta de rosca y encontrar una salida laboral que la verdad sorprende y es
0: está
3: un
0: buenísimo.
3: Furor en el mundo entero. En Argentina yo creo que ustedes son las primeras que lo hacen.
4: Sí, las primeras. Y bueno, también es una experiencia linda para nosotras. Es como relajante hacerlo.
0: Qué bueno.
3: ¿Y agotadora o no?
4: Un poco ya al final del día, pero bueno, como todo, ¿no?
3: ¿Están todo el día? ¿Desde la mañana hasta la tarde? ¿Desde la tarde hasta la noche?
4: Sí, estamos desde las 12 hasta las 8 de la noche.
0: Wow.
3: ¿Y tienen turnos cada 40 minutos?
4: Cada 20 minutos tenemos turnos.
0: Wow. No, es tremendo, la verdad, felicitaciones.
3: Un
0: la
3: monumento
0: visión.
3: A manos.
0: Sí. Y bueno, la gente que quiera pedir turnos, ¿cómo puede hacer?
3: Dijo ahí, rascados con X en redes sociales.
0: Muy bien. Desde ya, Pamela, te agradecemos muchísimo este contacto para Portal Argentina y felicitaciones. Muy, muy interesante.
4: Gracias, chicos, por el espacio.
3: Un saludo para tu mamá también.
0: Saludos y felicitaciones.
3: Chao.

Así llegamos al final de esta edición de Portal Argentina. Muy buena vida para todos. Mañana vuelve Romina. Gracias por acompañarnos. Hasta mañana. Chau.

0: La Rioja.
1: Bajan las ráfagas de viento en Chilecito, pero quedan focos activos en el cordón de Famatina. El viento sonda comenzó a ceder este sábado en el departamento de Chilecito, en La Rioja, lo que otorgó un respiro a las escuadrillas que combaten los incendios forestales en la provincia de La Rioja. Según el último comunicado del municipio de Chilecito, el fuego se redujo a 3 focos activos concentrados en el cordón de Famatina, tras momentos de gran incertidumbre vividos durante la tarde y la noche del día viernes pasado e incluso en el fin de semana.
2: Ayer por la tarde-noche llegó el sonda y preocupó muchísimo a toda la región del departamento Chilecito, más precisamente en el paraje Huanchín, por el tema del incendio que hace varios días que está. Pero a esta hora ha emitido un comunicado de prensa el municipio de Chilecito, donde dice que a esta hora hay tan solo 3 focos de incendio que están establecidos en los siguientes lugares: en la Quebrada de los Manzanos, en Farías de Avilar, y el tercer foco en la Quebrada de las Cabañas, donde da cierta tranquilidad porque ha bajado notablemente el viento en esta parte de la República Argentina. Siguen trabajando organismos de la nación, de la provincia, del municipio, pero bueno, entendemos que ya estaría controlado, pero viste cómo es este tema del cambio climático, que ahora hay una jornada espectacular, pero todo puede cambiar por este tema de los vientos, fundamentalmente en esa región tan bonita. Quiero marcar algo: en el cordón del Famatina es fundamental tener presente algo. Es lo que suministra el agua para el verano, de lo que da la producción vitivinícola, nueces, etcétera, etcétera, para ese lugar tan bonito de nuestra provincia. Pero la buena noticia es que a esta hora hay tan solo 3 focos.
0: Internacionales.
1: Accidente aéreo en Perú. Piloto habría indicado fallas mecánicas antes de la tragedia. En el sur del Perú, el accidente de una avioneta que resultó con la muerte de 13 personas, entre ellas 11 turistas extranjeros, ha llevado a las autoridades a investigar las circunstancias del hecho. El ministro de Comercio Exterior y Turismo, Roger Valencia, informó que el piloto habría reportado una falla mecánica durante el vuelo. El accidente ocurrió el día sábado cuando la aeronave C-208P de matrícula OP-2001, perteneciente a la empresa Aerodiana, se estrelló en el área del Pueblo Viejo, en la región de Ilica. La avioneta había partido desde Pisco, en Perú, con destino a sobrevolar las emblemáticas líneas de Nazca. Las autoridades han confirmado que entre los fallecidos se encuentran 7 italianos, 2 españoles, 2 alemanes y 2 tripulantes peruanos. La primera ministra de Italia, Giorgina Meloni, manifestó su profundo pesar por la pérdida de sus compatriotas y expresó sus condolencias a los familiares. Hubo una llamada desde la nave indicando que había una falla mecánica, declaró Valencia. Las especialistas también analizaron la trayectoria de la aeronave y otros elementos relevantes para establecer la causa del siniestro. Hasta el momento no se ha anunciado una fecha para la presentación del informe de investigación. El alcalde de Nazca, Jorge Bravo, expresó su preocupación por el impacto que este hecho podría tener en el turismo de la región, subrayando la necesidad de determinar responsabilidades. La línea de Nazca, un conjunto de jeroglíficos declarados Patrimonio Cultural de la Humanidad por la UNESCO, es una atracción turística fundamental, visible únicamente desde el aire o desde torres elevadas. El accidente ha conmovido a la comunidad internacional y plantea interrogantes sobre la seguridad de la aviación en la región.
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0: Tucumán.
1: Dramático. Saltó en parapente, tuvo un aterrizaje forzoso y quedó atrapado 3 horas en un árbol. La tarde del día sábado, un hombre mayor de edad saltó en parapente. Habría partido desde el club de la zona de Loma Bola y no tuvo un buen descenso y quedó atrapado en las copas de los árboles en la zona de difícil acceso. Tras más de 3 horas de intensa búsqueda, personal de bomberos voluntarios de Yerba Buena logró localizar a un parapentista que se encontraba solicitando auxilio en la zona de difícil acceso, agarrado a la copa de un árbol de grandes dimensiones. El mismo se había largado desde un lugar cercano a Loma Bola y no tuvo un buen descenso, el cual hizo un aterrizaje forzosamente sobre la copa del árbol. Alrededor de las 19 horas, nuestros rescatistas dieron con la víctima, quien se encontraba en un buen estado de salud. Inmediatamente se desplegó un operativo de rescate mediante técnicas de ascenso y descenso en cuerdas, permitiendo su evacuación de forma segura. Desde el cuartel de bomberos de Yerba Buena destacaron que este operativo vuelve a demostrar el alto nivel de capacitación, preparación y compromiso de nuestros bomberos, que fueron los únicos en el operativo, quienes actuaron con profesionalismo en intervenciones de alta complejidad, brindando una respuesta rápida e eficiente cuando la comunidad más lo necesita.
2: Rescatan a un parapentista. Un intenso operativo de rescate de más de 3 horas movilizó a los bomberos voluntarios de Yerba Buena en la zona de Loma Bola, luego de que un parapentista quedara atrapado en la copa de un árbol de gran porte tras sufrir un aterrizaje forzoso. La alerta se activó cuando el deportista, suspendido a varios metros de altura en una zona serrana de difícil acceso, solicitó auxilio. Alrededor de las 19 de ayer, las cuadrillas lograron localizarlo consciente y en buen estado. Mediante un complejo despliegue con una técnica de ascenso y descenso de cuerda, el hombre fue evacuado de forma segura y sin lesiones de gravedad.
0: Santa Cruz.
1: Voraz incendio en Puerto San Julián. Murió un hombre, otro sufrió graves heridas y hay un detenido. Un hombre murió, otro resultó con heridas de extrema gravedad y una tercera persona fue detenida tras un voraz incendio ocurrido durante la madrugada en una vivienda precaria de Puerto San Julián en Santa Cruz. El siniestro se produjo en una casa ubicada en las cercanías del cementerio de esa localidad y motivó un amplio despliegue de efectivos policiales y judiciales. Tras controlar la situación, el hombre que sobrevivió al incendio fue trasladado para recibir atención médica debido a la gravedad de las lesiones sufridas, mientras que otro de los involucrados quedó detenido y a disposición de la justicia. La investigación continúa en marcha y las autoridades buscan determinar el origen del incendio y esclarecer las circunstancias que derivaron de la muerte de una persona, las graves lesiones a otras y la detención de este tercer involucrado. Hasta el momento, no trascendieron oficialmente las identidades de los protagonistas ni las causas del siniestro.
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0: Muchísimas gracias.
1: Yo sé que la NASA tiene cámaras girando en el espacio, que se la pasan día y noche viendo de arriba para abajo. Y yo estoy a punto de llamar a pedirles trabajo, pa' ver si me relajo.

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0: nacionales.
1: Javier Milei viajará esta semana a Ecuador y a Colombia. El presidente Javier Milei viajará esta semana a Ecuador y Colombia, donde se reunirá con sus pares Daniel Noboa y Abelardo de la Espriella respectivamente, mientras que parte del gabinete participará en los consejos regionales de seguridad interior en Chaco y al regreso se llevará adelante una nueva mesa política. El día miércoles 5 de agosto a las 20 horas, el presidente viajará a Ecuador para participar durante todo el día jueves de las actividades oficiales junto a Noboa en Quito. Una vez concluida su visita, se trasladará junto a la comitiva presidencial hacia Colombia. El día viernes 7, Milei llegará a Cali, donde asistirá a la ceremonia de asunción del presidente electo de la Espriella. El evento principal se llevará a cabo en la arena de la Universidad Santiago de Cali, un moderno escenario ubicado dentro de la Universidad de Santiago de Cali, en el departamento del Valle del Cauca.
0: Córdoba.
1: Buscan en Córdoba a una mujer de 43 años, desaparecida en Cosquín desde el mes de abril. Las autoridades de Córdoba llevan a cabo la búsqueda de María Itatía Enrique, una mujer de 43 años que no se sabe nada y fue vista por última vez el día 9 de abril del 2026. La Fiscalía de Instrucción del primer turno de Cosquín solicitó colaboración a la comunidad para obtener información sobre su paradero. Según datos proporcionados por el Ministerio Público Fiscal, María Itatí es conocida como La Chaqueña. La última vez que se la vio fue en las cercanías de la calle Casafout al 447, en el barrio de La Toma, en la ciudad de Cosquín. Describieron a la mujer con tez trigueña, un cabello negro, una altura aproximada de 1,70 m, con textura física delgada y tatuajes visibles en ambos brazos.
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0: Tucumán.
1: Abandonaron a un bebé de 8 meses y medio en las fiestas patronales de San Ignacio. La celebración de las fiestas patronales de San Ignacio en el departamento de La Cocha quedó marcado por una escena que conmovió a cientos de vecinos que participaban del evento. Un bebé de aproximadamente 8 meses de edad fue encontrado abandonado en el predio donde se desarrollaba el festival y pese a los reiterados llamados realizados por la organización, ningún familiar se presentó a buscar durante casi 2 horas. Una mujer advirtió la presencia del pequeño que se encontraba envuelto en una manta y acostado sobre el suelo. Sin dudarlo, lo tomó en brazos y lo llevó hasta el escenario principal para solicitar ayuda. Ante la gravedad de la situación, el locutor del festival interrumpió el espectáculo y pidió por los altoparlantes que la madre o algún familiar del niño se acercara de inmediato. Sin embargo, pese a los insistentes anuncios, nadie respondió el llamado. Recién cerca de las 4 de la madrugada, una mujer se presentó en la dependencia policial y manifestó ser la abuela del menor. Según la información difundida, la mujer habría explicado que la madre del bebé tiene varios hijos y atraviesa problemas de consumo de alcohol, una situación que ahora deberá ser verificada por las autoridades competentes en el marco de la investigación. El episodio provocó una profunda conmoción entre los asistentes a las fiestas patronales. Muchos vecinos expresaron su indignación por el abandono del niño y manifestaron preocupación por el estado de vulnerabilidad por la situación del resto de los menores que integra el grupo familiar, que según últimas informaciones recibidas desde el lugar de los hechos, nos dan cuenta de que tiene 9 hijos más, aparte de este bebé encontrado.
2: Un bebé fue abandonado en las fiestas patronales, un hecho que provocó conmoción y sacudió las fiestas patronales de San Ignacio en La Cocha. Un bebé de aproximadamente 8 meses fue hallado abandonado en el predio donde se realizaba el festival. Una mujer advirtió la presencia del pequeño en el suelo y lo llevó al escenario principal. A pesar de los desesperados llamados del locutor por los autos parlantes, ningún familiar se presentó a buscarlo durante casi 2 horas. Finalmente, las fuerzas de seguridad trasladaron al niño a la comisaría de La Cocha. Cerca de las 4 de la mañana, una mujer se presentó en la dependencia afirmando ser la abuela. Las autoridades judiciales de protección infantil ya intervienen para determinar los pasos a seguir. Afirman que la madre sufre problemas de alcohol.
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6: Buenas, buenas, ¿cómo están? ¿Cómo andan? ¿Cómo les trata la vida? Bienvenidos, acá estamos, arrancando en la tarde de la radio. Esto es Play News, el resumen informativo para hacer, bueno, justamente un recorrido por todas las noticias, la información más destacada y disfrutar de buena música, sobre todo hoy que es viernes, ¿no? Y queremos que la vuelta a casa sea más que amena. Así que, bienvenidos a todos, soy Josema, me acompañan como siempre en la producción general de este programa el señor Gabriel Aguilar y el señor Fernando Vargas. Juntos vamos a estar con vos en los próximos 60 minutos, así que agárrate. Catalina la Campiza, Play News Vespertino.
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7: Con un breve discurso y con tono marcadamente político, el presidente Javier Milei buscó instalar ayer jueves la reforma de la Carta Orgánica del Banco Central como uno de los cambios institucionales más importantes de su gobierno.
8: A partir de dicha estafa y para esquivar las consecuencias legales de la misma, en 2012 se creó una nueva Carta Orgánica del Banco Central que permitía emitir bajo cualquier pretexto e impidió responsabilizar penalmente a los funcionarios que falsificaban el dinero de todos los argentinos. Frente a esta pasión expropiatoria de la alta política, decidimos poner fin a 91 años de historia y reformar la Carta Orgánica del Banco Central de la República Argentina en base a 5 premisas fundamentales. En primer lugar, se termina con la bestialidad de 5 objetivos para un instrumento y la misión fundamental del Banco Central vuelve a ser el de preservar el valor de la moneda. Esto es, la nueva Carta Orgánica reconoce la naturaleza monetaria de la inflación, ya que la misma es siempre y en todo lugar un fenómeno monetario generado por un exceso de oferta, ya sea porque aumenta la oferta y o baja la demanda, que conlleva una pérdida del poder adquisitivo del dinero, es decir, todos los precios expresados en unidades monetarias suben. La segunda modificación es que se prohíbe de modo taxativo la financiación del Estado. Esto vale tanto para el Tesoro Nacional como para los estados provinciales y los municipios.
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3: ¿Endrick se va del Madrid? El periodista Alberto Pereira de Onda Cero dice que hasta el momento eso es lo que parece. El brasileño no está contento con su situación actual porque, aunque vendieron a Gonzalo, inmediatamente ficharon a Spi y además también llegaría a Diomande. Además a esto, la cadena COPE asegura que los merengues necesitan una plaza más para poder traer a Rodri. La liga permite inscribir máximo a 25 jugadores y aunque en este momento hay 24 fichas ocupadas, Diomande sería la 25, así que alguien tiene que salir. Recuerden que Mastantuono no cuenta porque tiene ficha del filial. ¿Creen que con esta situación Endrick se terminará yendo?
4: A propósito de Diomande, Fabrizio Romano insiste en que el fichaje ya está hecho. A veces los clubes pueden tener un acuerdo de caballeros que permite al club vendedor comprar un reemplazo antes de anunciar la nueva incorporación. Pero créeme, el traspaso está hecho. El lugar en el que Endrick ya tiene garantizado que va a ser importante es en Brasil. Carlo Ancelotti habló con TV Globo y dijo que también Estevao, Ryan y Vitor Reis van a tener protagonismo en la selección. Después de una derrota, es importante pensar en lo que pasó y mirar con atención al futuro. Vamos a construir un nuevo grupo con jugadores jóvenes. Pelea en el Liverpool. Después de que los Reds ganaran su partido amistoso contra el Wrexham, un video de Curtis Jones discutiendo con varios de sus compañeros se hizo viral. El Daily Mail asegura que habría sido porque cuando Szoboszlai salió de cambio, no le dejó el brazalete de capitán y se lo entregó a Tsimikas. Hasta el momento no hay ninguna versión oficial, pero este medio dice que en los videos se alcanza a ver cuando Jones dice «déjamelo a mí» y se señala el brazo. Manchester City envió una oferta de 2 millones de euros al Olympique de Marsella para fichar al portero Jerónimo Rulli. Los franceses quieren al menos 3.5 millones de euros por el jugador y las conversaciones van por buen camino, adelanta Footmercato. Colombia y México se enfrentarán en un partido amistoso el próximo 26 de septiembre en Estados Unidos como parte de la preparación para las eliminatorias al Mundial. El juego sería en Baltimore, Maryland. Brasil es otro que ya tiene confirmado un amistoso. La Federación India indicó que se enfrentarán a la verde amarela el próximo 3 de octubre. Por primera vez en la historia, la selección brasileña jugará en Calcuta, India. Benjamin Mendy vendió en una subasta su réplica de la Copa del Mundo que ganó con Francia en el 2018 por 54 mil euros, indica L'Equipe. Santos de Brasil homenajeó a Neymar con un busto y una estatua en el museo del club. Formar parte de la historia de este equipo es un honor. Soy un hincha que está dentro del campo, luchando, peleando y dando todo lo que puedo en todo momento, dijo Ney durante la presentación. El Bayern Múnich goleó 15-0 al Rotach Egern de la quinta división del fútbol alemán. Lo curioso es que en el equipo rival debutó un jugador de 50 años que en realidad es el tesorero del club.
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6: La Fuerza Aérea Argentina explicó su estrategia de control del espacio aéreo con radares, inteligencia y los nuevos F-16. El brigadier Gustavo Valverde detalló cómo funciona el sistema de vigilancia del espacio aéreo nacional, cuál es el protocolo de interceptación de las aeronaves no autorizadas y en qué etapa se encuentra la incorporación de los nuevos aviones de combate F-16.
7: Para desmistificar un poco algunos conceptos, la Fuerza Aérea Argentina no es que se dedica a pelear contra el narcotráfico. La Fuerza Argentina lo que hace, tiene la defensa de los espacial integral, o sea, es cuidar nuestros cielos y cualquier aeronave que ingresa al espacio argentino, que no cumple con la norma establecida, ahí interviene el Comando Conjunto del Espacial para interceptar la aeronave, identificarla y obligarla, a que aterrice o que se vaya fuera del país. Pero es contra cualquier vuelo ilícito, puede ser de narcotráfico o no. Hoy en día la infraestructura, es un organismo que depende del Estado Mayor Conjunto, el Comando Conjunto del Espacial, donde prácticamente el 99% de los medios y el personal que tiene asignado es de la Fuerza Aérea Argentina.
8: Okay.
7: Porque el medio que se desarrolla es el aire. Para ello tenemos distintos sensores, que son radares, desplegados por sobre todo en el norte de nuestro país, y distintos sistemas de armas que vamos desplegando a distintos lugares, aeródromos, posiciones relativas favorables, el término militar que se le da, para donde esas aeronaves puedan operar y cuando se detecta un vuelo que no cumple la normativa, se despegan para interceptarlo y poder identificarlo y así hacer cumplir en definitiva la ley.
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6: Gianni Infantino explicó cómo es el FIFA Forward Enterprise, el plan que desató una crisis en el fútbol mundial. En las horas previas a la decisión del boicot de la UEFA y la CONCACAF, la casa madre del fútbol, difundió un video para aclarar el objetivo del flamante proyecto que se planteó.
1: Primero, desde lo más profundo de la peor crisis que la FIFA haya experimentado jamás, reforzamos nuestra gobernanza, haciéndola la más moderna en el mundo. Luego, mejoramos y democratizamos nuestras competiciones masculinas, femeninas, juveniles, creando más oportunidades para todos y todas. Y junto a estas bases y junto con ustedes, hemos aportado niveles récord de inversión en el desarrollo del mundo. Los resultados de estos 10 años de inversión se han visto claramente por todo el mundo durante estas últimas semanas.
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5: Hamas aceptó un acuerdo para terminar la guerra en Gaza, que incluye disposiciones relativas a su desarme y la retirada gradual del ejército israelí de este territorio palestino. Dos altos responsables del movimiento islamista, que hablaron el viernes bajo condición de anonimato, afirmaron que esperan que los mediadores y la Junta de Paz, creada por el presidente estadounidense Donald Trump, garanticen que los israelíes cumplan con lo pactado. El desarme del grupo, que controla el enclave desde 2007, era uno de los principales obstáculos para poner fin a la guerra con Israel tras el alto al fuego firmado en octubre. Israel todavía no reaccionó oficialmente al anuncio hecho la noche del jueves por el mandatario estadounidense, quien aseguró que se trata de un acuerdo histórico y un paso monumental hacia una paz y seguridad duraderas. Una fuente política israelí dijo a la AFP que el acuerdo propuesto no resolvía satisfactoriamente las peticiones del país para una desmilitarización completa de Gaza. También indicó que esta cuestión no fue tratada durante la reunión esta semana en la Casa Blanca entre el primer ministro israelí Benjamín Netanyahu y Trump. Uno de los negociadores de Hamas, que señaló que el grupo está haciendo concesiones para salvar al pueblo de Gaza de la muerte y el desplazamiento, aseguró que Israel no intervendrá en la cuestión del desarme. Y agregó que la tarea correrá a cargo del Comité Nacional para la Administración de Gaza, un órgano de tecnócratas palestinos que debe gestionar, durante el periodo de transición, la vida cotidiana en el territorio. No obstante, según medios egipcios y palestinos, sus integrantes se encuentran actualmente en Egipto, porque Israel no permite a sus miembros acceder al enclave. Trump dijo que una vez que Hamas esté desarmado, las fuerzas israelíes se retirarán y la Fuerza Internacional de Estabilización trabajará con una nueva fuerza policial palestina para asumir la responsabilidad sobre Gaza. Esta estructura en vías de creación reunirá a tropas de varias naciones bajo la égida de la Junta de Paz.
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8: Socorristas japoneses luchaban el jueves con el fuerte calor al buscar sobrevivientes entre las ruinas de un centro comercial colapsado, tras un potente terremoto cuyo saldo mortal subió a más de una treintena, según anunciaron las autoridades. La Oficina de Manejo de Desastres de la Prefectura de Kumamoto dio a conocer el nuevo saldo mortal tras la recuperación de 7 cuerpos de una amalgama de escombros, acero y cables del centro comercial Aeon, que se derrumbó por la explosión después del terremoto de magnitud 7,1 del martes. Asimismo, se confirmaron 8 muertos en la fábrica Nippon Paper Industries, donde colapsó parte de la chimenea de la planta. Otras 5 personas están en condiciones críticas y casi 9.500 pobladores permanecen en centros de evacuación en la isla de Kyushu, en el sudoeste de Japón. El sismo del martes por la tarde causó daños importantes en Kumamoto, en Kyushu, donde destruyó viviendas, dañó puentes, provocó incendios y dejó sin electricidad y agua a decenas de miles de personas. Unos 13.520 hogares permanecían sin electricidad el jueves. Una serie de réplicas ha sacudido la región desde el terremoto inicial, lo que ha agravado aún más la situación de los habitantes, que enfrentan temperaturas sofocantes que se espera alcancen al menos 38 grados Celsius el fin de semana.
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10: Vaya visionario. Zuckerberg cree que miles de millones de personas tendrán un agente personal de inteligencia artificial en 5 años.
11: Sí, ha sido el propio Mark Zuckerberg, el director ejecutivo de Meta, quien ha lanzado esta tremenda profecía. Un agente personal de IA para cada uno de nosotros en 5 años. El ejecutivo proyectó que estos sistemas comprenderán los objetos de cada usuario y trabajarán de forma continua para ayudarlo en ámbitos como finanzas, salud, relaciones personales y administración del hogar. Ojo que esta cifra es solo una previsión de Zuckerberg y no es una meta de adopción confirmada por la compañía. De hecho, el creador de Facebook explicó durante la presentación trimestral de resultados que WhatsApp y las demás plataformas de mensajería de Meta tendrán un papel central en la interacción con múltiples agentes. De hecho, la compañía ya desplegó agentes comerciales en WhatsApp y Messenger y más de 1 millón de empresas los utilizan, según los datos comunicados por el ejecutivo. Meta considera que estos asistentes pueden convertirse en la base de nuevas líneas de productos e ingresos. Y claro, esta proyección coloca a los agentes personales en el centro de la estrategia de Meta, pero la empresa todavía debe demostrar que los usuarios confiarán en información sensible, sistemas capaces de actuar en su nombre. Y por cierto, también falta conocer qué funciones estarán disponibles, cuánto costarán y cómo se gestionarán los datos personales. Frente a esto, Zuckerberg ha situado este horizonte de adopción masiva alrededor del 2031.
10: Y por alguna razón, Google desarma el equipo que resolvió uno de los mayores problemas de la biología.
11: Google DeepMind ha disuelto el equipo original de AlphaFold y reasignó a varios de sus investigadores a proyectos de Gemini, investigación científica e Isomorphic Labs. Esto lo ha dicho Financial Times y ha sido confirmado parcialmente por la compañía. Otros integrantes abandonaron de plano Google, incluyendo a John Jumper, quien se incorporó a Anthropic. DeepMind ha señalado que muchos de estos científicos vinculados con AlphaFold continúan trabajando dentro de las empresas de Alphabet. Para ponerte en contexto, AlphaFold utiliza inteligencia artificial para predecir la estructura tridimensional de una proteína a partir de su secuencia de aminoácidos, un proceso que antes podía requerir años de trabajo experimental. Su base de datos ofrece acceso gratuito a más de 200 millones de estructuras previstas y se utiliza en investigaciones sobre medicamentos, vacunas y enfermedades neurodegenerativas. Justamente por esta área, Demis Hassabis y John Jumper recibieron el premio Nobel de Química el 2024 por sus aportes relacionados con esta tecnología. Ahora, esta reorganización no implica el cierre de AlphaFold ni la eliminación de su base de datos, pero sí termina con la estructura del grupo que desarrolló el proyecto. Google va a concentrar parte de ese talento en Gemini y en sistemas científicos con objetivos más amplios, mientras Isomorphic Labs continuará aplicando modelos derivados de esta investigación al descubrimiento de medicamentos. Sin embargo, DeepMind no detalló cuántos integrantes fueron reasignados ni cuántos dejaron la empresa.
10: Y si estaba buscando precios bajos en IA, OpenAI te tiene buenas noticias.
11: La compañía de Sam Altman ha reducido en un 80% el precio de GPT 5.6 Luna y en un 20% el de GPT 5.6 Terra, mientras mantuvo sin cambios la tarifa de Sol, su modelo principal. ¿Cómo queda la tabla? Pues la empresa disminuye el costo de entrada de Luna de $1 a 20 centavos de dólar por cada millón de tokens y el precio de salida de $6 a $1.20. Como sabes, los tokens son las unidades utilizadas para medir la cantidad de información procesada y generada por un modelo. Ya, pero ¿cómo queda Terra? Pues pasa de $2.50 a $2 por cada millón de tokens de entrada y de 15 a 12 por la misma cantidad de salida. Solo para que tengas una referencia, Claude Sonnet 4.6 de Anthropic cobra $3 por la entrada y 15 por la salida, según Reuters. OpenAI atribuye la reducción a mejoras de eficiencia obtenidas durante el desarrollo de GPT 5.6 y esto incluye el uso del propio modelo para optimizar código y rendimiento. Por cierto, estos nuevos precios van a afectar directamente a empresas y desarrolladores que utilizan modelos mediante una interfaz de programación y pagan según el consumo. La rebaja puede reducir el costo unitario de algunas tareas, pero todavía parece que las facturas totales siguen siendo difíciles de predecir, justamente porque los agentes ejecutan procesos más largos y consumen más tokens.
10: Y la guerra de Estados Unidos contra robots chinos sigue en pie.
11: Como te habíamos contado recientemente en Overflow, Estados Unidos ha incluido nuevos robots fabricados en China dentro de sus restricciones de importación, pero esta medida también alcanza a determinados robots aspiradores conectados. La Comisión Federal de Comunicaciones ha presentado las reglas como una protección frente a riesgos de seguridad nacional relacionados con dispositivos avanzados, sensores, comunicaciones inalámbricas y software extranjero. Frente a esto, China ha exigido que Washington retire la medida y advirtió que responderá si continúa continúa su aplicación. Esta decisión se concentra en equipos nuevos y no implica retirar automáticamente los dispositivos que ya fueron importados, autorizados o vendidos en Estados Unidos. Lo que sí podría afectar es a fabricantes chinos de robots domésticos, humanoides y cuadrúpedos, además de proveedores de inversores eléctricos utilizados en infraestructura energética. El gobierno estadounidense sostiene que estas categorías pueden recopilar información o conectarse con redes sensibles. El tema está en que los consumidores podrían encontrar menos modelos chinos disponibles cuando las empresas soliciten autorización para futuros productos, aunque todavía falta conocer cómo se van a aplicar estas excepciones y qué dispositivos quedarán bloqueados en cada caso. Como sabes, fabricantes estadounidenses que dependen de componentes o plataformas chinas también podrían verse afectados. Y claro, el Ministerio de Comercio de China anunció que protegerá los intereses de sus empresas si Estados Unidos mantiene las restricciones.
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12: Nacionales.
13: Fuerte apuesta del gobierno, Milei anunció el proyecto de reforma del Banco Central. Fue una herramienta de robo de la alta política. Con un duro mensaje grabado por cadena nacional, el presidente dio a conocer la iniciativa para modificar la Carta Orgánica del Banco Central de la República Argentina, que enviará al Congreso.
12: Economía.
13: Con los cambios en el Banco Central, Milei busca que las políticas de superávit perduren por ley, tal cual se preveía. El presidente acaba de anunciar el envío al Congreso de un proyecto de ley para ser aprobado por las dos cámaras para establecer una independencia absoluta del Banco Central de la República Argentina.
12: Sociedad. Se espera.

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1: 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Y finalmente, el presidente Javier Milei, en cadena nacional, presentó en sociedad su proyecto de reforma, no solo del Banco Central de la República Argentina, sino de la política monetaria del Poder Ejecutivo Nacional.

0: 818.632.000.718.614.400.000%.
1: Javier Milei además dijo lo siguiente:
0: el Banco Central ha sido una herramienta que posibilitó el robo de la alta política. El robo de la alta política no solo tomó lugar mediante la falsificación de dinero para financiar el Estado, sino que además, a lo largo del tiempo, tomó distintas formas de expropiación.
1: También dijo esto:
0: en 2012 se creó una nueva carta orgánica del Banco Central que permitía emitir bajo cualquier pretexto e impidió responsabilizar penalmente a los funcionarios que falsificaban el dinero de todos los argentinos.
1: También dijo esto otro:
0: frente a esta pasión expropiatoria de la alta política, decidimos poner fin a 91 años de historia y reformar la Carta Orgánica del Banco Central de la República Argentina en base a 5 premisas fundamentales.
1: El primero es la prohibición total del financiamiento al Tesoro, las provincias y los municipios. Esto quiere decir que el Banco Central dejará de poder otorgar adelantos transitorios o cualquier otra asistencia financiera, directa o indirecta, al Estado. El segundo capítulo incluye la eliminación de la transferencia de utilidades contables y dividendos. Esto quiere decir que el central no podrá transferir al Tesoro las ganancias obtenidas por variaciones cambiarias u operaciones financieras. El tercer punto es la redefinición del objetivo institucional del Banco Central. La entidad tendrá la misión exclusiva de preservar el valor de la moneda, dejando de lado las competencias adicionales incorporadas en la reforma del 2012, como la promoción de la estabilidad financiera, el empleo y el desarrollo económico con equidad social. El cuarto capítulo es el blindaje institucional al directorio. Esto quiere decir que para remover al presidente y los directores del central se requerirán 2/3 de la Cámara de Diputados y del Senado. El nombramiento de las autoridades del central será igual que hasta ahora. Esto es, con la aprobación del Senado. Finalmente, el quinto capítulo es la prohibición de las letras intransferibles. El proyecto elimina la posibilidad del Tesoro para entregar estos títulos al Banco Central a cambio de reservas internacionales. El presidente Javier Milei presentó un segundo proyecto de ley de grillete fiscal. Esto quiere decir que el Congreso de la Nación y el Poder Ejecutivo no pueden ni presentar ni votar presupuestos con déficit. Y si esto ocurriera, se derivaría en un shutdown o cierre del Estado. Y finalmente, Javier Milei presentó un tercer proyecto de ley por el cual se amplían, se flexibilizan y se liberan muchas operatorias en el mercado de capitales argentino para que los ahorros, los dólares, tanto declarados como no declarados, puedan ir hacia las inversiones de bonos, acciones o colocaciones de empresas en la Bolsa de Comercio de Buenos Aires o en los otros mercados de capitales de todo el país. Igualmente, se incluirá un proyecto de ley para modificar el mercado argentino de seguros. En total, 3 proyectos de leyes que ya serán enviados al Congreso. Ampliaremos.
2: Y vaya si ampliaremos.
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4: La diputada Jimena López cuestionó el decreto de Milei sobre inmigración y lo calificó de anti-inconstitucional. La diputada nacional Jimena López analizó el decreto presidencial en materia migratoria y fue contundente. Tiene sesgos de inconstitucionalidad y en la práctica funciona como una excusa para instalar un nuevo enemigo para la Argentina. Su mirada sobre la medida.
5: En principio, sí, yo lo estuve leyendo hoy a la mañana también. En principio yo no soy abogada, pero creo que tiene sesgos de inconstitucionalidad, porque es un decreto que modifica la ley de migraciones y no fue tratada por el Congreso. Y él, si se quiere, pivotea sobre esta cuestión de discursos de odio. Yo lo primero que no estoy de acuerdo que se subsuma a un colectivo como son los inmigrantes por especificidades de alguien que pueda llegar a cometer algún tipo de discurso de odio. Me parece que no es así. Y segundo, creo que solapadamente viene la generación de un enemigo que necesita, obviamente, este gobierno libertario a quien atacar y salir a militar una falsa argentinidad, porque si hablamos de

0: discurso de odio, nuestro presidente Javier Milei puede dar cátedra.
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2: El presidente de SICOP advirtió que la venta libre de medicamentos promoverá la automedicación y encarecerá los remedios. La ANMAT habilitará la venta libre de algunos medicamentos que hasta ahora requerían receta médica. Pablo Maciel, presidente de SICOP, salió a cuestionar la medida y advirtió que la interacción farmacológica será perjudicada, se promueve la automedicación y que los remedios de venta libre no son contemplados por las obras sociales y las mutuales.
3: Bueno, según la resolución de la ANMAT, que ya está publicado en el boletín oficial, hay 10 medicamentos nuevos en esta política que viene tomando el gobierno nacional y su autoridad sanitaria de ir liberando fármacos. Son fármacos genéricos, son protectores gástricos, algunos antialérgicos, calcio, gotas oftálmicas, que se suman a una lista previa en un cambio de modelo. Nosotros en nuestro país hace larga data tenemos un modelo de regulación, de control, de un estricto control y de un doble filtro, si se quiere, entre la ciudadanía y los fármacos. Cualquier fármaco puede tener efectos adversos y consecuencias.
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5: Gonzalo García fue traspasado al Fulham de Álvaro Arbeloa por 40 millones de euros más 2 en variables por el 70% de su ficha. El Madrid se queda con un tercio de los derechos y una opción de recompra. También hay acuerdo con el equipo inglés por el 70% de César Palacios, canterano del Madrid, por 10 millones de euros y contrato hasta 2031, informa Marca. El club blanco se queda el 30% de una futura venta. Roberto De Cherby, técnico del Tottenham, confesó que Cuti Romero se irá este verano. Es uno de los mejores centrales del mundo, pero quiero respetar su voluntad y la del portero Guglielmo Vicario, dijo en entrevista con la prensa inglesa. También confirmó que Savinho está cerca y que preparan otro fichaje bomba. El Manchester United preguntó por Rafael Leao, atacante del Milan, que no entra en los planes de Rubén Amorim y podría dejar el club este verano, dice el periodista Nicolò Schira. Fenerbahce y Galatasaray también están en la carrera por ficharlo. Carlo Ancelotti reconoció que la eliminación de Brasil con Noruega en octavos fue su culpa. En la pausa de hidratación del segundo tiempo cambié la estructura del equipo y perdimos el control del partido. Fue mi error. Intenté solucionarlo con la entrada de Neymar, contó en entrevista con ESPN. El Barcelona recibió hoy una denuncia por acoso a Julián Álvarez de parte del Atlético. El club fue notificado por la FIFA y la Federación Española, que le abrió un expediente disciplinario por negociar con un jugador con contrato vigente e influenciarlo para forzar su salida. Dan como prueba las declaraciones de la araña durante el Mundial, informa El Desmarque. En el Barça aseguran que la denuncia no avanzará porque fue el propio jugador quien le pidió al Atlético que lo dejara cumplir su sueño y después enviaron la oferta de 100 millones, revela el diario Sport. El club tendrá unos días para responder. Raúl Asensio sufrió una lesión muscular en la pierna derecha que lo tendrá fuera unas 6 semanas y complicaría su salida este verano, informan medios españoles. Franco Mastantuono, que tiene ofertas de la Fiorentina y la Roma, sería el próximo en marcharse. Eddie Howe renunció al Newcastle después de 5 años al frente del club, informa Sky. La decisión llegó luego de varios días de discusiones con la dirigencia por la venta de figuras y la pérdida de control del mercado. Lo reemplazaría Matías Jaisle, técnico alemán que viene del Al Ahly saudí. Después de su salida, Bruno Guimaraes finalmente fichará por el Arsenal, dice el diario AS. En los próximos días, los Gunners harán una segunda oferta mejorada por el brasileño, luego de que rechazaran la primera de 81 millones de euros más variables. Varios líderes del fútbol europeo ven a nacer al Khelaifi como el único capaz de derrotar a Gianni Infantino en las elecciones presidenciales de la FIFA del próximo año, cuenta de Telegraph. Sin embargo, por ahora el presidente del Paris Saint-Germain no estaría interesado en presentarse.
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6: Venezuela comenzó el jueves a dinamitar edificios colapsados por el doble sismo del mes pasado que dejó más de 5.500 muertos y cientos de estructuras destruidas en medio del desconcierto de la población. Según las autoridades, 190 edificios se derrumbaron, mientras que 856 quedaron afectados por el movimiento sísmico. Por la tarde se escuchó un estruendo seguido de una nube de humo en la zona de Catia La Mar, en La Guaira, estado vecino de Caracas y el más afectado por los sismos de magnitud 7,2 y 7,5 que sacudieron al país el 24 de junio. Desde temprano, militares bloquearon el paso en varias manzanas cercanas a la zona donde se inició la detonación controlada de un edificio, mientras que una bandera roja fue anclada para alertar el peligro de las maniobras y la orden de mantener distancia.
7: Y escuchamos la explosión y bueno, la gente se alteró porque fue algo, un estruendo bastante fuerte, ¿no? Pero más allá de eso, después la gente se tranquilizó.
6: A poco más de un mes de los terremotos, el escenario en este destino turístico favorito de los caraqueños sigue siendo desolador, con montañas de escombros y edificios que quedaron en pie pero sin muros y ventanas. Otras estructuras se ven inclinadas como si estuvieran a punto de caer. El ministro del Interior, Diosdado Cabello, afirmó que la demolición ocurrió tal cual fue planificada e indicó que una vez caído el edificio se reanudan las tareas de recuperación de cuerpos para entregarlos a sus familiares.
8: Eso el estado de La Guaira.
6: El último balance oficial divulgado el 24 de julio cifraban 5.546 los muertos. Sin embargo, cada día son recuperados cadáveres entre las ruinas. El gobierno ha evitado desde el principio hablar de desaparecidos, pero según una fuente diplomática y cálculos de otros expertos, podrían rondar los 10.000. El Banco Mundial estima que solo los daños materiales ascienden a unos 19.500 millones de dólares.
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6: Cientos de migrantes ingresaron el jueves desde Marruecos al enclave español de Ceuta, en África, y otros van en camino. Por ello, Madrid envió al ejército para garantizar la seguridad en medio de la emergencia humanitaria que deja varios muertos entre quienes buscaron llegar a nado. Estas personas se sumaron a las 1.500 que ya habían llegado al enclave en los últimos días. Ceuta y el otro enclave español en Marruecos, Melilla, son las únicas fronteras terrestres que la Unión Europea tiene con África. Este es el mayor ingreso de personas a Ceuta desde mayo de 2021, cuando más de 10.000 migrantes accedieron a la ciudad autónoma desde Marruecos en apenas dos días. Las autoridades españolas han recuperado los cuerpos de 9 inmigrantes fallecidos intentando alcanzar a nado Ceuta, indicó a la AFP la delegación del gobierno español en el enclave. El gobierno español señaló en un comunicado del Ministerio de Interior que había acordado con Rabat medidas para devolver lo antes posible a Marruecos a todas las personas que han entrado ilegalmente en Ceuta. El presidente del Ejecutivo, Pedro Sánchez, viajará el viernes a Ceuta junto al ministro del Interior, Fernando Grande Marlaska. Italia pidió el jueves que España sea suspendida del espacio Schengen de libre circulación por su equivocada política migratoria. Sánchez reaccionó y consideró impropio el mensaje y anunció que convocaría al embajador italiano. La principal ruta de entrada de los migrantes irregulares a España sigue siendo el archipiélago atlántico de Canarias, frente a las costas de África.
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9: Es viernes 31 de julio, cerramos la semana y también cerramos este mes. Por supuesto, no quiero que venga agosto porque sabemos que agosto es el mes de los vientos y prácticamente que en distintos puntos del país ya contamos con la presencia de ellos, porque vamos a contar con alerta amarilla por vientos, vientos onda, vamos a tener alerta amarilla por nevadas y también por chaparrones. Quiero que vayamos parte por parte, comenzando por el noreste argentino y litoral, donde vamos a decir que contamos con ascenso de temperatura, máximas entre los 30, 32 hasta 30 grados, en algunos puntos podría llegar incluso hasta los 39 y podríamos rozar los 40 grados. Una jornada con viento soplando del sector norte, sumamente ventoso este día viernes, porque las ráfagas de viento van a estar entre los 40, 50 hasta 70 kilómetros por hora e incluso en algunos puntos podría llegar a 80. Por esta condición, contamos con alerta amarilla para prácticamente todas las provincias que vemos en pantalla, a excepción de Misiones, que todavía no han emitido una alerta. Pero los vientos en toda esta región van a estar sumamente insoportables. a atarse, por supuesto, te diría yo, el pelo y a tener todas las precauciones. Contamos con el aporte de aire húmedo y una jornada sumamente calurosa con la presencia de cielo despejado a nubosidad variable. Hacia la franja central de nuestro país, prácticamente toda esta región va a contar con alerta amarilla por tormentas. Un viernes prácticamente inestable con evolución también de lluvias y de chaparrones con mejoramientos temporarios de por medio. Vamos a contar con ascenso de temperatura también en esta región, con máximas alcanzando los 18, 28 grados en algunos puntos, máximas entre los 15 a 16. Pero el ascenso de temperatura se va a sentir en este día. Contamos con el aporte de aire húmedo, pero también una jornada sumamente ventosa, con ráfagas entre los 40 a 70 kilómetros por hora, también viento soplando del sector norte, pero el único plus acá es que Santa Fe va a contar con una alerta amarilla también por vientos. Para las provincias cuyanas, prácticamente en la presencia de la nubosidad variable a cielo cubierto en algunas provincias, con ascenso de temperatura máximas entre los 22, 27 y hasta 26 grados, mínimas entre los 12, 13 y 14. En esta región vamos a contar con alerta amarilla por nevadas en la zona de Cordillera de Mendoza y de San Juan, pero también vamos a contar con alerta amarilla por vientos del Zonda. Y en lo que sería San Luis, contamos con una alerta amarilla por vientos soplando del sector norte y ráfagas de hasta 80 kilómetros por hora también. Para lo que sería el noroeste argentino, todas las provincias que vemos en pantalla cuentan con alerta amarilla por vientos soplando del sector norte en algunos puntos, como sería toda la franja central este de esta región, pero lo que sería la franja central y por supuesto que en lo que sería el oeste de esta región, vamos a contar con alerta amarilla por vientos, pero esta vez por vientos soplando del oeste y las ráfagas que podrían llegar a alcanzar los 100 a 110 kilómetros por hora. La presencia también del viento Zonda en esta región, pero contamos con la presencia de la nubosidad variable, a cielo despejado podríamos llegar a decir, con ascenso de temperatura máximas entre los 27, 30 y hasta 33 grados. Y para la Patagonia, otro escenario completamente distinto, sumamente marcado este escenario, porque hacia el norte contábamos con alertas, con ascenso de temperatura, perdón, y con alertas amarillas por vientos. Pero esta región va a contar con alerta amarilla, pero por nevadas. Nevadas que van a tener lugar en lo que sería la cordillera de Neuquén y también alerta por nevadas en Santa Cruz, vamos a decir. Algunas nevadas que puedan llegar a tener también lugar en las Islas Malvinas. Contamos con el descenso de temperatura, con el aire polar en circulación, una jornada sumamente fría. Hacia el norte máximas entre los 14 a 16 grados, pero a medida que nos vamos hacia el extremo sur, prácticamente mínimas entre los 0, 1 y hasta 2 y 4 grados. Pero las mínimas que vamos a manejar son mínimas entre los 2 grados y mínimas también entre los 7 grados bajo cero, 3 grados bajo cero y 1 grado bajo cero para lo que sería Chubut. Una jornada sumamente fría.
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8: Nacionales.
10: Lula da Silva volvió a escalar la tensión bilateral con Javier Milei. Ustedes vieron la payasada que vino a hacer. El presidente brasileño habló por primera vez sobre los dichos del mandatario argentino y advirtió, nadie de afuera va a poder interferir en las elecciones.
8: Economía.
10: Drástica definición del economista que más escucha Milei. Nunca antes vi un gran excedente de dólares con falta de empleo. Ricardo Arriazu explicó por qué la actividad económica no logra despegar al ritmo esperado y qué escenarios monitorea de cara a las elecciones del año próximo. Aumentos de luz y gas oficializaron los nuevos cuadros tarifarios que regirán a partir de agosto. Las normativas se publicaron esta madrugada en Boletín Oficial y detallan los valores que se aplicarán por segmentos para los usuarios de Edenor, Edesur, Metrogas y Naturgyvan.
8: En el mundo.
10: La crisis migratoria en Ceuta pone España contra las cuerdas. Italia y Finlandia llaman a su exclusión de Schengen. Mientras Francia refuerza la frontera, más de 49.000 personas han cruzado la frontera de Marruecos a Ceuta en menos de 2 días, lo que ha provocado el colapso de los centros de acogida, la movilización del ejército y la Guardia Civil.
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Señores, hasta aquí nosotros, ¿eh? Gracias por acompañarnos, por haber estado ahí del otro lado, como siempre, poniéndole garra, corazón y vida, ¿no? Así que nada, simplemente desearles que tengan muy buen fin de semana, que disfruten, que tengan un descanso reparador, los que tengan la posibilidad de salir, de viajar, de recorrer, háganlo, no pierdan tiempo, disfruten de eso, que la vida es una sola. Nos reencontramos el lunes en otro Play News. Un abrazo enorme para todos. Chau, chau.

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1: La querida España está en el medio de una invasión mora, como recordando aquellas extrañas épocas tan lejanas.

Pedro Sánchez llega a la Moncloa gracias a un acuerdo entre un partido que viene del terrorismo y otro partido que niega...

pasado del ministro de Interior, de Macron, que sostiene que hay una invasión islámica programada y financiada desde potencias árabes de Medio Oriente. Todo el continente se ve amenazado, pero España es la puerta de entrada de estas muchedumbres y quizá el comienzo de una derrota de todo el continente. Una derrota que seguramente, si lo analizamos con cuidado, empezó en Medio Oriente. Se desató un 7 de octubre de hace 2 años cuando las hordas de Hamas ingresaron a Israel para masacrar civiles. Las hordas que hoy invaden España lo hacen, por ahora, sin armas. Pero la gente cierra sus casas, los comercios también, y tienen miedo. Tienen miedo porque nadie sabe qué pueden hacer estos que invaden España como si fuera su propia casa. Y además, tratan no solamente de invadirla, sino de cambiarla. Ya hemos visto en las últimas Navidades pesebres quemados, árboles de Navidad quemados. Es decir,

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2: Jingle. ¡Ah, Chori! 21 grados es la temperatura a esta hora en Córdoba, humedad 66%, el viento soplando desde el sudeste a 12 kilómetros, visibilidad óptima 10 kilómetros. Y bueno, a partir de hoy, de este primer lunes de agosto, 3 de agosto 2026, arrancamos con esa canción, me encanta. Hola gitana, te saludo desde Río Grande, mis felicitaciones por el tema dedicado a vos, muy bueno, un besote grande, me dice Carlos Torres. Gracias Carlos, vamos a seguir todos los días, ponen un poquito más, ponen un poquito más, ponen un poquito más, sentí, ahí va, sentí.

qué hermoso, qué bonito, che. Este día lunes, ya saben, momento clásico. Ay, casi digo la palabra con R. Momento clásico de la tarde, lo programan ustedes. Hemos traído una consigna con Dieguito Barrios Durán. Estábamos hablando mientras hacíamos la producción del programa y no sé cómo salió el tema. Y le digo, che, Dieguito, ¿alguna vez dedicaste una canción que nunca más la dedicarías? Ya sea por dos cosas, ¿no? Porque te duele escucharla o porque solamente es para esa persona, ¿no? ¿Se entiende? Y bueno, me contó ahí Dieguito su canción, su historia. Dije, qué linda temática para preguntarle al público popular de la tarde. Al momento clásico de hoy lo vamos a armar con aquellas canciones que alguna vez dedicamos y no la volveríamos a dedicar. Obviamente, como me encanta el chisme, quiero saber por qué. ¡Claro! El momento clásico de la tarde lo pueden empezar a programar a partir de este momento, porque después pasa el programa, me dice, gitana, pasame este tema. No, ya cerró la consigna. Algunos minutos comenzamos a habilitar a partir de este momento para aquellas canciones que dedicaste alguna vez. Obviamente, ya saben, tienen que ser de cuarteto y clásicas. Clásicas debe haber un montón. ¿Qué sé yo? Doy la bienvenida a todos los que se comunican a través del mensajero de la radio, a través de los que están conectados en la plataforma de YouTube. Hola, hola, hola, hola. Muy, pero muy buenas tardes. Hola, CLU. Y ahora ni con una rama te tocamos. Qué lindo, si ya tenés jingle. No, pero ¿qué le pasa, mi David? Sigo siendo lo mismo, una muchacha de barrio, caballero. Claro, claro. Cosas lindas hay que compartirlas, ¿eh? Por acá me dice, sí, gitana, una canción así como decís, Estrellita Mía de los Hacheros. No, pero tiene que ser cuarteto. Tiene que ser de cuarteto. Vamos armando el momento clásico de la tarde. Lo arman ustedes con aquellas canciones que no volverían a dedicar. Pero quiero saber por qué. ¿Porque les duele o porque no? Ya pertenecen a una persona especial. Así que, obviamente, si pertenecen a alguna persona especial es porque la experiencia es linda. Y si decís, no, no quiero saber más nada con volver a dedicar esta canción. Es más, te la pido, gitana, pero no la puedo volver a escuchar. Esas cositas suelen salir, ¿eh? Esas cositas. Hoy momento clásico, ¿eh? Canciones que no volverías a dedicar.

Familia Gitana, somos Andrea y Jorge. Venimos viajando de Entre Ríos a La Para y obviamente te estamos escuchando poniéndole ritmo a la ruta. Vamos, vamos, Andrea y Jorge. Ay, ay, ay, ay, la temática de hoy, esa canción que no volverías a dedicar. Y no por una razón necesariamente mala, no nos vayamos a lo negativo. Ya les planteé, puede ser, sí, una por dolor, porque nada, no terminó todo de la mejor manera posible y decís, ay, no puedo volver a dedicar esa canción porque me recuerda a Dordo o a Dorda. O simplemente porque cuando la dedicaste fue con tanto amor que pase lo que pase decís, no, esa canción es para esa persona y para nadie más.

Rodrigo. Hola, gitana, buenas tardes. El tema que yo dediqué es de Rodrigo, de enero a enero. En enero se lo dediqué a la persona que quería que fuese mi novia. Después de muchos años de estar separados, ya que ella vivía en Buenos Aires y yo acá en Córdoba, ¡ay, qué tema la distancia! Nos volvimos a encontrar y hace 7 años que esta historia volvió a comenzar. Dejó de ser mi novia para ser mi futura mujer. ¡Qué lindo que terminó Córdoba con Buenos Aires ahí, che! Gitana hermosa, ¡ah! Ese jingle tuyo es hermoso. Usted se siente ancha como avenida. Estoy muy contenta, claro que sí. Te re mereces y te pinta de cuerpo entero. Me dice Lili, me habla con referencia a la hermosa canción que me preparó Gaby y Lorena. La verdad que muy feliz. Gitana, el tema que dediqué y no volvería a dedicar es el tema de Amato, No Voy a Llorar. Se la dediqué a un ex. A una ex que me hizo sufrir, le encanta el tema y lo escucho seguido, pero ese tema tiene nombre y apellido para mí. Me dice, Dordo, no le vamos a poner. ¿No es la gitana de los atractivos rulos? Sí, el que no dedicaría a contramano del Toro Quevedo, para quien tuvo que olvidarme, me dice Marcela. Una canción sería ¿Podrás enamorarte alguna vez? De Damián Córdoba, me dice Lema. Gitana, el tema es No te pareces a nadie, porque me lo dedicó mi ex y cada vez que la escucho me acuerdo de ella. Y hace 15 años que estoy casada. Ay, por Dios, no, hacete un contacto cero, negrito. Con la cabeza, ¿no? ¿O no?

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0: ¡Aplauso, visera! Desacatados y mala fama. 20 minutos nos separan de la hora 19. Está cerrado ya el pedido musical a la carta. Cantidad de canciones que, como ustedes ya saben cómo funciona, las anotamos, se la enviamos a Dieguito Barrios Durán. Él hace la selección con la que más se emocionó. No, mentira. Vamos a ver quién tiene la suerte, pero bueno, vamos a leer los mensajes, claro que sí. Gitana Bella, la canción que no volvería a dedicar es Por Primera Vez de Gary. Es un mal recuerdo que me hizo mucho daño. Soy Gaby, la morocha de Villa El Libertador. Lo peor de todo, cuando volvés a escuchar esa canción... canciones que me llaman la atención que han sido pedidas varias veces, Ya cuando las escuchemos, nos vamos a dar cuenta por qué. Gitana, buenas tardes. Para el momento clásico, pasen Miénteme, de Damián Córdoba. La dediqué porque fue justo lo que me pasó en su momento. Espero no volver a dedicarla, por favor. No, y ya está, no la dedique, claro. Acá Lourdes me parece que se confundió, debe estar creyendo que está escuchando la hit, me pide un tema de los Beatles. Babies, you do right. Gitana, el clásico sería Hasta el Fin del Mundo de Trula con el Ale Severio. Lo dediqué una vez que andaba vamos a decir, enamorado. Y me arrepiento, dice David de San Luis. No se arrepienta, no se arrepienta, porque de ahí usted aprende para la próxima que sí y que no.
1: Oye, mi amigo.
0: No se arrepienta, ya está. Una canción que no volvería a dedicar es La Copa Rota del Rey Pelusa, porque a mi ex la conocí porque éramos mozos. ¡Ah, mira! Gitana, buenas tardes. Yo el tema que no dedicaría nunca más sería Ramito de Violetas, de la Mona Jiménez, al padre de mi hijo. ¡Ay, mi vida! Porque me hizo mucho daño. Bueno, no lo vamos a nombrar, deja. No, me pasan nombre, apellido, DNI, dirección. No me meto ahí.
1: Una pena muy grande.
0: Sí, el tema que no volvería a dedicar a nadie más es Tus Ojos Me Volvieron Loco. Qué temazo. Ya lo dediqué una vez y bueno. No voy a entrar en detalles, me dice Alberto. Buenas tardes, L. Yo elijo este tema en un momento muy lindo, pero no se lo dedicaría a nadie, porque es muy profundo y las relaciones de ahora son muy superficiales. Para todo el viaje.

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1: Señora, señor, abandone lo que está haciendo, manote un pañuelo, manote lo que tenga al lado para recordar estas canciones que no volverían a dedicar.

Mariachi tan hermosa, el clásico que dediqué fue Amor Infiel de la Pepa. Queda clarito por qué, dice Javi Moreno. Bueno. ¿Cómo están hoy, eh? ¿Cómo están, gitana? El tema que no volvería a dedicar, miénteles a ellos, de Damián. Ya pasaron años de que no estoy con él, pero pasalo, sé que lo voy a escuchar. Pasa nombre, algo, no sé, para que se dé cuenta. Gitana, ¿cómo estás? Podría mandarle saludos a Yoli, a Silvia, a Gael y a Oscar, que están acá escuchándote, pasarme el tema de Valentina Márquez, Herida. Buenas, buenas, buenas. Hola, Cele. No digas mi nombre, simplemente gracias, de Axel en Chipote. Era justo para ella, pasala si podés, me dice Tordo. Gitana, para el momento clásico solamente, de Damián Córdoba, un temazo. Pepe, tenés que decir si la dedicaste o no. Gitana, soy Pinino de Buenos Aires. No solo dediqué un tema, el gran amor de mi vida. Ya hace 35 años que no nos vemos, pero la sigo amando como siempre. Le canté La Lluvia Mojó de Sebastián. Que no volvería a escuchar, pero me acuerdo de esa persona, pero se te cortó el mensaje. ¿Qué pasó ahí?

semana para la consigna Eres de Megatrack, sin dudas, es para dedicar una sola vez. Yo lo dediqué y aunque quisiera, ya no puedo porque ya no está. Pero son esas canciones que se dedican una sola vez en la vida. ¿Será?

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1: Abandonaron a un bebé de 8 meses y medio en las fiestas patronales de San Ignacio. La celebración de las fiestas patronales de San Ignacio en el departamento de La Cocha quedó marcado por una escena que conmovió a cientos de vecinos que participaban del evento. Un bebé de aproximadamente 8 meses de edad fue encontrado abandonado en el predio donde se desarrollaba el festival y pese a los reiterados llamados realizados por la organización, ningún familiar se presentó a buscar durante casi 2 horas. Una mujer advirtió la presencia del pequeño que se encontraba envuelto en una manta y acostado sobre el suelo. Sin dudarlo, lo tomó en brazos y lo llevó hasta el escenario principal para solicitar ayuda. Ante la gravedad de la situación, el locutor del festival interrumpió el espectáculo y pidió por los altoparlantes que la madre o algún familiar del niño se acercara de inmediato. Sin embargo, pese a los insistentes anuncios, nadie respondió el llamado. Recién cerca de las 4 de la madrugada, una mujer se presentó en la dependencia policial y manifestó ser la abuela del menor. Según la información difundida, la mujer habría explicado que la madre del bebé tiene varios hijos y atraviesa problemas de consumo de alcohol. Una situación que ahora deberá ser verificada por las autoridades competentes en el marco de la investigación. El episodio provocó una profunda conmoción entre los asistentes a las fiestas patronales. Muchos vecinos expresaron su indignación por el abandono del niño y manifestaron preocupación por el estado de vulnerabilidad por la situación del resto de los menores que integra el grupo familiar, que según últimas informaciones recibidas desde el lugar de los hechos, nos dan cuenta de que tiene 9 hijos más, aparte de este bebé encontrado.
2: Un bebé fue abandonado en las fiestas patronales, un hecho que provocó conmoción y sacudió las fiestas patronales de San Ignacio en La Cocha. Un bebé de aproximadamente 8 meses fue hallado abandonado en el predio donde se realizaba el festival. Una mujer advirtió la presencia del pequeño en el suelo y lo llevó al escenario principal. A pesar de los desesperados llamados del locutor por los autos parlantes, ningún familiar se presentó a buscarlo durante casi 2 horas. Finalmente, las fuerzas de seguridad trasladaron al niño a la comisaría de La Cocha. Cerca de las 4 de la mañana, una mujer se presentó en la dependencia afirmando ser la abuela. Las autoridades judiciales de protección infantil ya intervienen para determinar los pasos a seguir. Afirman que la madre sufre problemas de alcohol.
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0: ¡Qué letra, por Dios, para todo el viaje! ¡Mega! ¿Qué se te olvidó, mi vida? Gitana, yo quiero escuchar el tema, lo dediqué a una ex, que hoy no la veo ni quiero verla, sinvergüenza. Me usaste de los chicos Orly, dice alguien por acá. ¡Tranquilos! No le encontramos esa canción. ¿Tendrá ese título, mi querido Dordo? Hola, Cele. El tema es Hagamos el Amor de Damián. Se lo dediqué a mi ex. Y nunca más lo bailé con nadie. Ni con mi hijo. Esas canciones, che, pero bueno, hay algunas que son lindas que dicen que no, la dediqué porque es para una persona especial que todavía me acompaña. Perfecto. Buenas tardes, gitana. Soy un cordobés devenido a neuquino desde hace 39 años. Pero el cuarteto jamás se olvida. Hoy, como siempre, a full con eso. Saludo desde Vista Alegre, provincia de Neuquén. Me dice Néstor. Hola, Néstor. Gracias. Gitana, un placer escucharte por YouTube. El dial de las radios está clavado en la popu. Quiero que saludes a mi nieto Mariano Matías, que hoy cumple 28 años. Me dice María. Feliz cumple, Mariano Matías. Hola, Mariano. He dedicado tantos temas que no me arrepiento, pero cada vez que suena Giancarlo me recuerda a ella, dice alguien por acá. O sea, le he dedicado a la discografía completa de Giancarlo a mujeres distintas, Dordito. Se quedó sin... Va a tener que escribir más canciones, Giancarlo. Buenas tardes, gitana. Te saludo desde Apóstoles, Misiones. Te escucho desde el trabajo. El tema que no volvería a dedicar es No voy a llorar, de Loco Amato. Es para mi primer amor. Ella se fue a estudiar a Córdoba y luego, por la distancia, arruiné la relación más hermosa de mi vida. Gracias, gitana.
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0: ¡Qué temazo! Tu primera vez, Gary, en Trula, esa canción que no volverían a dedicar.
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0: ¿Cómo están esos corazones? Hola, Celeste Bombona, sos mi compañera en el trabajo. Te escucho todos los días, en mi caso, cada vez que escucho el tema de Ulises, Eternos Pasajeros, me acuerdo de mi ex, que siempre me lo sabía dedicar. Y aunque hoy en día ya no estemos más juntos, siempre le voy a desear lo mejor para su vida. ¡Qué bonito mensaje!
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0: es un dordo. Saludos, gitana, por la consigna, ¿a que no?, de la Mona Jiménez para la mujer del vecino, que si lo escucho, al palo se arma. No, mira, vamos una tanda. Seguimos con el momento clásico a la carta, hoy especial esa canción que no volverías a dedicar.
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0: con la fiesta no voy a llorar. Otra de las canciones que no dedicarían. Otra vez. Gitana, el tema que yo no volvería a dedicar es al que vive contigo, me dice Nelson de Vialet Basé. Hola, soy Clarito. El tema que jamás volvería a dedicar es Amada Mía de Ulises Bueno. Se lo dedico todos los días a mi segunda hija en el cielo. Corazón tesoro, te mando un abrazo enorme. Hola, Gitana, para mí el tema de Sebastián en un cuarto de hotel, nunca más. Solo es para José Luis, me dice alguien por acá. No se consiguió en el cuarto de hotel. Gitana, el viejito Ramón, para mi viejito bello, que ya no lo tengo conmigo. Gitana, yo dediqué a este, ya lo leí. Gitana, tengo un tema para mi amor prohibido, que aún lo extraño. Amárrame. ¿Y si es prohibido? No, salga de ahí, muchacha. Si es prohibido, no.
1: 20 minutos. Ahí está, verá.
0: Amárrame de la Euge. Ese tema me marcó. Si está escuchando, él sabe. No digas mi nombre. Soy de Río Primero. Bueno, muchas, me ha dado unas coordenadas. Gitana, no pongas esos temas o ya me corto, no. Las venas con una virome. Estoy solito. Soy José de Anisacate. Hola, gitana preciosa, ¿cómo estás? Hermosa tu nueva cortina. No diga mi nombre, porfa, porque no me quiero quemar. Con respecto a la consigna, yo jamás dediqué un tema y tampoco me han dedicado. Pero escuchando esos temazos me doy cuenta que nunca me han querido. Ay, ¿por qué? No diga eso. Por favor, qué himnos. Qué lindo que la gente se quiera así. Por más dedicatorias y menos citas. 50-50, que vuelva el romanticismo, a ver si así lo vivo. Mamita, dedícate vos a las canciones, por favor. ¿Estás segura que no te han dedicado alguna?

0: hasta el fin del mundo, el Alan Trula.
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0: Segmento de canciones que no volverías a dedicar, gitana. Un tema que yo no volvería a dedicar nunca más es Sin Ti, de La Mona. Porque fue para él mi, según yo, amor de mi vida. Hoy solo padre de mis hijos, aunque lo sigo queriendo mucho. Besos desde Alta Gracia, dice una dorda por acá. Pero bueno, por ahí sí, sigue siendo el amor de tu vida y... Porque vos decís, según yo, no, es el amor de tu vida, qué sé yo. Igual la vida pasa, uno no sabe con qué se puede encontrar. El tema que le dediqué al amor de mi vida, No Te Pareces a Nadie, de La Barra. Es tremenda la letra. Un besito para la May, de parte de Marcos. ¿Te gusta? Gitana, tema que dediqué hace 15 años fue Te Amo Tanto, de Sabroso, a la mujer que hoy es mi esposa y la sigo amando de la misma manera. ¡Vamos, che! Gitana, mi querida compañera en el tractor, el tema que dediqué y se lo canté fue Me Enseñaste a Ser Infiel, de La Mona, y todavía llora, dice.
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0: ¡Vamos, eso! Gitana, me encanta tu programa. Pásame tu Instagram, así te sigo. Abrazote, pone un temazo de...
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1: Escuchar tu programa es mi compañía de la vuelta a casa. Me gustaría que pasen el clásico de los martes, el CD al rojo vivo del monstruo, el más vendido del Seba. Y otro que me gustaría es el álbum de Gary, que canta el alma, que canta hermosos temas. Gracias, Celes. Gracias, Huguito querido. Uy, Gitana, la canción que no volvería a dedicar nunca más es la de Pablo Rabazzolo. La escuchaba con mi señora y mi hija. Ay, mi amor. Pero bueno, nos cuenta que en un accidente las perdió a las dos. Te mando un abrazo, Robert. Una más, una más.

0: gracias, chicas. Te quiero mucho. Y te digo que
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2: Quedamos sin corazón. Mentira, siempre hay un lugarcito nuevo para el corazón. Claro que sí. De tantas canciones de La Mona, la que no, la que eligió Dieguito Barredora, que no volverían a dedicar para cerrar este momento clásico de la tarde, es esta.

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1: La querida España está en el medio de una invasión mora, como recordando aquellas extrañas épocas tan lejanas de los reyes católicos, cuando Mohammed, más conocido por Boabdil, el último gran rey moro de Granada, entregó la plaza. En ese momento se cuenta que su madre, al verlo lagrimear, le dijo: "No llores como una mujer lo que no has sabido defender como un hombre". ¿Será que la madre de Pedro Sánchez volverá a repetir, pero desde el lado de la España de hoy, la frase de aquella madre al actual presidente español? ¿O es que el presidente español en realidad no le importa si España está cada vez más invadida por una civilización que trata de suplantar a la que él teóricamente debiera defender? Porque claro está, recordemos que Pedro Sánchez llega a la Moncloa gracias a un acuerdo entre un partido que viene del terrorismo y otro partido que niega a España como su parte, como ser ella parte de España. Lo cierto es que decenas de miles de marroquíes han invadido Ceuta ante una extrañísima apertura de puertas, ante otra no menos extraña pasividad de la estructura de la Guardia Civil y la estructura militar española frente a los que entraban por el mar en las formas más distintas, desde canoas a una balsa improvisada con unas gomas viejas de automóviles o de tractores. ¿Está realmente España atendiendo lo que le ocurre? ¿No se comprende que desde Ceuta y de Melilla esas hordas van a recorrer toda la península ibérica, no solamente España, y que luego van a intentar entrar en Francia, una Francia que ya está siendo invadida hace rato por una migración que viene de otras guerras, de otros continentes? Y también hay ahí, en esa realidad francesa, una denuncia gravísima del año pasado del ministro de Interior, Macron, que sostiene que hay...

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0: muy triste.
1: Días grises, frío, tranca, tranca. Nunca tristes, ¿eh?
2: Más frío,
1: más caliente.
3: Colonia San Bartolomé.